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0: ¡Perfecto! ¡Perfecto! Vamos a leer promoción antes de cualquier otra cosa, pinguita hermosa. Véngase, porque ahorita vamos a regalar, va a ser por WhatsApp, yo creo. 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Mientras tanto, próxima intervención que yo tenga, voy a salir con otras tres canciones para que te vayas a ver a la concentración y ahora va a ser por WhatsApp. Primero voy a poner las canciones y el primer audio que me llegue con las respuestas correctas, que ya las cambié, para que no te despegues de la mejor 90.7. Hacemos la pausa comercial y regresamos a través de la mejor 90.7. Buenas tardes.
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1: Venga. Buenas tardes. Ahí saludos para todos los divianos, suberianos. Andamos en el asfalto buscando la chuleta. Ahí, saludos, su compa el vaquero.

0: equipo selectivo, ya no estás.
1: Encendiendo la pólvora.
0: ¡Vámonos!
1: DJ Juan.
0: Regreso con ese par de boletos para que te vayas a ver a quién pinga. Ahorita les decimos a quién. Ni le muevas. Ya lo dije. ¡Súbale las pólvoras con DJ Juan! ¡Vámonos!

0: Oh, pinga, un saludazo de parte de su compa Ray SN. Puro para adelante, pinga. Ferroe.
1: Ferroe, tinkioe, tinkioe. Saludos para los amantes de la Michoacana, Lala MM, para todos los fans de Andy, 21 Pilot, perdón. Y para todos los del Army de DJ, ándeles. Andan con todos los Armies ahí. Excelente, chiquillos, ¿eh? Como los amo, perrísimo. ¡Échale!

0: Buenas tardes, Pinga.
1: Buenas tardes.
0: No, pues yo también, Pinga, marqué porque solo quería escuchar tu voz. Nada más por eso, Pinga.
2: ¡Es cierto, Pinga! ¡Saludos, Pinga!
1: ¡Saludos, perris!
0: Ahí puedes complacer con un saludazo. Ahí para toda la bola de macuarros que vamos saliendo del jale. ¡Saluditos!
1: ¡Saluditos, mi hermano! ¡Saluditos! Gracias, yo también los amo. ¡Ole, sí, pues! Vámonos, voy a poner dos canciones ya. Dos canciones nada más por el tiempo. El primer WhatsApp que me llegue en audio con el nombre de las dos canciones es el ganador. ¿Están listos? Vámonos con la primera rolita y es esta.
3: Y ahora vamos a jugar quitando, poniendo.
1: Quitando, poniendo. La que sigue. Listo, esas son las dos canciones. Si te las sabes, mándame un audio. Audio, no escrito, audio. 664-342-4488. Y no me vas a decir otra cosa nada más, ¿eh? Bueno, los voy a escuchar antes de cualquier cosa. ¿Te la sabes? ¿A poco ya llegó el audio? No juegues. A ver, vamos a ver, échale.
0: Ese le Pinga. Saludos, saludos a toda la TJ. Oye, Pinga, mande. Tienes pacto con los taxistas, ¿no? ¡Qué bien! Saludos a todos los taxistas que nos prestan sus servicios. ¡Saludos! ¡Ánimo!
1: Saludotes a ellos. A ver, a ver, a ver, a ver. ¡Échale, échale, échale! A ver.
4: El violín y la Ana María.
1: ¿Qué? A ver, no, ni uno ni otro, ¿eh? Ni uno ni otro. No, no, estás mal, ¿eh?
4: El violín y la Ana María.
1: No, no son esas, ni una ni otra. A ver, échale.
5: Sí, mucha babocha. Ya mi marido me va a dejar por ti. Ya dijo que le gusta tu voz y que no sé qué tanto. Ya me van a dejar la chingada.
1: Ay, ven, relájate.
5: Por ti.
1: No digas groserías. Nada más, por favor. Gracias.
5: Es lo del violín y el calzoncito.
1: A ver, en una estás bien, en la otra no, nada más te voy a decir eso, ¿eh? ¡Ah, no! ¡Ay, ay, ay! No es la del violín como lo dicen. Una le atinaste, la otra no era.
5: Es la del violín y el calzoncito.
1: No, no es la del violín. A ver, échale.
6: El violín de Kalimba y Esquizagulima, las Esquizquilistlin, de allá de este Jalisco.
1: No, pues, wow. Ahí les va otra vez la rola, si la es esta, mira.
3: Y ahora...
1: ¡Y esta! Esta es la que no le han atinado. Déjala de lato. Y listo, ahí está, ya. Hago la pausa comercial. Tengo que hacer la pausa, me voy sin galitas, sin nada. Y regresamos a través de La Mejor 90.7. Buenas tardes.
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15: Buenas tardes, pinga, el calzoncito y pirulino.
1: ¡Felicidades! Ya está el ganador aquí. Ahí está el ganador a través de la mejor 90.7. Nos vamos con lo más reciente de Grupo Firme y esto es...

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0: parece que no va Huracanes del Norte. ¡Échale, mija! ¡Échale!
1: Pinde, buenas tardes. Dale un mensajito a los chismosos argüenderos que están. Hay un choquecito aquí enfrente del famoso hotel. Ajá. Del que está aquí por entre las plazas del Gato Bronco.
0: Ah, sí.
1: Famosísimo hotel que programan ustedes.
0: Ay.
1: La gente chismosa nomás viendo ahí y no avanzan, haciendo más tráfico.
0: ¡Órale, muévanse! ¡No estén de chismosos!

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0: no te oigo. ¿Traes tenis o qué onda? Ay, Dios de mi vida. ¡Quiéreme! ¡Échale, Chabela! Saludos para todas las chabelitas. 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Ay, te quedas en la grata compañía de Luis Ernesto, la cumbia guerrero. Gracias, los amo un millón.
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0: 6:01 p.m. Vas a Estados Unidos, bonito viaje. San Isidro reporta en filas normales, 2:40 p.m. Red Lane, 2:05 p.m. 15 minutos en Centrin y 1:20 en el cruce peatonal. En la garita de Otay, en filas normales, 1:30 p.m. Red Lane, 1:50 p.m. 30 minutos en Centri y 1:00 en el cruce caminando. Para los traileros en filas normales, 30 minutos. Y en la Centri de ellos, solo 20 minutos. Te quedas con Luis Ernesto, la cumbia guerrero. Buenas tardes, gracias, adiós.
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2: Ese loquito soy yo. Bienvenidos al 90.7, lo mejor. 6 de la tarde con 15 minutos. Bienvenidos a este San Lunes. 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Algo bien.
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6 de la tarde con 28 minutos, es 90.7, la mejor, la cumbia, Guerrero, contigo hasta las 10 de la noche. En punto de las 8 llega el Panda Show Internacional para esta próxima hora. Son las viejas de la cumbia de 90.7, la mejor. Traemos par de boletos para estar en Cinépolis, la capital mundial del cine. ¿Qué hay que hacer? Contestar una pregunta muy fácil, ¿ok? Ya está abierto, oficialmente abierto el 6643-4244-88. Saludos a mi compa Edgar. De todas y de nadie. Solo dos carnales, compañero. ¿Cómo dice? ¿Cómo dice? Está buena el agua. Amaneció buena el agua, compa Edgar. Hierro fly para los callos de hacha. Ándele.

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0: Una canción muy bonita para toda la clica, para toda la raza. Que le llega al 90.7 a lo mejor y quieren boletos para estar con nuestros amigos de Cinépolis. Esta tarde hay dos de dos. Hay dos de dos, mi loco. Hay dos de dos. Mensajes que llegan al 664-342-4488. Muy buenas tardes, mi buen amigo Cumbia. Bendiciones, que tenga un excelente inicio de semana. A ver si me puede complacer con una canción del grupo Indio. Órale, ya está mi compa Remy. Otro mensaje, dice mi cumbia, por favor, a ver si me puede poner la nueva del Mimoso. Saludos para mi ruca, que el día de hoy está cumpliendo años. Mándele saludos, compa cumbia, aquí lo escuchamos en el fiestón. ¡Algo bello!
1: Claro que te dije que un día esto pasaría.
0: ¿Y qué pasó?
1: Y no me creíste, ¿verdad?

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11: Vamos a la información del tráfico en las garitas internacionales a las 7 de la tarde en punto. San Isidro reporta una espera aproximada de 3 horas y 15 minutos en sus carriles normales. 3 horas 5 en Red Lane, 15 minutos en la Sentry y 1 hora 40 para ingresar caminando en Otay. 1 hora con 30 minutos en sus carriles normales, 1 hora 50 en Red Lane, 30 minutos en la Sentry y 1 hora para ingresar caminando. Más información en 25 minutos.
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0: 7 de la tarde con 15 minutos. 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
1: Y se vale bailar, se vale bailar. Que no se te haga tarde. 7 de la tarde con 25 minutos. Son las viejas de la cumbia. Manda tu mensaje al 664-342-4488. Ahí le va, compa Yogi.

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Banda El Recodo de Don Cruz Lizárraga a las 7 de la tarde con 50 minutos. Sigue la mata dando. Usted las pide, yo las pongo. Ahí le va.

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0: ¿Qué hola? ¿Cómo estamos? Bienvenidos, bienvenidas. Lunes 3 de agosto del 2026 a través de la mejor FM en cadena. Y también por la aplicación de Claro Música. Si quieren su bromita, entren al pandasambrano.com. Y ahí está toda la información. Arranco con diversión y tengo a Ángel. Hola, buenas noches. ¿Cómo estás?
1: Muy bien, pandita. Gracias por atender mi broma. Pensé que nunca lo iba a lograr.
0: Para eso estamos, Angelito. ¿Cuánto tiempo escuchando el Panda Show, Ángel?
1: Ya 7 añitos, pandita. Desde que ya tiene un ratito ya.
0: Ah, qué buena onda. ¿Y qué haces allá en Toluca? ¿Vives en Toluca, no?
1: Sí, me dedico a... soy publicidad. De hecho, te escucho todas las noches cuando estoy trabajando y cuando no, pues ya busco tus bromitas para que la noche sea más amena.
0: Eres pulidor, órale, y todas las noches nos escuchas. Mira qué buena onda. Entonces bajas tu aplicación de Claro Música y nos escuchas con las bromitas.
1: Así es, tengo mi aplicación de Claro Música y nos escucho todas las noches.
0: Ay, Angelito, eso merece que nos mandes un beso. Bien pulidor, pero bien pulidor. ¿Qué onda, carnal? Platícame, ¿para quién tu bromita?
1: Es para mi mamá, pandita. Lo que pasa es que yo vivo con mi pareja. Y es 12 años más grande que yo.
0: Ándale, ¿tú qué edad tienes?
1: Yo tengo 27 años.
0: 27, y la mujer te lleva 12 años.
1: Exactamente.
0: O sea que ella tiene 39.
1: Exactamente, pandita.
0: ¿Y cómo se llama tu pareja?
1: Se llama María Concepción.
0: ¿Y cuánto tiempo llevas con María?
1: Ya llevamos 6 añitos, pandita.
0: Ay, pues ya un buen rato. ¿Y tienen hijos o no?
1: No, ya no puede tener hijos, pandita. Lamentablemente,
0: ¿y eso?
1: Ya no.
0: ¿Por qué?
1: Pues ya tuvo su relación pasada y se operó y ya no puede tener hijos.
0: Ah, ya digo, porque si lleva 6 años, por edad sí podía. Pero, oye, ¿cuántos hijos tuvo en su relación pasada María?
1: Tiene 3.
0: 3. ¿Y qué opina tu mamá de esta relación?
1: Pues obviamente nunca ha estado de acuerdo y se enoja por todo y pues, ¿de quién no se habla?
0: Oye, pero ¿por qué tu mamá no está de acuerdo? Digo, aquí la decisión la has tomado tú, te enamoraste de María, tú decidiste sumarle así a la situación, recibirla con sus hijos, aceptaste el no tener familia. ¿Y qué tu mamá? ¿Qué dice? ¿Por qué no acepta?
1: De hecho, vivimos bien, vivo en su casa de mi pareja y pues, la verdad es que yo vivo feliz con ella, la quiero mucho, pero mi madre nunca estaba de acuerdo simplemente por las edades, por su familia. Dice que yo tengo que hacer mi vida y ya sabrás, pandita.
0: ¿Entonces no le habla María a tu mamá?
1: No se hablan.
0: ¿Qué? ¿Cómo se llama tu mamá?
1: Se llama Yolanda.
0: ¡Qué poca Yolanda! ¡No manches! Oye, ¿y tú no has tratado de hablar con tu mamá y decirle, oye, es mi felicidad, soy tu hijo, soy feliz?
1: Pues... de hecho, ya hablé con ella muchas veces, pero... de hecho, hubo un tiempo que sí se trataron, pero al final, pues, no funcionó. No se entendieron.
0: Pues qué mala pata. Pero qué bromita para Yolanda, Ángel.
1: Pues te digo que quieres una broma diciéndole que una persona mayor que María... que tiene 2 hijos y que en pocas palabras que es mi amante. Y decirle que a mi madre que la voy a llevar ahí a su casa porque ya nos cachó el marido y que yo no puedo dejar a María, hablar con ella bien. Y,
0: o sea que prácticamente vas a replicar la historia.
1: Exactamente, pandita.
0: Pero vas a hablar de un amante, pero no va a ser 12 años mayor, va a ser ¿cuántos años mayor?
1: Va a ser 20 años mayor que yo, pandita.
0: ¿Cuántos?
1: 20.
0: O sea, hijo de tu madre. Oye, si tu mamá no aguanta una de 12, imagínate una de 20.
1: Tienes 2 hijos y 3 perritos, te voy a decir.
0: Ándale, 2 hijos y 3 perros. ¿Y qué nombre le vas a poner a tu amante?
1: ¿Te parece Micaela?
0: Órale, va que va. Entonces, mamá, tengo un problema, necesito de tu apoyo. No te había dicho, pero tengo un amante. A ver cómo lo toma. Pero no solamente es un amante cualquiera, sino que te lleva 20 años, o sea, una mujer de 47. Le vas a pedir que te apoye, que le dé posada, no solamente al amante, sino a los hijos y a los 3 perritos.
1: Exactamente.
0: Y estás metido en un problema porque el esposo de esta amante llamada Micaela, ahí me quedé. ¿Qué pasó con el esposo?
1: Porque ya ya cachó a Micaela y vio que teníamos videos íntimos y todo, y que dijo que me iba a ir a buscar y que me iba a ser responsable yo y que ya la corrió, en pocas palabras.
0: Ándale, o sea, que ya la corrió, que te sientes responsable, que ella no... dile que ella no es originaria de Toluca. ¿Tu mamá está en Toluca?
1: Sí, tengo de Toluca originaria.
0: Ok, entonces dile que ella estaba en Toluca por el trabajo del marido, pero puedes decir que ella es originaria de Chiapas, de Veracruz, de, no sé, de un lugar lejano y que no tiene familia. Entonces, pues necesitas que esta misma noche la reciba. Te van a mandar, pero lejísimos, papá.
1: Ok, pandita, me parece perfecto.
0: Pues vas a tener que echarle un buen choro. Te pido, por favorcito, que te acerques el teléfono a la bocina, le hables fuerte, fuerte y te diviertas con tu bromita. ¿Estás listo?
1: Estoy listo, pandita.
0: Pues le pegamos con todo, señores, en directo desde el Panda Cool Center. Las bromitas están... Acá es tu show.
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3: Hola, Panda Show. Pues aquí te envío un saludo desde Ensenada, Baja California, donde todos los días escucho tus Panda Shows, ¿no? Y pues aquí a toda máquina, divirtiéndonos con tus bromas, con tus cosas que tú sabes solamente hacer, ¿no? La verdad que es muy divertido tu programa. Muchas felicidades, que Dios siga bendiciendo tu vida y la vida de todos ustedes ahí en ese programa y que siga dando mucho, mucho fruto cada día. Pues aquí yo, en especial, con cariño, te envío un saludo. Y pues acá en Ensenada, Baja California, pues creo que muchísima gente lo escuchamos. Entonces, pues un saludo cordial para todos desde Ensenada, Baja California, México. Bye.
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0: Listo, Ángel, ya entró. Wow, qué nervios. 20 años mayor que tú. Uf.
1: Bueno. Hola, mami.
8: Hola.
1: Soy yo, tu flaca.
8: Sí, ya te dije, eres tú.
1: Sí, ¿te acuerdas que te comenté que andaba con una persona?
8: Ajá.
1: Y y ahorita ya me marcó esta persona que ya la cachó su marido.
8: Ajá.
1: Y pues ya la corrieron. Y lo que pasa es que ellos vienen de Chiapas, son chiapanecos, y ya la corrió su esposo.
8: ¿Y ahora?
1: Y es que la verdad, pues sí, tuve errores porque nos grabamos teniendo videos íntimos y teniendo relaciones y todo, y nos cacharon. Y entonces, ¿cómo ves? No sé, pues yo quisiera que me apoyaras, no sé.
8: ¿Cómo quieres que te apoye?
1: Pues, no sé si, la puedes recibir.
8: ¿Dónde?
1: Pues en tu casa.
8: ¿Cómo? ¿Por qué, güey? ¿Por qué en mi casa?
1: Pues que no sé qué hacer, pues que te digo que como vive sola, y es que es 20 años mayor que yo.
8: ¿Cuánto?
1: 20.
8: O sea, como para variar.
1: Y pues no hay que discutir las edades, sino simplemente hay que apoyarnos. ¿Cómo ves?
8: ¡Ay! Ajá.
1: Ya tiene 2 hijos y 3 perritos.
8: ¿Y qué, también los perros tengo que adoptarlos o qué?
1: No, pues es que puedas adoptar, nomás te pido que me apoye.
8: ¿Y cómo quieres que te apoye, pues?
1: Mira, te voy a explicar desde el principio.
8: Ajá.
1: Ya te digo que como ya te había comentado, pues es lo que ha pasado y ya la quitaron y ya la corrió. Entonces quisiera que me apoyaras. ¿Te puedo explicar desde el principio o cómo ves, mamá?
8: ¿Pero cómo quieres que te apoye, pues? O sea, yo ya había hablado contigo. ¿Sí? Y te había dicho... Ya te había dicho que ya te comportaras bien o que dejaras a esta persona o... O tú solo te arreglabas de tus broncas, ¿no? Porque no se trata de estar jugando con una mujer y con otra.
1: Yo sé que a mí te gusta que ande con personas mayores, mamá, pero tengo esta bronca, digo, finalmente ya la regué y pues no sé qué hacer, digo, finalmente ya la corrieron y digo, no tiene familia aquí esa persona. Entonces, no sé.
8: Ahora deja, señora, y te vas con esta, a ver qué vas a hacer.
1: Pues no puedo traerlo yo a mi casa ni nada, no puedo, tengo que hablar con Concha, pero pues bien, no, ahorita no puedo decirle.
8: Y después de que haces esta tontería, ¿sí tengo que estar ahí ayudándote o cómo? No entiendo.
1: Pues mamá, es una mujer, hay que solidarizarte con ella.
8: ¿Quién va a solidarizarse conmigo? Digo, porque al final de cuentas tú sabes que no tengo trabajo y ¿qué voy a hacer? Tengo el compromiso de tu hermana y ahora ¿qué quieres que haga? O sea,
1: pues creo, bueno, me parece, mamá, que ella tiene dinero guardado.
8: Pues que se vaya a rentar a algún lugar, no sé. ¿Por qué conmigo? ¿O pues por qué aquí en la casa?
1: Pues porque quiero que me apoye, como mi mamá, porque pues aquí más me refugio. Ya le hablé a papá, ya me mandó la chingada.
8: Ah, pues fíjate, ¿quién que tiene su casa solo? Que te mandara, ¿y yo qué quieres que haga? ¿A dónde me voy a meter yo? ¿A dónde la voy a meter? ¿Qué le digo a tus hermanos?
1: Pues la mamá están apoyar para los hijos, a apoyar a los hijos, ¿no?
8: O sea, sí, me queda claro. ¿Qué quieres? ¿Que vaya yo a te lleve dinero o cómo? Digo, porque tú ves que aquí estamos un poco justos. ¿A quién saco del cuarto? ¿A quién saco de su cuarto? ¿Yo quieres que me vaya a la azotea y la meta aquí en mi cuarto o cómo? No entiendo.
1: No, pues no, mamá. Solo te lo puedes meter No sé, pues pues tiene, tus hijos son buenas personas y tiene tres perritos y comen croquetitas, entonces no creo que te haga mucho bulto.
8: Ah, ching. ¿Y el gato de mi hijo qué? Bueno, me refiero a la gata que tiene mi hijo. ¿Qué quieres que haga con ella? O sea, tú tienes tres perros, también tengo que recibir a los perros, ¿o cómo? No entiendo.
1: Pues no sé, pues ahí en un jarrito caben todos, dicen que acomodaditos cabemos todos, ¿no?
8: Ah, pues llévala allá con tu concha, ¿no? Allá tienen casa grande y ahí se pueden acomodar.
1: Vamos por un tiempo más, no sé, un año, no sé, lo que arreglo con concha.
8: ¿Qué? Pues un año. O sea, ¿y qué quieres que haga yo en ese año? ¿Me voy a trabajar? ¿Me salgo de mi casa o qué? No, no entiendo.
1: Pues, bueno, como algo positivo, en ese año puedes tener una amiga y...
8: Una vez se te pasan tus gracias, dos veces, bueno, a lo mejor, dices tú, una señora casada, digo, vienes de estar con una, ¿no? Eso el otro te lo dije. O sea, a final de cuentas es, sales de Guatemala para entrar a Guatepeo y tú siempre con tus tonterías.
1: Ya está en la calle, mami. ¿Qué puedo hacer? Necesito que me apoyes. O no sé, ya está en la calle. ¿Y yo qué también que puedo hacer?
8: Pues vete a buscar un cuarto, réntale un cuarto. Un hotel o donde tú quieras llevarla, pero aquí, o sea, tú dime. ¿A quién quieres que saque de su cuarto? Ya sabes, aquí estamos justos.
1: Es que yo quiero apoyarla, mamá, porque pues, antes está bien sabrosa y pues, ahora sí que me ha dado todo su cuerpo, entonces, pues quiero.
8: ¿Y yo qué tengo que ver con eso? O sea, el que su gusto, tú eres el que anda en su gusto, ¿yo qué tengo que ver en eso?
1: Es que tiene unas piernas bien bonitas y unos labios bien carnosos. Y está bien buenota que para la neta.
8: No me digas tantas penas, Ángel, porque te voy a partir tu madre ahora que te vea. ¿Sí? O sea, al final de cuentas, está sabrosa, está buena, pues llévatela a un hotel con todo y sus hijitos y sus perritos. Y déjame de estar fregando. ¿Sí? ¿Y aquí qué voy a poner cara de con tus hermanos o cómo? No entiendo.
1: Pues es que qué mejor lugar que esté contigo, jefa. No sé qué otra cosa.
8: Ah, o sea, perdón. Por eso, dime, ¿quién quieres que corra de tus hermanos? Para que puedas quedarte tú aquí. Digo, ¿y tú te vas a venir, supongo?
1: Pues es que también...
8: ¿Te la azotea o cómo?
1: También la Micaela le da de comer a tu hijo, pues o sea, yo, entonces...
8: ¿Cómo?
1: Que la Micaela también le da de comer a tu hijo, o sea, yo.
8: Pues ese es tu problema, fíjate. Arregla tus problemas... Y si no querías tener problemas, no te hubieras metido en tantas broncas, ¿sale?
1: Pues yo no tengo que me gustan las mujeres mayores.
8: En el mundo, con una casada te fuiste a meter, ¿no?
1: Pues es que yo no tengo la culpa que me gustan las mayores, mamá. Tú sabes que siempre ha sido así.
8: Ese es tu problema, tú te buscas tus problemas, tú arreglas.
1: No me digas eso, mamá, no manches.
8: ¿No? ¿Tú sí te quieres que te diga que te felicite? ¿O que te regale, no sé... ¿Qué quieres? Digo, si quieres, te puedo dejar aquí en el departamento y yo me puedo ir a buscar otro lado, digo, algún cuartillo por ahí, o digo, repito, puedo ir a la azotea, digo, si gustas.
1: Es que te digo que con María me estoy llevando bien, pero con Conchita, pero yo quiero no sé qué hacer.
8: ¿Y ya hablaste con ella? ¿Ya le dijiste que la vas a dejar porque te embarcaste con otra señora?
1: No, pues no le he dicho, por eso digo que la dejamos ahí un año de pérdida.
8: ¡Ah! Otra cosita, señor. ¿No querrás que le ponga departamento aparte o algo así?
1: No, mamá, nada de eso. No. Solo quiero que como madre me apoyes. No sé qué hacer, te digo. Ya tengo el problema y me siento responsable.
8: Como madre te puedo aconsejar. Mire, agarra tus chivas junto con tu señora, junto con sus hijitos y sus perritos. Y te vas a fregar, ya sabes quién, ¿sí? A ver si así te enseñas a ser responsable y así ya dejas de estar tantas tonterías juntas, porque pareces un chiquito, yo creo que tu sobrina es más madura que tú.
1: Es que si no la apoyo, se va a ir para la chapa, me voy a quedar sin vieja.
8: ¿Que se largue? ¿A mí qué le interesa? Digo, si tiene dinero ahorradito, puede agarrar su camioncito y largarse.
1: Pero pues que me gusta a mí.
8: Y tú también te puedes ir con ella si quieres.
1: ¿Qué?
8: Te puedes ir con ella si quieres, a chingar a su madre. Digo, ya estuvo bien de tantas tonterías, una tras otra, una tras otra.
1: Pero nada más estoy pidiendo...
8: Pena de allá.
1: Te estoy pidiendo nada más tiempo, madre, nada más eso. No sé si podrías apoyarme.
8: ¿Qué tiempo? ¿Un año?
1: ¿Un año?
8: No, manches, no, sí, claro. Ya te dije, si quieres voy a hacer, voy a adaptar mi casa de campaña allá a la azotea para que se meta aquí a mi cuarto.
1: ¿O qué tiempo me puedes apoyar?
8: Ninguno. ¿Quién te mandó a andar? Sáquese sus chicos pantaloncitos, agárrese bien sus testículas y vayas a buscar a su, allá Chiapas a la señora, o vete con ella, o a ver cómo le hace.
1: Es que mamá, solo fue un palenque, la estoy conociendo, no puedes cobrar.
8: Entonces, ¿por qué quieres meterla en mi casa? ¿Qué tal si es una ladrona?
1: Ay, ma.
8: Ay, hijo. Yo no te la busqué, yo no te busqué tantos problemas. Digo, ¿cuántas mujeres hay en el mundo? ¿Y te vas a fijar en personas casadas? Hablón. No, mijito. Yo te quiero y te adoro con todo el alma, pero ¿sabes qué? No, aquí en mi casa con sus tonterías, no sé. Al rato voy a hablar a tu señora. ¿Con qué cara la voy a ver? Ah, pues porque el señor hace sus tonterías, yo tengo que aguantarme. ¿No?
1: Si no, tengo una idea, man. No sé si te parezca.
8: Ah.
1: ¿Y si me voy a Chiapas con ella?
8: Órale, órale.
1: Ah, ¿me estás corriendo?
8: Yo no di la idea, la diste tú. Y digo, si allá van a estar felices y contentos, a lo mejor por fin vas a sentar cabeza, a lo mejor con esta persona. Digo, porque si quisieras tanto a tu Conchita, no estarías haciendo tus tonterías. ¿O no?
1: ¿Y si me buscan, qué vas a hacer o qué vas a decir?
8: ¿Mandé?
1: ¿Y si me buscan, qué vas a decir?
8: ¿Quién te va a buscar?
1: Mi señora.
8: ¿Ah, ella te va a venir a buscar conmigo?
1: Ajá.
8: Pues le voy a decir que te fuiste de cabo.
1: No, pues dame tiempo. Apóyame si quieren eso, que para...
8: Ya te dije, ¿qué quieres que haga? ¿Que saque mis cosas de mi cuarto para que aquí se meta o cómo?
1: No, no, tampoco.
8: ¿Entonces dónde la meto?
1: Ahí en el cuarto de Yair.
8: Ah, ching. ¿Y por qué mi hijo? ¿Por qué no la llevas allá con tu papá o le rentas? ¡Rente el cuarto!
1: Mi papá ya me mandó la chingada, ya le dije, me mandó la chingada.
8: No, es raro en tu papá, ¿verdad? Raro en tu papá que te mande tan lejos.
1: Ya me dijo que no, ni madre, es que es mi pedo y que la haga como pueda. Le dijo, márcala a tu mamá. Ya te marqué a ti.
8: Pues igual, márcale a tu papá. Márcale a tu papá o márcale a... Pues a ver, ¿quién me marca, güey? Yo no sé.
1: Oye, mamá, entonces si...
8: No, fuiste a la segunda, fuiste a la de... primero le hablas a tu papá y como tu papá no te resolvió nada, ¿tú sabes ya me hablas a mí?
1: Oye, entonces me voy de Chiapas y cuando voy a esa Concepción, ¿le puedo decir una cosa de mi parte?
8: ¿Le puedo decir algo a qué?
1: Que me voy de Chiapas.
8: ¿Ahora voy a hacer tu recadera?
1: Pues, dime, sí, ¿no te puedo hacer una... ¿Le puedes dar un recado?
8: Pues ya, ¿qué? ¿Y tengo que decirle algo?
1: Quiero que le digas que cómo se escucha el Panda Show. Esto es una broma, mamá.
5: ¡A toda máquina!
0: ¿Soy tu recadera o qué? ¡Hola, Yolanda! ¡Uy!
1: Me colgó, maldita.
0: Oye, tu mamita muy decente, muy tranquila, muy ecuánime, pero mandándote y bateándote a todo, papá.
1: Sí.
0: Oye, ¿con quién vive tu mamá, Ángel?
1: Vive con mis dos hermanos. Es que se separó de mi papá hace unos... Bueno, ya tienen como 6 años que se separaron.
0: Oye, ¿pero tus hermanos están chiquitos?
1: No, los dos, de hecho, trabajan, trabajan los dos y, pues, tienen ahí a mi mamá.
0: Ah, porque escuché como a un niño. No sé si ya se abuela tu mamá o algo así.
1: Es mi sobrina. Mi hermana ya es madre soltera y mi hermano, acaba de cumplir su mayoría de edad.
0: Oye, pero tu mamá diciéndote cosas contundentes y mandándote con dos yemitas, no manches. Pero sí, hay una realidad, que no le gusta que anden o que te gusten las mujeres mayores. Eso. ¿Qué edad tiene tu mamá?
1: Mi mamá tiene 51 años.
0: a 51. Sí, le hubiéramos puesto su misma edad. A ver si nos contesta Yolanda, porque creo que no quedó nada contenta. Nada contenta con la bromita, nada contenta.
6: Bueno,
0: Yolandita.
6: ¿Me tomas de tu taruga o qué pedo contigo?
0: Yolanda, o sea, estás en las bromitas, o sea, del Panda Show, Yolanda.
6: O sea, ¿no tiene otra cosa que hacer el pandita o cómo?
0: O sea. Oye, Yolanda, ¿por qué no estás de acuerdo que tu hijo tenga una mujer mayor que él? ¿Por qué no te gusta?
6: Pues porque es un niño, o sea, que el hijo tiene
0: 7.
6: Cuando se juntó con una señora grande, él tenía 24 años, 23.
0: Ajá, ¿y?
6: Imagínate, no estoy en contra de nada, en contra de la señora, pero sí de las tonterías que hace él.
0: Como por ejemplo, ¿qué tonterías piensas que tu hijo ha hecho?
6: Ah, pues mira, se dedica a tomar, se dedica a ser irresponsable.
0: ¿Tache?
6: Te dije que tuvo un accidente con la moto.
0: ¿Tache?
6: Entonces son cosas que dices tú, a lo mejor como mamá, te preocupas, ¿sí? Ahora, ves, he tenido varias discusiones con la señora. Él no se pone a pensar todo lo que yo siento como mamá.
0: ¿Y qué sientes?
6: Pues feo, que mi hijo esté sufriendo, que tenga mala vida o que sea un alcohólico.
0: Bueno, si tu hijo es alcohólico y es irresponsable, pues también yo creo que es parte de la formación. Digo, no es que te eche la culpa, ¿verdad?
6: No.
0: Pero la formación es de los padres, tanto de papá y de mamá. Ahora, si él se enamoró de una mujer mayor, yo creo que eso es un asunto aparte, ¿no?
6: Ajá.
0: No es de la educación y de que sea irresponsable.
6: Ajá.
0: ¿O sí?
6: ¿O no? Hace muchas cosas irresponsablemente.
0: Chale.
6: O sea, no le cae la madurez.
0: Oye, entonces, ¿qué onda? ¿Sí recibes a la Micaela de 47 o no?
6: No.
0: Ay, Angelillo, dile por qué le hiciste la broma, mamá. Adelante.
1: Porque te quiero mucho, mami. Y
0: ya te había dicho. Para que veas una forma original. Dile por qué la bromita, Ángel.
1: Y para que no seas tan enojona. Y ya sé que siempre me has apoyado. Y porque te quiero mucho y a ver cómo reaccionabas.
6: Okay.
0: Qué linda la Yolanda.
6: Mucho, yo sabes que te quiero mucho.
0: Oye, pero acepta la Macarena, ¿no? Pues, ¿qué tiene? Dos hijos, tres perritos.
6: Tengo un gato, no puedo recibir tres perros.
0: Bueno, familia, díganme en Toluca cómo se oye el Panda Show.
1: A todos.

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14: Y bueno, mi gente, estamos de vuelta con ustedes en este lunes 3 de agosto del 2026 a través de La Mejor FM en cadena. Si quieres tu bromita, mensajito vía WhatsApp al 5599072632. Si nos acompañas en los Estados Unidos a través de la señal de Claro Radio, el área es el 945-223-9850. Más bromitas, más diversión y tengo a Rolando. ¿Qué onda, Rola? Buenas noches. ¿Cómo estás?
15: Muy bien, Pandita. Aquí ya, esperando mi Rolando. La llamada.
14: Ándale, pues. ¿Qué onda? ¿Cómo está Rolando? ¿Cómo está Rolando?
15: Bien, bien, un poco nervioso nada más.
14: ¿Y nerviosón por qué, papá?
15: Porque pues es mi primera broma.
14: Aneta, ¿y cuánto tiempo escuchando el Panda Show?
15: Sí, ya pues, no sé, más o menos como desde los 12 años.
14: ¿Y ahorita qué edad tienes, Rolando?
15: Tengo 29.
14: 29, o sea, ya un ratito escuchándonos. Muchas gracias, Rolando. Sí, y es tu primera bromita.
15: Así es.
14: ¿Y por qué tardaste tanto tiempo en hacer tu bromita?
15: Pues, no sé, no me había animado, no se había presentado la ocasión hasta ahorita que pues me animé.
14: Oye, ¿y para quién es la bromation?
15: Para una exnovia.
14: ¿Una exnovia? Ok, así ¿que es? ¿Se llama cómo?
15: Yasmín.
14: Ok, ¿y cuánto tiempo duraste con Yasmín?
15: Casi los 4 años. En noviembre de este año se iban a cumplir los 4 años.
14: 4 años, en noviembre se iban a cumplir 4 años. ¿Y hace cuánto tiempo terminaste con Yasmín?
15: El jueves pasado.
14: ¡No manches! Así ¿neta? Es. ¿Y por qué si ya me iban para los 4 años?
15: Pues digamos, hubo un malentendido. Digamos, ahora sí que por una publicación de la aplicación de Facebook.
14: A ver, pero ¿cómo estuvo la situación? Platícame lo que puedas.
15: A ver, mire, la situación fue de que una amiga mía, nos llevamos muy bien, ¿no? Y me publicó una imagen que tenía un texto referente a la risa de cada persona, ¿no? Y como esta chica tiene la risa como muy escandalosa, pues yo le hago burla. Entonces me comentó en la publicación, me etiquetó más bien, comentándome que así nosotros, y yo le dije, es más tu caso, porque tú eres la de la risa escandalosa. Entonces ella me comenta, pero así me amas, ¿no? Entonces mi novia vio este comentario, y de ahí fue donde se originó el malentendido.
14: ¡Wow! Porque la amiga, ¿cómo se llama esa amiga?
15: Se llama Alma.
14: Y bueno, el comentario que te puso de, y así me amas, pues fue de cuates, ¿no? Un comentario. Pues
15: sí,
14: no sé.
15: Porque nos llevamos muy bien. A lo mejor lo puso por cariño nada más, pero no realmente diciéndome que me amaba, ¿no?
14: Oye, pero entonces no sería un pretexto ya de Yasmín, digamos, porque a lo mejor la relación ya casi en los 4 años ya está un poco desgastada y ya no siente el amor profundo como al inicio.
15: Pues mire,
14: intensidad.
15: Yo lo que le puedo platicar es de que pues le he descuidado mucho la relación, ¿no? Y a lo mejor fue una de las cosas, dijeran por ahí la gota que derramó el vaso, ¿no?
14: Puede ser.
15: Ya en otras ocasiones se presentaron distintos malentendidos, entonces pues la última vez que yo la vi fue en Semana Santa, nos las pasamos de maravilla, incluso de ahí para acá, que se volvió a ir a donde ella está trabajando ahorita. Hemos platicado por llamada o por mensaje y pues nos llevamos bien. O sea, yo sé que ella todavía me quiere.
14: ¿Y
15: porque
14: tú?
15: Pues yo la conozco. ¿Mande?
14: ¿Y tú también la quieres todavía?
15: Así es, por eso mismo es el motivo de la broma.
14: Oye, Rolando, y dices, o mencionaste ahorita, ¿a dónde se fue a trabajar? ¿A dónde se fue a trabajar?
15: Ah, ella está trabajando en Saltillo, Coahuila.
14: Ah, en Saltillo. ¿Hace cuánto tiempo está trabajando en Coahuila?
15: Pues bueno, digamos, ahorita que vino en Semana Santa, ya tenía como año y casi año y medio de que se había ido por primera vez, duró como año y medio, y apenas en Semana Santa vino. Nos vimos y pues solo estuvo aquí una semana, fue la única semana que le dieron de vacaciones en su trabajo. Ajá. Y pues la pasó a ser conmigo.
14: Oye, Rolando, vale. Rolas, y en Semana Santa...
15: Pues sí, la mera verdad, nos perdimos el tiempo.
14: ¡Ay! ¡Tremendo! Oye, ¿y qué bromita para Yasmín, tu exnovia, que todavía puede ser novia? O bueno, no sé de qué se trate la broma, dime qué bromita le vamos a hacer.
15: Ah, pues mira, como ellas, durante la relación, siempre, y ahorita que tuvimos la ruptura, siempre me ha echado en cara las sospechas que ella tiene de que yo le he sido infiel o que ando coqueteando con distintas mujeres y así.
14: Ok.
15: Entonces, pues hay personas a las que ella ha llegado a conocer de vista.
14: Uh-huh.
15: Y hay personas que a lo mejor yo le he mencionado porque las conozco, pero ella no las conoce ni de vista. El okay. punto es de que ella siempre se la ha pasado teniendo dudas sobre mí. Entonces, pues ya ahí lo que quería hacer es pues decirle que... Bueno, que la broma tratará sobre el molestor y loma.
14: ¡No manches! O sea que tiene... ¡Esa broma es muy buena!
15: Estaba en lo cierto y que pues sí tuve que ver con...
14: No, y eso cuaja porque ahora en Semana Santa, como mencionaste, no perdieron el tiempo.
15: Así es.
14: La relación pues ha sido pues ya de casi 4 años, aunque ha sido intermitente por la chamba a la distancia, pero... Pues se han dado mucho cariño, ¿no?
15: Así es.
14: Bueno, ok, entonces resulta que tú tienes un cuadro de molusco diloma que en realidad no existe. ¿Cuáles son tus síntomas? ¿Qué le decimos?
15: Yo le dije que acababa de recibir una noticia que pues era sobre una situación delicada. Me estuve exigiendo que le comentara, pero le dije que hablaba con ella hasta en la noche, cuando yo ya hubiera salido del trabajo. Entonces, okay. pues yo lo que le quería decir que, pues, no sé, una de las personas con las que, pues, tuve un encuentro, que, pues, me acaba de confirmar que le dieron los resultados y que, pues...
14: Y que tienes molusco diloma. Mira, efectivamente, pues creo que la tienes bastante clara. Pues obviamente los síntomas es que hinchazón, comezón, mal olor, pues no sé, salpullido, lo que quieras imaginarte. Pues hay un cuadro como si fuera una herida, ¿no? Entonces, le vas a decir que estás... ¿Dónde vives tú? ¿En qué parte del Estado de México?
15: En Ixtlahuaca de Rayón.
14: Ay, Dios mío, ¿y dónde queda esto?
15: Queda como a unos 40, 45 minutos de Toluca.
14: Ok, bueno, entonces le vas a decir que estás en Toluca, ¿ok?
15: Sería más creíble aquí porque ella sí conoce aquí. Si yo le digo que estoy aquí en Ixtlahuaca, sí ubica porque me ha venido a ver acá.
14: Bueno, tú vas a estar en una clínica en el lugar que quieras, pero obviamente le mencionas el término clínica, ¿vale? No sé, puede ser en la clínica San Juan, en la clínica San José, en la clínica que se te ocurra, ¿vale?
15: Sí, sí.
14: Le dices, oye, pues sabes que estoy aquí, me han estado atendiendo, y de ahí te arrancas, mira, necesito platicar contigo, lo que pasa que los doctores me han pedido que hable contigo, el doctor que hable contigo, porque... Y ahí ya le desarrollas esa situación que tuviste que ver posiblemente con alguien y como también tuviste que ver con ella en Semana Santa, pues posiblemente pues tenga un cuadro medio complicado, ya le narras tú lo que supuestamente tienes y después involucras al doctor, que va a ser el doctor Sánchez, y pues de ahí yo puedo apoyarte para ir haciéndole preguntas sobre los síntomas y el cuadro médico. ¿Te parece?
15: Muy bien.
14: Y si no, tú te la avientas, así que estamos para servirte. ¿Estás listo, carnal?
15: Más que listo.
14: Pues nos vamos, porque las bromas están en este Casto Show.
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14: ¡Excelente! ¡Sale, va!
15: Bueno.
19: ¿Qué onda?
15: ¿Qué haces?
19: Dime lo que me tengas que decir, por favor.
15: Pues, Espera, mínimo deja preguntarte cómo estás, ¿no?
18: De una vez, dímelo.
15: Mira, pues la Haydosh, no sé cómo empezar, estoy muy preocupado. Ya ves que te comenté que estaba esperando a que me confirmaran. Pues lo que te dije, ¿no? Pues ya me lo confirmaron. A ver, mira, pues el punto es de que, pues ahorita estoy en una clínica de aquí de Tlahuaca, por lo que te dije que, pues me comentaron, pues, mira, pues te voy a hacer directo porque pues no tengo mucho tiempo aquí. Tenía unos síntomas, pero pues yo no te lo había querido decir porque no estaba seguro. Y ahorita con lo que me dijeron, pues vine a checar y pues no es de apenas, sino que pues fue antes de cuando tuvimos que ver tú y yo en Semana Santa. De ahí para acá, pues yo no he tenido nada que ver con nadie. Y pues ahorita, pues ya no sé, siento que me lleva, no sé ni qué decir, no sabía cómo empezar, pero pues ahorita acabo de salir de la consulta y pues aparte de los síntomas que tenía, pues ya ahorita me hicieron una revisión y estaba hablando con el doctor y el doctor pues me dijo que tengo una enfermedad, se llama molluscodiloma, y que tenía que, pues ahora sí me estuvo preguntando, sobre el historial de con quién he estado y con quién no, porque es importante que yo te comunique eso lo más pronto posible.
18: ¿Y por qué lo...? Madre.
15: Pero es que yo no sabía, no manches, neta. Si yo supiera, créeme que... Y luego, como que tú y yo, pues no usamos protección, por eso es de que te dije que tenía que hablar contigo de ya, o sea, de rápido. He tenido, pues, uno que otro síntoma empiezan a, pues, a surgir y de repente, pues, pues mi parte se me irrita, se me pone de color rojo. A veces me salen como unos salpullidos, pero yo digo que apenas empieza porque pues no me había percatado antes, por eso no te había dicho nada. Pues igual también pues me comentó el doctor que te preguntara, que era importante que te pregunte que si tú no has tenido síntomas, que si no, o sea, ¿cómo te sientes tú?
18: Vete mucho la chica.
15: Mira, yo creo que debemos de tomar esto con calma. Ahorita, si después me quieres decir lo que quieras, me lo dices, pero ahorita es muy delicado esto y debemos de tomarlo con madurez. Y
18: ya lo dijiste, y está bien, entonces, ahí nos vemos y ya no me vas a hablar en tu vida.
15: Espera, mira, ahorita el doctor me dijo que quería hablar contigo porque te quiere hacer unas preguntas. Por eso te digo que
18: no quiero hablar con nadie.
15: Mira, porque no, o sea, es urgente que veamos qué es lo que está pasando, que, o sea, que si tú tienes síntomas,
18: si me pegaste tu chingada, yo voy a ir a revisar, yo voy a ir a consulta. ¿Qué
15: importante
18: vas a hacer?
15: Es que lo tomes con responsabilidad y te atiendas, te cheques. Y ahorita, pues, mira, el doctor está esperando, por Rolando, eso te dije que no tenía mucho tiempo, porque el doctor está esperando para hacer
18: una pregunta. Yo no voy a hablar con nadie.
14: Ya habló con Saraí.
18: Yo no tengo nada que hablar con este señor.
14: Ya habló. Mira, con Sonia, ¿con quién está hablando? ¿Con Sonia, con Alma, con quién? Buenas noches, doctor Sánchez, ¿con quién habló?
19: Con Yasmín, buenas noches.
14: Buenas noches, Yasmín.
19: Sí.
14: Hable, doctor Sánchez, ¿cómo está usted?
19: Muy bien, gracias.
14: Mire, solamente para ser muy breve, está aquí el paciente Rolando. Me menciona usted que es Yasmín.
19: Sí.
14: Tanto gusto, señora Yasmín. Mire, solamente para... pues comentarle que lamentablemente lo que nos arrojaron los estudios practicados al paciente Rolando es un cuadro de moluscodiloma. Le he pedido a él por conciencia y aparte por protocolo, tenemos que avisarle a las parejas íntimas personales con los cuales ha tenido relación sin protección. Ya hemos hablado con la señora Gisela, con Saraí, con Sonia, nos falta otra mujer de nombre Alma. Usted es Yasmín, ¿verdad? Yo quería preguntarle primero la recomendación de que a la brevedad usted vaya con su doctor, clínica, hospital de confianza. Estamos en una situación complicada. Preguntarle con todo respeto, ¿usted ha tenido algún síntoma? ¿Salpullido, comezón, mal olor?
19: No, por ahora no. Yo me encuentro bien. No tengo ningún síntoma, nada.
14: ¿Algún tipo de inflamación?
19: No.
14: Absolutamente nada.
19: No. No, nada. O sea, no, o sea, yo que no tengo raro, nada.
14: Muy bien.
19: Nada.
14: Lo que recuerde más o menos su mente, sin entrar a detalles, ¿como cuántos encuentros íntimos ha tenido usted con Rolando sin protección?
19: Yo la última vez que estuve con él fue hace en abril más o menos.
14: ¿En Semana Santa?
19: Sí, Semana Santa.
14: Ok, en el mes de abril. Permítame, estoy anotando. Muy bien, ¿fue con protección o sin protección?
19: Sin protección.
14: Muy bien, ¿qué edad tiene usted?
19: 20.
14: ¿Sabe usted que para ejercer la sexualidad responsable hay que utilizar preservativo?
19: Sí, sí, lo sé.
14: ¿Se puede saber el motivo por el cual usted no le exigió a su pareja utilizar preservativo?
19: No, pues, es que en el momento no lo pensaba.
14: Muy bien, bueno. Yo creo que este es un llamado de atención para que posteriormente, cuando usted decide ejercer su sexualidad, es de suma importancia utilizar

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2: Pues yo le quiero hacer la invitación para que pues vaya con algún doctor de su confianza. Dígale por favor que su pareja... ¿Son novios? ¿Qué relación tienen el paciente y usted?
3: Éramos novios.
2: ¿Hace cuánto tiempo terminaron?
3: No, hace una semana más o menos.
2: Ah, una semana, demasiado sí. Pronto. ¿Cuánto sí. Tiempo duró su relación de noviazgo?
3: Aproximadamente 4 años.
2: 4 años. Bueno, pues la responsabilidad es sumamente importante, el consejo de que usted vaya al lugar de confianza y le diga por favor al doctor que visite que su exnovio tiene un cuadro de moluscodiloma. ¿De acuerdo?
3: Ok.
2: Se lo voy a comunicar, permítame.
3: Sí, gracias.
2: Rolando, sí.
4: Muchas gracias, doctor. Bueno. Bueno.
3: Rolando, yo te voy a decir nada.
4: Oye.
3: No quiero hablar contigo.
4: Discúlpame, yo no sabía. Mira, si supiera, crees que yo no quería causar nada de esto. Si estuviera en mis manos, créeme que yo lo hubiera evitado. Es más, ni hubiera tenido nada que ver contigo. Te lo hubiera comunicado, pero yo no sabía. Y la mera verdad, pues no sé. Si supiera quién, pues igual te lo diría, pero pues ahorita no sé.
3: Simplemente ya me informaron y ya. No puedo hacer nada.
4: Mira, yo nada más lo que quiero es que te cheques, que te vayas a revisar el día de mañana, porque pues esto es muy delicado y de verdad, pues a mí me importa tu salud. Aunque no lo creas, créeme que nada de esto...
3: Pues, el yo único no, que... No me... O sea, yo me dio una información y está bien, adiós, y nunca ni me hables, ni me marques, ni nada. O sea, ya ni te voy a ver, o sea, no. Así que pues está bien, entonces yo voy a ver qué pedo. Y pues ya ni me hables.
4: Oye. Bueno.
2: Soquito Loki. ¡No manches! ¡Ya colgó!
4: Ya, pues ya está muy espantada, yo creo, aparte de enojada.
2: Oye, pues si pretendía regresar con ella o ella pretende regresar contigo, ¿por qué le quisiste hacer esta broma, Rolando?
4: Ah, es que a finales de este mes es su cumpleaños y como está lejos, pues no. Quise darle un detalle, pues.
2: Oye, pues qué detalle,
4: ¿eh? Adelantado, pero. Pues.
2: Ahora miro como. Mira, como la escuché, yo no creo que vaya a contestar. Pero bueno, vamos a intentarlo, señores. Contesta o no contesta. Las bromitas están en el Panda Show.
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2: Que conteste.
9: El número que usted marcó está ocupado.
2: Compadre, ya desvía las llamadas. Llama a Morgan. Oye, pero si había planes de regresar con esto y todo, hijo de Calimán.
4: Ya te estoy temblando.
2: Te la bañaste, mi rey. Pues a ver, vámonos con el último intento, a ver qué asunto.
4: Ay, ojalá y sí.
2: ¡Chale! Que conteste.
10: El más cool y limitado del momento. El Panacel es de Telcel.
9: El número marcado no está.
2: No, compadre, definitivamente ya bailamos, ya viste por Tarima Pindécuaro, te alentaste. Pero bueno, hagamos una cosa, vele mandando un mensajito y al ratito que estemos en Claro Música, igual hacemos el cierre, pues para poderle decir que es una bromita, ¿te parece?
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3: En este lunes envía tu mensajito y escúchate aquí al Panda Show al 55760 Panda. 55760 Panda, te acompaño a través de la mejor FM, estamos en cadena. Y en este 3 de agosto estoy en Chicago, ahí está Víctor. Hola Vic, buenas noches.
4: Buenas noches Panda, ¿cómo estás?
3: A toda máquina Vic, ¿y tú cómo estás?
4: Pues aquí mira, descansando después de trabajar,
3: ¿no? Órale, qué chido, ¿a qué se me dedica el Víctor?
4: Yo hago ¿cómo se dice? Entregas de material para construcción.
3: Qué chido, compadre. Saludos en este lunes. ¿A quién le hablamos? Platícamelo todo.
4: A mi cuate. Sí, le decimos el güero.
3: El güero. Sí, ¿y qué bromita para el güero?
4: Sí, lo que pasa es que yo tenemos un negocito de transporte también. Hacemos, llevamos, ¿cómo se dice? Electrodomésticos a las casas.
3: Ok.
4: Entonces, el negocio está a mi nombre.
3: Okay.
4: Porque él desafortunadamente es bien trabajador, bien buena gente, pero no tiene papeles.
3: ¿Y tú tienes papeles?
4: Entonces, yo soy ciudadano, Pandita.
3: Ah, mira, qué buena onda, qué bueno, te felicito. Sí. Bueno, entonces tú ya tienes papeles, tienes tu empresa.
4: Sí, entonces, y él tiene todos los... O sea, yo nomás le presté mi nombre y mi seguro para ayudarlo, pues, porque es bien trabajador. Uh-huh. Y él siempre firma los cheques y firma todo como si fuera yo.
3: Uh-huh.
4: Entonces la idea es decirle que hablas del bank. Uh-huh. Y decirle que hiciste una auditoría y que checaste que las firmas de los cheques no son iguales con la firma de mi licencia.
3: Ajá.
4: No con la de mi licencia que está en el archivo. Y aparte también le puedo decir, ¿sabes qué? Es que también te llamamos porque hicieron un retiro de $20,000.
3: Ándale, Barro. Oye, pero en caso que fuera así, el que te hablarían es a ti, no a él.
4: Pero por eso, él tú lo hace llamar preguntando por Víctor y a ver qué te dice.
3: Ah, ya entiendo. Y él se va a hacer pasar por Víctor.
4: Sí. Y le vas a preguntar, por ejemplo, dame tu número de licencia, tu número de seguro, porque queremos ver que todo esté bien, porque pensamos que es un fraude.
3: Perfecto. Okay. ¿Desde hace cuánto tiempo tienes esta cuenta?
4: Ya tiene como unos 5 años.
3: Okay, pues vamos a echarle galleta, vamos a echarle actitud y vamos a cotorrear. Soy el Panda Zambrano y las bromas están en este Casto Show.
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6: Eres mi bebé, eres mi pandita fifi. Saludos, pandita, desde Chile. Me gusta tu programa 24-7. Escucho a través de Claro Música. Te escucho todos los días. En el trabajo, donde estés, te escucho. Tu broma. Anoche te escuché en vivo anoche. Así que eso, pandita, saludos. Un abrazo y no cambien nunca, pandita.
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3: Excelente.
7: ¿Aló?
3: ¿Qué tal? Buenas noches.
7: Sí, buenas noches.
3: Buenas noches. ¿Qué tal? Le habla Omar, le estoy hablando en el bank. Víctor, por favor.
7: Sí, soy yo.
3: ¿Cómo está usted?
7: Muy bien.
3: Qué bueno, solamente para notificar que hemos encontrado, al parecer, algunas cosas no correctas dentro de su cuenta que tiene con nosotros dentro de 5 años. Para verificar la identidad, tengo que pedir la autorización de grabar la llamada. ¿Es correcto? ¿Lo autoriza?
7: Sí.
3: Ok. ¿Cuál es el nombre de usted?
7: Víctor.
3: Muy bien. ¿La terminación de los 4 números solamente de su Social Security, por favor?
7: ¿Estos números usted los tiene?
3: Sí, yo tengo correcto lo que hace el Seguro Social, su número de licencia y los datos que usted puso cuando abrió la cuenta. Es solamente para verificar la identidad de solicitado, los cuatro números con los que termina su Social Security, los cuatro al final.
7: 9566.
3: 9566. Ok, 66, ok. Los cuatro números de su licencia, de su license driver, por favor.
7: 9264.
3: Muy bien, señor. Tenemos el problema siguiente. Cuando usted abrió su account con nosotros, dejó como parte de la documentación una copia de su licencia. El problema es que está rebotando ahorita la situación porque hemos detectado varios cheques que no tienen la misma firma. ¿Usted ha autorizado a algún familiar o a alguien cercano para que firme por usted?
7: No.
3: No, en ningún momento. Aparte, tenemos ahorita una transacción que se hizo el día de ayer en Aurora, Illinois, por $20,000. ¿Usted autorizó esto o hizo esto algo personal?
7: No.
3: Bueno, porque aquí tenemos...
7: $20,000?
3: $20,000.
7: No, está mal.
3: $2,000.
7: No, sí, yo sé que no los tengo, esto de...
3: Bueno, es,
7: ¿en
3: es
7: tienda,
3: por eso...
7: ¿En qué tienda es eso?
8: En Aurora, Illinois. Esto fue en una tienda de construcción.
7: No.
3: Es una compra por $20,000. Es por eso el motivo de la llamada.
7: No, está bien.
3: De que estamos verificando realmente este tipo de situación.
7: $20,000 es mucho. No.
3: Nuestra obligación como banco es llegar y verificar lo que es la identidad de las personas, porque $20,000 no, viendo y revisando los movimientos que usted ha tenido en los últimos 6 meses, no hay cantidades tan altas. Es por eso es que nosotros estamos hablando con usted, porque...
7: Ya, está bien.
3: Incluso ahorita, bueno, tiene un déficit en saldo rojo y, bueno, tiene que
7: no,
3: ir
7: no,
3: mañana,
7: no, yo acabo de ir al banco en este momento hace 5 minutos, 10 minutos.
3: Uh-huh.
7: Y yo acabo de sacar mi saldo, tengo $900+.
3: Pero
7: $300 ahorita.
3: Pero bueno, no le apareció el reflejo porque automáticamente cuando el sistema arroja este tipo de información, precisamente este departamento se encarga de hablar. Y bueno, lo pasaron al área hispana porque cuando usted abrió su cuenta, notificó que preferente su idioma primario era el español. Es por eso que lo pasaron a esta área de español. Si hay una tercera persona que se esté haciendo pasar por usted, la prisión del estado de Illinois puede esperarlo por un mínimo de 10 años. Nosotros nos comprometemos a llegar a lo profundo y por favor, a partir de este momento voy a congelar su cuenta por las próximas 72 horas hasta no llegar a la profundidad del caso. ¿Muy bien?
7: Ok.
3: Le agradecería por favor que el día de mañana se presente con toda su documentación, su pasaporte americano, lo que hemos hablado, su licencia de conducir, el número telefónico que estamos hablando a su nombre y los biles que pueda usted proporcionarnos, como es agua, recibo de luz, los documentos que podamos tener para su identidad. También es importante decirlo y debo verificarle y comentarle que estamos haciendo nuevamente la grabación de esta llamada porque el día de mañana también tendrá un test grafológico que es un procedimiento para obviamente cotejar su firma.
7: ¿Cómo fue que gastaron este dinero?
8: Bueno, eso usted lo debe de saber porque usted gastó ese dinero. Material diverso.
7: ¿Qué día fue?
8: Esto fue el día de ayer. Material de construcción, incluso una compra.
7: Pero disculpe, ¿cómo lo pagaron ellos? ¿Con una tarjeta de crédito? O...
3: Efectivamente, bueno, con una tarjeta que se utiliza comúnmente usted porque hace varias transacciones, pero como le mencionaba, ninguna por alguna cantidad tan alta, por eso se llamó la atención de
7: su cuenta. Digo, ¿ellos pasaron la tarjeta o dieron los números?
3: Directamente se pasó a través de un cheque. precisamente el día de mañana tendrá toda la documentación en persona y necesitamos verlo precisamente con las personas capacitadas para esta situación y llegarlo.
7: ¿Usted tiene un teléfono al que le pueda yo llamar a usted?
3: Sí, cómo no, con todo gusto. Yo le voy a dar el número telefónico, pero es muy importante que el día de mañana se presente a las 8:30 de la mañana. ¿Ya anotó la dirección?
7: No, dígamela.
3: Por favor, anótela al final de que le dé todas las instrucciones y revisar que no me falte absolutamente ningún dato. Usted podrá hacerme todas las preguntas que usted quiera, ¿de acuerdo? Y el día de mañana a las 8:30 de la mañana en Clark Avenue, en el número 811, esto en el downtown, en el segundo piso. Muy bien. Le vuelvo a repetir, el día de mañana se le hará un test grafológico en el cual usted tendrá que hacer su firma varias ocasiones que le pedirán en el banco para ingresarlo a la computadora.
7: Oiga, si yo autoricé a una persona, ¿la tengo que llevar a la otra persona que yo autoricé para que haga esto?
3: No entiendo. ¿Me lo puede volver a repetir, por favor?
7: Mire, la cuenta esta es de una empresa.
3: Sí.
7: Si yo autoricé a una persona para que haga uso de esta tarjeta, ¿ustedes tengo que llevar a la persona?
3: Bueno, si usted pretende autorizar a una persona que tenga firma para la empresa que usted tiene, tiene que ir a su sucursal, tiene que llevar a la persona que firma, tiene que llevar sus documentos y se tiene que dar de alta. Es muy posible si efectivamente si usted pretende o quiere que otra persona también firme, puede hacerlo, pero tiene que ser autorizado y reconocido por el banco. Si en un momento, no sé a qué se refiere en concreto su pregunta, pero si usted ha autorizado a alguna otra persona a firmar por usted o hacer transacciones por usted, es completamente ilegal en los Estados Unidos. Es como un fraude porque no está autorizado. Si no, imagínese, todo mundo al momento que tiene sus tarjetas de crédito, sus debit cards, podría todo mundo pasársela a todo mundo y todo mundo firmar. No, eso es personalizado. Por eso es que en la parte de atrás se cuenta con una firma y con un número confidencial, porque es un proceso para hacerlo. ¿Usted ha autorizado a alguna otra persona a hacer movimientos?
7: Sí.
3: Oh my God. ¿Quién es esa persona?
7: Es el que se encarga de la cuenta. Bueno, pero de eso no. Yo tengo el récord, tengo todos los cheques, tengo todo de esto, no hay ningún problema.
3: ¿Cuál es el nombre de la persona que usted ha autorizado?
7: Adalberto.
3: How do you spell it to Adalberto?
7: Alberto.
3: Muy bien. Bueno, te tiene que traerlo el día de mañana, por favor.
7: Ok, está bien, no hay ningún problema.
3: Pero bueno, qué bueno que notifica esto. Sí, a las 8:30 de la mañana voy a notificar esto, que es muy importante. Le voy a pedir, por favor, que me dé su nombre completo, como le estaba diciendo.
7: Se me vaya a terminar la pila del celular.
3: No, yo espero que no se le termine. Me dé su nombre completo, que le estoy grabando porque mañana también le haremos un test aplicado a la voz. ¿Me da su nombre, por favor? Se cortó un poco, ¿me lo repite?
7: Víctor.
3: Ok, Víctor es el nombre. El número de teléfono para aclaración, ¿se lo anota? Es el 855-26-11804, por favor.
7: Ok,
3: para mí ha sido un placer servirle. Mi nombre es Omar y le deseo la mejor de las suertes. Y por favor, mañana 8:30 en punto, si puede llegar 5 minutos antes, sería muy, muy bueno. Cuando lleguen le van a hacer una pregunta y usted la va a tener que responder. Le preguntarán cómo se oye el Panda Show, que es una broma.
9: ¡A toda máquina!
10: ¡Es una broma de Víctor! ¡Sí!
7: No mames. Panda Show, estos güeyes están de mames.
11: Hoy no se puede ir a...
10: Oye, estamos ya bien espantados, ¿verdad, baboso?
7: No mames, cabrón, pues es un pedote.
3: Espérate, espérate, espérate. Espérate, que yo sí le saco. Espérate, espérate, espérate. Espérate, espérate, espérate, güero. Te quiero hacer una pregunta. Güero, te quiero hacer una pregunta.
7: A ver, dime.
3: Con esta broma,
11: ¿cuál fue la parte del cuerpo que más te sudó?
7: Ahorita las piernas.
3: Oye, pero me dio risa porque vi interno. Oye, en el supuesto caso de que yo haya autorizado a otra persona, ya quería medirle. Pobrecito. Pero bueno, te comunico a Víctor, que desde Chicago nos habló para hacer la broma. A ver, Víctor, ahí está el güero.
7: No, pero espérame, la verdad es que yo dije, no, pues ya en lo que toque, dije, no, pues sabes que la gente así, autoricé esta persona mi nombre y todo, dije, pues tengo que darlo. Le digo, ¿por qué? Si no vaya a pasar algo más, dije, no, pues yo no me voy a entrar la bronca.
3: Oye, pero ya estabas espantadísimo, no inventes. ¿Por qué le hiciste la broma, Víctor?
4: Ah, pues porque para que veas que, como tú me preguntaste, que por qué le tenía tanta confianza, pues ahí está, mira, solito. Él solito se recomienda a mi pareja.
3: Oye, pero cuidado, no te vaya a dar baje con la vieja, con la hermana.
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2: Bueno, mi gente, estoy de vuelta con ustedes en este lunes 3 de agosto del 2026. Te acompaño a través de La Mejor FM. Estamos en cadena. Si quieres tu bromita, ¿qué esperas? Mensajito o vía WhatsApp al 5590-07-2632. 5590-0-PANDA. Más diversión. Y tengo a Guadalupe. Buenas noches, Lupita. ¿Cómo estás?
3: Bien, bien. ¿Y tú?
2: ¿Qué me cuenta la Lupita?
3: Pues quería ver si me puedes ayudar a hacer una broma.
2: Con todo gusto, para eso estamos aquí. Aquí está tu canchanchan. ¿A quién le hablamos, Lupe?
3: Pues a mi hermana.
2: ¿A tu hermana? ¿Cómo se llama tu hermana?
3: Alejandra.
2: Alejandra, ¿qué bromita para Alejandra?
3: Pues le quiero decir que estoy embarazada y que no sé cómo decirle a mi mamá y a ver qué.
2: A ver, oye, si me puede ayudar. Tu hermanita Alejandra ya no vive contigo, supongo que es casada.
3: Sí, es casada.
2: ¿Y cómo cada cuándo la ves? ¿Con qué frecuencia?
3: Pues es que ahorita como estoy jugando en un equipo de fútbol, me está yendo a ver cada 8 días.
2: ¿Eres futbolera?
3: Sí.
2: ¿Y de qué posición juegas?
3: Delantera.
2: Ay, mira, ¿y eres de las buenas o no?
3: Ah, claro.
2: Oye, ¿por qué te gusta el fútbol, Guadalupe?
3: Ay, porque soy súper aficionada a la América.
2: Debes de tener muy buena delantera, ¿no? Digo, obviamente, sí, le vas a decir que... Ya está.
3: Sí, oye, meto muchos goles.
2: Oye, dime una cosa, ¿tienes novio? ¿Tu hermana te conoce algún novio o no? ¿No le vas a decir de alguien especial?
3: No, no me conoce. Bueno, no tengo novio.
2: Bueno, le dices que obviamente conociste a alguien en el equipo de fútbol, entonces, pues un día te tiró un penal y y que te llevó hasta donde las arañas hacen su nido. Y tú le has querido sacar la tarjeta roja, pero... Ok, entonces le vas a hablar, conociste a un tipo, el chiste es que estás embarazada, tú te cuidaste, pero pues algo pasó, y luego...
3: Entonces, que tú te hicieras pasar por el chavo este y ya también me ayudaras.
2: Ah, pues deja, empiezo yo la broma, soy el chavo y queremos pedirle que a ver si ella puede intervenir para que le digamos a tu mamá que estás embarazada. Así lo hacemos. ¿Va? Pues marcamos las bromas en el Panda Show en este lunes.
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2: ¿Cuántos años tengo? ¿Qué? ¿Cuántos años tengo?
3: 20. Bueno.
2: Bueno.
3: ¿Sí?
2: Buenas noches.
3: Buenas noches.
2: Disculpe, ¿la señora Alejandra?
3: ¿Quién habla?
2: Benito.
3: Dígame.
2: ¿Usted es la hermana de Guadalupe?
3: Dígame, ¿en qué le puedo ayudar?
2: Nada, buenas noches, mucho gusto.
3: ¿Sí?
2: Lo que pasa que es, estoy aquí con ella.
3: Ajá.
2: Y queríamos pedirle un favor.
3: Dígame.
2: Espéreme tantito. Mi amor, díselo tú, yo la verdad estoy bien nervioso.
3: Es que, ay, no, ¿cómo?
2: Mi amor, yo aquí estoy, dame, ten mi mano.
3: Es que, mano, entonces,
2: yo no la...
3: ¿le digo yo entonces?
2: Sí, mi amor, aquí estoy yo.
3: A ver, pásamela.
2: Sí.
3: Bueno, ¿quién habla? Soy yo, Lupita.
6: ¿Qué pasa, Lupita?
3: Ay, ¿cómo estás?
6: Bien, dime.
3: Oye, es que, ¿qué crees?
6: ¿Qué pasó?
3: Bueno, ya es que estoy jugando y todo, ¿no?
6: Ajá.
3: Y pues ya yo conocí a un chavo.
6: Ajá.
3: Y entonces pues ya me dijo que sí quería ser su novia y todo.
6: Ajá.
3: Y ya agarré y le dije que sí.
6: Ajá.
3: Pero pues es que ahora, ¿qué crees? Que tengo un pequeño problema.
6: Ajá.
3: Pues es que estoy embarazada.
6: No es cierto, Lupita.
3: Sí, de verdad. Y ahorita estoy ahí con el chavo este... Y porque me acaban de hacer la prueba.
6: Ay, Lupita, ¿cómo pudiste hacer una tontería así?
3: No, pues es que yo sí me cuidé y todo, pero... Pero pues no sé, yo creo que falló. Bueno, sí falló. Y ahora no sé.
6: Ay, Guadalupe.
3: Entonces no sé tú qué pienses que haga o no sé, ayúdame. Es que no sé qué hacer.
6: Pues nada. Te vas a tener que poner a trabajar, nada más. Eso es lo que vas a hacer.
3: ¿Pero yo de qué voy a trabajar?
6: Pues no me interesa lo que tengas que trabajar. De vender chicles, no sé.
2: Tranquilo, amor.
6: Querías andar ahí, pues ahora te aguantas. Si te vas y te pones a trabajar.
3: Pero es que imagínate, entonces, ¿qué va a pasar con todo lo que ya tengo?
6: Lo siento, tú lo perdiste.
3: ¿Y entonces qué le voy a decir a mi mamá?
6: Pues eso, que te equivocaste, pero que tienes que asumir las responsabilidades de tus actos. Nada más.
3: Oye, ¿te puedo pasar aquí al niño este, por favor? ¿Para qué?
6: ¿Para qué quiero hablar con él?
3: Pues es que me dijo que quería hablar contigo también, porque me dijo, entonces, ¿a quién recurrimos? Ya le dije que a ti, te tengo más confianza.
6: Pues hija, yo te quiero mucho, pero es que eso no se hace.
2: No, pues sí, que no, pero... te grite, por favor, que no te grite.
3: Es que, ay, no sé, pues fue un error. ¿Te lo puedo pasar, por favor? Pasa. A ver.
2: Bueno, señora, buenas noches. Sí. Nada más le pido de favor que no le grite, usted también fue joven como nosotros.
6: No, pues fíjese que yo fui joven, pero hasta que me casé me embaracé. Y todavía me aventé 4 años sin tener hijos. ¿Cuántos años tiene?
2: 21.
6: ¿Y no sabe que hay métodos de cuidarse?
2: Pues sí, la verdad es que desde antes usábamos condón, pero... pues cuando la gana da, la gana gana y... pues bueno, pues pasó.
6: No, pues pasó no. Está pasando y usted va a responder.
2: Es que...
6: porque bueno, si no responde, le juro que mi papá lo va a buscar. Y donde lo encuentre, ahí usted no sabe ni cómo va a acabar con usted. Y no nada más él, toda mi familia.
2: ¿Me está amenazando?
6: No lo estoy amenazando, nada más le estoy pidiendo de la manera más atenta que se haga responsable de lo que hace. Punto. No,
2: es que... O sea, si hablamos fue para algo, señora, y creo que ya se transgiversó todo.
6: Pues sí, ya les dije mi opinión.
2: Es que hablábamos para pedirle su apoyo.
6: ¿Y qué apoyo quieren que les diga? Sí, está bien, si quieren yo les compro las cosas que tienen que vender para que se pongan a trabajar los dos. ¿O usted en qué trabaja?
2: Pues es que no es esto, pues yo estoy en un equipo de segunda división.
6: ¿Y eso qué? ¿Gana bien? ¿Le va a poder seguir pagando la escuela?
2: Pues 500 pesos por partido.
6: Con razón no se cuidó, no le debe haber alcanzado.
2: Pues no, la verdad es que no. Sí, queríamos pedirle a ver si... pues nos acompaña a darle la noticia a su mamá.
6: No, qué bárbaro. No, yo no le tengo miedo. El que debería tener miedo es usted.
2: Ay, ni que fuera para tanto, pues...
6: ay, no.
2: Que estuviera embarazada.
6: No, no es para tanto. Entonces, ¿qué? Ay, felicidades, gracias, ¿eh?
2: Muchas gracias. Si es niña, le vamos a poner su nombre.
6: No, pues muchas gracias. Qué considerado es usted.
2: Pues para corresponder el detalle. Pero yo quería hablar en buena onda, pero ya vi que no se puede.
6: Oye, ¿cómo quiere hablar en buena onda?
2: ¿A poco usted nunca la regó así como nosotros?
6: No, señor. No, fíjese.
2: ¿A poco llegó al altar así toda puritana?
6: Sí, exactamente. Tenía 18 años cuando me casé.
2: Bueno, pues yo estoy dispuesto a casarme con ella.
6: ¿Y qué le va a ofrecer? ¿500 pesos a la semana?
2: Pues si usted nos ayuda, pues ya sería más.
6: No, pues sí.
2: Pues es que yo nada más nací para el fútbol.
6: Pues ahora va a aprender a hacer otras cosas, nada más a patear una pelota como tonto.
2: Pues ya aprendí a hacer chamacos, pregúntale a tu hermana.
6: No, pues ahora va a tener que aprender a trabajar.
2: Pues yo nada más juego fútbol.
6: Pues no me interesa, señor. Va a tener que trabajar.
2: Pues quiero llegar a la selección.
6: A la selección. Ah, se llama selección, señor.
2: Pues es lo que dije, selección nacional.
6: ¿Y luego?
2: Me voy a probar en la noria con el Cruz Azul.
6: Ay, señor, por Dios. ¿Sabe qué pasa, hermana, por favor?
2: Mientras estoy practicando penales con tu hermana.
6: Oye, ella aparte también... de todo pelado, ¿no?
2: No, pues ella es delantera y nos vamos a la cancha a tirar penales. ¿Dónde está lo pelado?
6: Ah, fíjese. De verdad, pásenle a mi hermana, ya no quiero hablar con usted.
2: ¿Cuando llegue la selección? Va a ver, ni siquiera...
6: Señor, se dice selección.
2: Un autógrafo. Ni un boleto, ¿eh? Para ir a la Azteca. Ni uno.
6: Pásame a mi hermana.
2: Bueno. Hay un Dios.
6: A ver, ¿sí? Y cómprese un diccionario, ¿eh?
2: Hay un Dios. Voy a llegar a la selección. Hay un Dios. Hay un Dios.
6: Selección, Dios mío, por Dios.
2: Mi amor, tu hermana. No, pues no hay entendimiento, pues como que no hay clic.
6: No. Oye, cómprale un diccionario, por Dios.
3: ¿Por qué?
6: Pues con razón de embarazo ni siquiera sabe hablar.
3: Pues sí, pero... pues
6: yo creo que en vez de ponerse el condón hacia enfrente, se lo puso hacia atrás.
3: Yo no sé qué te va a decir tu mamá. La verdad, mira...
6: entonces sabes que yo te apoyo en todo. Ajá. En todo te... ¿qué te van a decir? Yo no sé. Y deja de tu mamá. ¿Qué te va a decir papá?
3: No, pues sí, imagínate.
6: Pero... no, pobre deseo. Dile que yo que él... me vaya comprando un lugar en el cementerio, porque no sé qué le va a hacer papá. ni cómo lo va a desaparecer.
3: Pero
6: Guadalupe, ¿tú en qué cabeza cabe? ¿En cuál cabeza cabe? Solamente en la tuya.
3: Pues sí, pero es que ya...
6: Pues sí. Ay, pues ahora vamos a llorar. No, pues nada de llorar. Y yo no sé cómo lo vas a hacer tú y él, o como quieras. Te ponen a trabajar y a ver cómo te mantiene, Guadalupe.
3: Dice, me voy a vivir contigo.
6: Ay, no, pues qué bonita. ¿Y también nos lo traemos?
3: Pues no sé. ¿Nos puede ayudar, no crees?
6: ¿A qué? ¿A irse a jugar un partido aquí?
3: Con los gastos.
6: ¿Con 500 pesos, Lupita? O sea, aparte, Lupita ni siquiera sabe hablar.
3: Pues sí,
6: ni siquiera sabe hablar.
3: Pero es que así yo, la verdad, yo así yo lo amo. Y de las críticas, pues yo lo voy a dejar.
6: Ay, Guadalupe, ay, Guadalupe.
3: Pues es que ya, ¿qué quieres? Me enamoré de él y la verdad, sí, sí lo amo.
2: Te amo, Guadalupe.
3: Dame.
6: Ni siquiera sabe hablar al señor ese, no sé. Ay, Guadalupe, por Dios. Guadalupe tiene 21 años.
3: Pues sí, pero...
6: Yo no sé por qué decepcionaste así a tu mamá. ¿Qué te pasa?
3: Oye, mejor ahorita te marco. Sí, es que como que me estoy mareando, entonces ya.
6: Ahorita te marco. Hazle como quieras, ya me voy.
3: No, ahorita te marco, espérame.
6: Adiós.
3: Dale.
4: ¿Y por qué no la terminaste, Guadalupe? ¿Por qué? Ya la tenemos ahí.
3: Ay, era para que me dijeras cómo la terminaba.
4: Ay, Guadalupe, así nunca vas a llegar a la selección, ¿eh?
3: Ay, bueno, ya, ahorita la termino ya.
2: Se me acaba de ocurrir algo, Guadalupe.
3: A ver, ¿qué?
2: Tú le colgaste justificándole que te sentías mal.
3: Ajá.
2: Entonces,
3: ¿sí?
2: ¿por qué no le habla el Benito?
3: Ajá.
2: Todo preocupado que te desmayaste.
3: Ah, pues
2: y que,
3: sí.
2: Y que no sé qué hacer. Y de repente entras así, ah, es que ya tanta presión, no sé qué va a pasar, me quiero morir.
3: Sí, bueno, es que yo también padezco de lo que es la presión baja.
2: Ah, pues ahí está.
3: Entonces por eso, ajá.
2: Órale, mélate, yo voy, Marco.
3: Tú vas, ajá,
2: yo voy, ¿eh?
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2: Quiero llegar a la selección, ¿eh?
3: Ah, claro.
8: Bueno.
2: ¿Sí? Señora Alejandra, soy Benito.
8: ¿Qué es que quiere? Es que
2: se desmayó Guadalupe.
8: Ay, Dios mío.
2: Se desmayó. ¿Qué le dijo, señora? ¿Qué le dijo?
8: ¿Dónde está? Voy para allá. Yo vivo aquí en Ecatepec, no me tardo. ¿En dónde está?
2: Yo estoy acá en Xochimilco, porque mira, estamos bien lejos.
8: Pues háblele a la ambulancia, oiga.
2: Ay, Dios mío. Ya está despertando. Mi amor, Guadalupe, chiquita. Yo tengo a tu hermanita.
8: ¿Y estás? Ay, hijita, ay.
2: Ay, mi amor, estás bien, bendito sea Dios. Gracias, friguita de Guadalupe. Gracias. Ya está reaccionando, espéreme. Mi amor, tengo a tu hermana, tranquila.
3: Sí.
2: Mi amor, tranquila, respira.
3: Sí, ya.
2: ¿Estás bien?
3: Sí, ya, mi
2: amor. Le habla a tu hermana.
8: Lupita, ¿qué pasó?
3: Ay, es que no manches. Ay, me siento así toda desguanzada.
8: ¡Ay, me espantaste!
3: Pues no sé, nada más es que me agarré el teléfono y ya. Ya no sé qué más.
8: Ay, Dios mío, por Dios. Mira, Guadalupe, por favor, dile a este señor que se vengan para acá, por favor. Mira, yo hablo con tu mamá, ya cálmate, por favor, Guadalupe. De por sí sabes que estás mal y que... Ay, Guadalupe.
2: Chiquita.
3: Entonces, ¿nos vamos para allá?
8: Sí, mira, ya vénganse para acá, ya.
2: Ay, qué susto, mi amor, casi sentí una expulsación.
8: De por sí sabes que estás enferma, Guadalupe, ¿por qué no te cuidaste?
3: Sí, ya. Oye, amor, que si nos vamos para allá.
2: A ver, pásame a tu hermana. Tranquila, mi amorcito pequeño.
3: Sí, a ver, toma.
2: Me espantaste, sentí una expulsión.

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2: Súbala al taxi y yo ahorita le marco.
3: A ver, Guadalupe, es que quiero hacer la pregunta, no quiere, a ver,
4: ya quiero hablar contigo. Ya le pregunto, a ver.
3: A ver.
4: ¿Ale?
2: A ver, Lupita, déjate de tus tonterías, ¿sí?
4: No, es que...
2: Por favor, vente para acá. A ver, pregúntame lo que se te dé tu regalada gana, pero ya vente para acá, por favor.
4: Es que, ¿cómo se escucha el Panda Show?
2: Ay, hijita de tu...
5: ¡A toda máquina!
2: Mira, Guadalupe, la próxima vez que de verdad estés embarazada, ni siquiera me marques.
6: Ay. Alejandra, estás en las bromas del Panda Show.
2: Sí, mucha risa. Ya casi me desmayo del susto de que se había desmayado.
3: Yo también ya me andaba desmayando, mire. Por esta, de verdad, ya casi hasta me caigo en el manchón.
2: ¡Cállate, Mario!
6: ¿Cómo dijiste? ¿Cállate quién? ¿Cállate quién?
2: Pues mi esposo está risa y risa de mí, por supuesto.
6: Pues cómo no, hasta tu mamá y todo está haciendo... No, hombre, todo mundo se está riendo de ti, Alejandra.
2: Ay, no, de verdad, algo me va a dar, por Dios.
6: ¡Ay, qué me va a dar, qué me va a dar! Tu
2: aparte
6: mamá,
2: de que...
6: tu viejo te va a dar pero unos besotes ahorita.
4: Ahí está,
6: a
4: ya
6: ver. Guadalupe, dile a tu hermana por qué la broma. Dile por qué.
4: Ay, pues es que no tiene otra persona, entonces nada, no es cierto.
2: Ay, gracias.
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0: bonito, dice.
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4: ¿Cómo están? Soy Claudia Mejía. Un nuevo episodio de Ya Oíste. En esta ocasión vamos a hablar de demencias y viene a mi cabeza cuando mi mamá de repente se le olvida algo de ¿a qué vine? Ya me va a dar el ice. Pero realmente pues es algo que decimos, ¿no? Comúnmente, y no sabemos si en realidad sea un factor para que nos dé algún tipo de demencia, ¿no? Y nada más lo decimos al aire, pero pues puede ser que sea más complejo que eso, ¿no? Entonces hoy tenemos a la doctora Cecilia Acosta, ella es neuróloga.
5: Hola Claudia, muy bien, muchas gracias por la invitación. Fíjate que es algo muy cotidiano, ¿no? Todos cuando tenemos esta tendencia a olvidar algo, siempre estamos pensando en una enfermedad como el Alzheimer. Uh-huh. Y resulta que nosotros que nos dedicamos a esto, que somos neurólogos y cotidianamente evaluamos pacientes, pues es un tema muy común, pero poco valorado por las personas, porque pensamos que es algo natural y normal, uh-huh, olvidar cosas en algún momento determinado.
4: Cuando vamos al refri decimos, ay, ¿ya que vine?
5: Sí, fíjate que también hay un tip. Hay un tip. Cuando yo voy al refri y voy a una cosa y no recuerdo, y me regreso y después me acuerdo, ahí diríamos que es algo natural, es okay, algo normal. Cuando no me vuelvo a acordar, ahí tenemos un foco rojo prendido.
4: Una red flag de aguas, ¿no?
5: Hay que evaluar esta parte. Y tal vez la principal sospecha no solo el olvido como tal, sino el impacto que tiene en nuestra vida diaria. Mm. ¿Cuántas veces me sucede? ¿Cuántas veces dejé de hacer una cosa porque lo olvidé? Y no es la primera vez, me está sucediendo cotidianamente, recurrentemente.
4: También es algo degenerativo, ¿no? Es como cuando decimos, ya estoy grande, ya se me están olvidando de las cosas.
5: Fíjate que tocas un tema muy importante, la edad. Un tiempo, no hace mucho tiempo, todavía se utilizaban términos como la demencia senil. Y entonces se le atribuía al proceso de envejecimiento exclusivamente la pérdida de memoria. Y ahora sabemos que esos términos ya son obsoletos, no se utilizan. Y que puede haber personas que no tan seniles que puedan presentar síntomas relacionados con un deterioro cognitivo. De hecho, el término de demencia sigue siendo un término fuerte. Ha cambiado su nomenclatura en la actualidad. Hablamos de deterioro cognitivo. Y el deterioro cognitivo se puede presentar a cualquier edad. No necesariamente tendríamos que ser seniles, pero no todas las demencias son enfermedad de Alzheimer. Existen algunos tipos particulares, y las podríamos dividir en aquellas enfermedades que irremediablemente progresan y que tienen un carácter degenerativo. Y habrá algunos deterioros cognitivos que son secundarios, por ejemplo, un trastorno tiroideo. Okay. Obviamente lo más impactante son aquellas enfermedades en donde irremediablemente el paciente va perdiendo no solo su capacidad de memoria, su capacidad de lenguaje, la capacidad de reconocer personas, la capacidad de autocuidado. Y entonces ese tipo de enfermedades son realmente devastadoras porque van progresando y afectando no solo al que padece el problema, sino al entorno.
4: ¿Cómo llegamos a eso? O sea, ¿en algún momento todos podemos tener cierto tipo de deterioro?
5: Sí.
4: Ya en la adultez, en la vejez.
5: Sí.
4: ¿O cómo llegan las personas? ¿O es genético? ¿Cómo es?
5: Ok. Todos, por tener un cerebro, tenemos susceptibilidad. Tenemos un riesgo al nacer de poder tener cualquier enfermedad del sistema nervioso central, porque tenemos el órgano principal que es el cerebro. Pero si yo tengo un familiar directo, con algún padecimiento como este tipo de enfermedades degenerativas que van progresando con el tiempo, pues mi riesgo se incrementa. Pero si yo, aparte de tener este riesgo genético por tener un familiar directo enfermo, pero aparte yo soy diabético, hipertenso, tengo problemas con mi peso, tengo problemas auditivos y no escucho bien, o tengo malos hábitos, no hago dieta, no hago ejercicio. De hecho, en la actualidad sabemos, y eso ya está más que estudiado, el 56% de los pacientes que tienen alguna demencia degenerativa tipo Alzheimer, por ejemplo, el 56% puede ser prevenible.
4: ¿Cómo es vivir con demencia?
5: Imagina que una persona no sepa dónde vive, quién es, en dónde está, que olvide quién es su esposo, sus hijos, y que aparte no pueda tener una posibilidad de sobrevivir y que dependa de terceros para eso. No son capaces de bañarse porque olvidan cómo bañarse. Olvidan cómo ponerse la ropa, se llaman apraxias, olvidan todo este acto motor de ponerte una camiseta, un pantalón, cómo ir al baño. Y todas estas cuestiones van a generar una dependencia de terceros y que el que cuida pues va a tener que hacer todas esas actividades para poder mejorar la calidad de vida de los pacientes. La invitación es que nos volteemos a ver y identifiquemos, ¿no? Y a veces mucha gente se asusta, porque he tenido pacientes que dicen, doctora, se me olvidan las cosas. Y a veces puede suceder que estén deprimidos, que no duerman bien, que tengan ansiedad. Y la ansiedad provoca problemas de concentración, entonces los tranquilizamos, los evaluamos y concluimos. Pero en algunos casos, pues obviamente no son conscientes de lo que sucede. Y en la mayoría nosotros podríamos decir, me está fallando esto, voy a hacerme evaluar, porque aparte pues tengo malos hábitos y a veces el que nos corrijan esos malos hábitos cuesta mucho trabajo y a veces haciendo eso es suficiente pues para poder, digamos que retomar nuestra vida normal sin que estemos en peligro de desarrollar algún tipo de demencia.
4: Como profesional de la salud, ¿qué les dirías a las familias que están enfrentando esto?
5: Fíjate que sí es un tema muy difícil. Primero es la cuestión de la aceptación. Generalmente el familiar es el más renuente a pensar que algo está pasando y hay una especie de negación inicial. ¿Qué se tiene que hacer? Bueno, el cuidador tiene que entender qué es lo principal. Dormir bien, comer bien, para que pueda sentirse fuerte para cuidar a una persona que requiere el cuidado como el de un niño. ¿Qué decirle a un cuidador? Primero, que la enfermedad es crónica y progresiva y que irremediablemente va a tener esta progresión y conforme pasan las etapas de evolución va a haber un mayor impacto en la dependencia de terceros para sobrevivir y por lo tanto que el paciente tiene que irse programando y dosificando. Y que tiene que generar una red de apoyo. A veces es la misma familia la red de apoyo. Hacer fuerte al cuidador. Darle la información para que cuando suceda alguna complicación puedan resolver inmediatamente.
4: Aunque, por ejemplo, la familia lo sepa, siempre hay contextos complicados, ¿no?
5: Sí.
4: Entonces no es como que así ya lo sé, voy a ayudar, voy a ver, nos vamos a organizar. No siempre pasa.
5: Fíjate que yo lo que hago es reunir a la mayoría de las personas que pudieran estar en contacto directo para decirles, ustedes, estamos en un barco y vamos a remar siempre para el mismo lado. Porque no sé si te ha pasado, Claudia, que hay personas que tienen diferentes formas de pensar.
4: Sí.
5: Y entonces dicen, no, es que yo creo que mejor no le des medicamento porque eso creo que no. Y yo me da miedo que le des esto porque fulanita le dio tal. Entonces hay una serie de opiniones que lo único que pasa es que todo el mundo se confunda. Y por eso nosotros tenemos que estar ahí como llevando la batuta. Esto se hace, cuiden esto, trabajen en eso. Doctor, es que tengo miedo porque este medicamento leí tal cosa, no tengas temor. Vamos a trabajarlo, vamos a hacerlo. Y si todos remamos por el mismo rumbo, entonces no va a haber esta familia fragmentada, fracturada, porque todos tienen opiniones diferentes. Y el único que pierde es el paciente. En la actualidad, los servicios de salud en el ISSSTE se han abierto para que el paciente, independientemente del lugar donde vive, si él tiene una necesidad por un trastorno de memoria, pueda acudir en el servicio de neurología donde esté disponible, independientemente de la zona. Esto del programa de salud mental es maravilloso.
4: El correo es saludmental@iste.gob.mx. Doctora Cecilia, muchísimas gracias. Fue muy tranquilizadora, yo creo que para varias personas que nos están escuchando.
5: Sí, Claudia, yo te agradezco mucho que toques estos temas porque son de tanta relevancia y tanta importancia que yo aprecio mucho.
4: Muchísimas gracias, doctora.
5: Gracias a ti, Claudia. Saludos a tu audiencia.
4: Gracias. Ella es la doctora Cecilia Acosta. Yo soy Claudia Mejía. Nos vemos en un siguiente episodio. Bye.
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1: Claro que te dije que un día esto pasaría y no me creíste, ¿verdad?

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2: 6:00 a.m. en punto. Es momento de irnos para los Estados Unidos. Buenos días, buenos días. Wow. Levántese que ya amaneció. En la garita de San Isidro, líneas normales, tiempo de espera de...
3: ¿Qué tan normal es una línea? O sea, ¿cómo es el rollo?
2: Para despertar, buenos días. Dos horas con 20 minutos, cholo loco.
3: Yo la voy a chutar.
4: Yo creo que está más.
3: No, está mal, loco, yo sí. Creo que está acá.
4: ¿Hasta dónde ves la línea?
3: No es lo suficiente, Ana. No, la línea está, ¿sabes hasta dónde está? Hasta el puente, hasta arriba del puente del El Secut.
4: Yo, ¿sabes qué? Estoy viendo desde Palacio Municipal.
2: ¡Órale!
3: Ay, güey, sí es cierto. Desde el si vas por las normales, ajá, desde el Palacio Municipal.
4: Municipal.
2: Ahí merengues. ¿Sí? Fíjate que la Ready Lane marca 2 horas y media.
4: De hecho se
3: la,
4: ve.
3: La Ready Lane está hasta el puente de la Buenavista.
2: ¡Ay! Son más, entonces. Sí. Es más, la Centro 25.
3: Son más de 2 horas, ¿eh? Sí.
4: Ah. De hecho, decirle que la regular está por el Palacio Municipal, ya no sé si es tráfico doméstico o qué, pero llega hasta la otra glorieta, la que está más atrás.
3: ¡Órale!
2: ¡Qué cosa!
4: No manches, está... Sí. Ah.
2: Elegante. Es el centro y media hora.
4: Esa sí, al CREA yo la veo.
3: Bueno, tú porque te gusta irte por ahí, carnal. Pero yo la, o sea, yo sí. Entre el CREA y el Hospital General.
4: Ándale.
3: Y en la calle Segunda es una buena opción, ¿eh? La calle Segunda es una buena opción.

0: Caminando 1 hora con 15 minutos. Vámonos para Otay, líneas normales, 2 horas.
1: Hasta la Alameda y hasta el Parque de la Amistad.
0: Changos. Acá marca 2 horas con 10, pero creemos que es más, ¿no? Centro y media hora y caminando 1 hora.
1: Sí. Chipens, ¿no se ven? Tráfico donde ya sabe que hay. Todavía no se registran choques. Cuando menos no que estén ocasionando tráfico, ¿no?
2: Fíjate que se ve un choquecillo ahí nomás por el puente de la Alameda, el puente Caracol.
1: Ok, no, pues termínelo.
2: Y ya, fuera de eso ya.
1: Tiene razón.
2: No se ve más.
0: Bueno. Fíjense que aquí están reportando la lenta Ready Lane 4 horas y la normal 2.
1: Es lo
0: también
1: que te digo,
0: 3 horas y la Sentry 2 horas. Órale, a ver qué tal.
1: Ajá. ¿La Sentry?
0: 2 horas, ajá, de alguien que acaba de pasar.
1: O sea, es mucho, ¿no?
0: Es mucho.
1: ¿Para hacer la Sentry? Ándale tú, güey, tú que le inviertes.
0: Gente, 664-342-4488, díganos cuánto tiempo llevan.
1: Sí, mándenme un WhatsApp, no seas malito, de la gente que está haciendo colita y... Si realmente está fácil, como estamos diciendo, o está imposible, como parece que está.
2: Lentísima.
1: Sí, parece que está. Hoy sí es un día de excepción.
2: Hoy creo que no.
1: No sé la Claudia que me recordó que no debo hacer personajes todavía. Y sí es cierto. Bueno, pues.
2: Todavía no, papá.
1: Vamos a darle o qué. No,
2: sí.
1: Todavía no.
2: Aquí iniciamos con todo. El show del pony.
0: Buenos días.
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0: eso que tiene.
1: Suegra,
0: es martes.
2: Suegra, tranquilícese.
0: Ya. Sí, es que sí, sí. Eso sí estuvo medio macabro. ¿Qué estabas pensando, profe?
3: En martes. Martes acá de los brujos. Y dije, ay, algo de miedo.
0: Órale. Hoy estuvo muy interesante.
3: Ah, bueno.
0: Pero vamos a otra cosa, ¿no?
3: Sí, sí,
0: ¿no?
3: Muy bien. Santoral.
0: Bienvenidos a la emisión de este martes 4 de agosto. Hoy es cumpleaños de mi primo José Alberto.
1: Ah, qué bonito, papi. Muchas felicidades.
0: José Alberto Madrigal.
3: Happy birthday.
0: Happy birthday, buddy.
3: Que te consientan.
0: Pepe, se llama, le decimos el Pepe.
1: El Pepe.
0: El Pepe. Pastelero.
1: Ah, ¿qué hubo?
0: Mr. Bakery.
1: ¿Pastelero o pasteleado?
0: Pastelero.
1: Ah.
0: ¿Pues?
2: ¿También?
0: ¿Qué, verdad?
2: Puede que sea.
0: ¿Y qué tiene? Si está delicioso, ¿qué tiene?
2: Buena.
0: Santoral para el día de hoy.
2: Hoy celebramos. Hoy es día de San Juan María Vianney.
0: San Juan María Vianney.
2: Es correcto.
0: Sacerdote.
2: ¿Qué hubo? Además, vale. Sí, es por nombre.
0: Güey, que estoy en hereje este güey.
2: Es el santo patrono de los párrocos, correcto. No estoy tan peor, papi.
0: Lo acabas de leer, hijo de tu pinche madre.
2: Pero lo tenía.
3: Ándale.
0: Me hace pecar, perdón, Diosito. Ya no sé, porque se presume como, ay, uy. Uy, soy la última Coca-Cola del desierto.
3: ¿Y qué tiene, hombre?
2: Y de
3: tiene...
2: 3 litros.
0: A ver, si voltear a ver tu teléfono, ¿en qué país?
1: Papi.
0: Ni siquiera te dije localidad.
1: Papi, Bulgaria.
0: ¡Cállate, güey! ¿Qué va a ser Bulgaria? De ahí es donde vienes tú, de Bulgaria. Desgraciado, síguete con los demás santos, por favor. Que no tienen la culpa de tu... hereje, fariseo, apóstata,
3: lotería.
0: Ah, tú también.
2: Hola. Además, si es por nombre, Aristarco, Justino, Jacinto, Eleuterio, Rubén. Hoy es onomástico.
0: Dale.
3: Felicidades.
2: Y además es el día de Leopardo. ¿Qué? Leopardo nublado. Ya ves, el de México, el.
0: Es día de Leopardo nublado.
2: Sí.
0: Ayer fue día del Enuco Dosalvo. No. Es todo lo que voy a decir.
3: Ok, feliz día.
0: Saludos, mañana va a ser día del Chiclán.
1: Mañana
0: es día del Chiclán. ¿Sabes lo que es Chiclán?
3: No.
0: ¿Tú?
1: No.
0: ¿Tú?
1: No,
0: búsquelo en lo que... búsquelo, Chiclán.
3: A ver.
0: Mientras, vámonos.
3: Ok, va, venga.
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5: Buenos días a todos.
0: ¿Cómo estás,
3: señora? Buenos días,
5: ¿y bien? ¿Ustedes?
3: También, aquí, muy bien.
5: Salió corriendo al hereje.
0: Sí, pero se quedó su espíritu.
6: Voy por ti, maldito gordo.
5: La temperatura máxima para hoy serán
6: 28 grados. Estará caliente, muy caliente.
5: De hecho, a partir de hoy y mañana, por ejemplo, serán los días que se sentirá poquito más fresco, porque después estará muy caliente, muy caliente. Informó su amiga Janet Chichonájera.
3: Muchas gracias, Janet.
6: Bye.
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0: Es tiempo de entrar las noticias.
1: Y
0: fíjate que los marroquíes, hemos estado en el contexto de que los marroquíes cruzaron el estrecho de Gibraltar para llegar a España, pues, dice, con la promesa de que no los iban a sacar, etcétera, etcétera. Fíjate que empieza a cobrar fuerza lo que decía el gobierno en poder, que es de izquierda. Ajá. Dice, ¿sabes qué? No. A ver, no fue porque ellos quisieron. Alguien fue a Marruecos y les dijo... Y les dijo literal, la frontera está abierta y se puede cruzar sin papeles.
3: Vaya.
0: Muchos jóvenes, es como si alguien llegara, dijera, güey, podemos cruzar a San Diego gratis, o sea, no pasa nada, sin necesidad de visa. ¿Quién se quiere cruzar?
3: Mira.
0: Pues quien no quisiera, sobre todo, los que no tienen sobre todo visa o pasaporte, lo harían. ¿Por qué? Porque les dijeron, eso fue lo que ocasionó. Sí, que hayan llegado y además hayan tratado de quedarse, de posicionarse en propiedades de españoles legales, ¿sí? por ciudadanos españoles, quise decir.
1: Me queda claro que casualidad no fue que...
0: No fue casualidad.
1: 30,000.
0: No fue casualidad. Alguien fue y les dijo...
1: Porque 30,000 al mismo tiempo.
0: Al mismo tiempo.
3: Es mucho.
0: Sí. Uh-huh. Y así fue. Ahí tienes que ahora, muchos fueron deportados, otros fueron... ultimados y otros tantos están presos.
5: ¿Eh?
0: Sí, sí, sí, hay una crisis humanitaria bien machín.
3: Dios
0: santo. 5,000 jóvenes migrantes siguen en Ceuta sufriendo de hambre y de sed. 5,000 morros.
3: Wow.
0: No.
1: No manches, qué triste.
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0: Donald Trump ya no le creo nada, güey. Dice que Irán debe de escoger entre un acuerdo o la rendición total.
3: Ay, Dios.
0: Así dice. ¿Cómo lo diría Donald Trump?
7: Iran, we're coming for you. You either surrender or we will annihilate you.
0: Let's make a deal.
7: Let's make a deal. You're fired.
0: ¿Qué les contestó Teherán? ¿Irán?
7: Les dijo...
0: No, ni madre. Es más, ni quiero negociar ahorita.
7: En el pastel.
0: Sí, sí, sí, sí, sí. Lanzó el ultimátum pensando que iba, bueno, vamos a platicar. Irán le contestó, no. De hecho, no tenemos planes de platicar ahorita con ustedes.
2: Ay, ¿así?
3: Ah, Caracas.
0: Así, háganle como quieran.
2: ¡Perro!
3: Sí, ande, pues.
0: Algo se está guardando este Irán. Ay, y ese diablo. Es el temor de los Estados Unidos.
2: Sí.
0: Algo tiene Irán. De algo se está agarrando.
3: ¿Qué tal?
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0: Pues fíjate que 25 estados de Estados Unidos están promoviendo una demanda contra colectiva por nuevos aranceles de Donald Trump, porque les pega. O sea, Donald Trump dice aranceles. Dice, no se está hablando de mí, no se está hablando de mí. Aguas, aguas, ahí viene Epstein. Oye, la madre, ¿qué? Aranceles. ¿Por qué? No sé. Pon aranceles, después averiguamos. La onda es mantener ocupada a la prensa norteamericana. ¿Sí me explico?
1: Sí.
0: Y le está saliendo de alguna manera. ¿Por qué? Porque, a ver, lo primero que hizo fue subirte el pasaporte, la visa, permisos, etcétera, etcétera. Y ya se recolectaba lana y este vato llega y la duplica.
1: Ahí.
3: Ah, mira.
0: ¿Sí me explico?
1: Sí, uh-huh, claro.
0: Luego, empieza a cobrar los intereses a todo mundo, a todo mundo. Lana que no había y que está entrando. Uh-huh. O sea, ese aspecto no lo ha hecho mal.
1: No.
0: Lo malo es que por una parte está entrando dinero, pero otra parte la está gastando ¿en qué? En sus juguetitos bélicos.
3: Ah.
0: En sus guerritas que de repente agarra.
3: No, pues no.
0: 25 estados se están viendo mermados su economía porque dice, güey, es que yo los ocupo. Yo ocupo esto. O, a ver, ¿cómo funciona el arancel? Lo hemos dicho otras veces. Ajá. A mí me van a cobrar por meter productos. Yo hago sillas. Uh-huh. Se me vino a la mente sillas, hago sillas. Bueno, arancel de 25% a las sillas. Yo ya se las estaba vendiendo a Estados Unidos por 100 pesos.
1: Sí.
0: Ahora voy a pagar el 25% de 100. ¿Cuánto es?
1: 25. Entonces
0: yo tengo que subirle.
3: Ajá. Y los afectados,
0: sí,
3: pues la
0: pero
3: gente.
0: Y tú representas a California. Uh-huh. Yo siempre te he vendido las sillas a 100 pesos. Uh-huh. Entonces ahora, ¿sabes qué? Como me están cobrando aranceles, te lo tengo que cobrar. Para que más o menos nos salga a los dos en 145, 140 más o menos. Chambos. Para que pues vaya, costeemos entre los dos la mitad.
3: ¿Y el consumidor final?
0: Y tú dices, exactamente, y tú dices, güey, pero ¿y todo el tengo que sacar ganancia? Ya no lo vendiste en 110, no. 120, tuviste que haber vendido en 150. ¿Y a quién le estás pegando?
3: Pues a la gente.
0: Al consumidor de California, claro. Que tú representas. Uh-huh. Es lo que están haciendo. Y dije sillas por decir tomates,
3: ándale.
0: Por decir productos agrícolas, uh-huh. Por decir productos de acero, etcétera, etcétera. Y 25 estados ya se están manifestando.
1: Sí, pues claro, es que sí es mucho.
2: Sí.
0: En fin.
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0: En fin. Oigan. ¿Qué creen?
3: ¿Qué pasó? ¿Qué pasó?
0: Pues en México, los académicos de la UNAM sugieren no presentar examen de control y promover amparo. Es decir, un profesor dice, muchachos, no, yo creo que hay que ampararnos.
1: Ajá.
0: Ustedes ya pasaron, ¿verdad?
1: Sí.
0: Hay que ampararnos.
3: Mientras tanto,
0: la institución dice y reconoce que la empresa a la que contrataron, pues falló.
1: Sí, fue la empresa.
3: ¿Sí? Ándale.
0: Contrató a Territorium para examen de bachillerato en 2025, pagó al menos 31 millones de pesos.
3: ¡Wow!
0: Y presumió 9 puntajes perfectos. O sea, 9 alumnos tuvieron 10 perfecto, algo inédito.
1: Sospechoso. Sí.
3: Algo me huele mal.
0: Pues te hubieras bañado pero, antes.
1: Una wipe de pérdida.
0: La UNAM, en ese aspecto, hace una lista de nuevas
1: ¿empresas?
0: No, de nuevas fechas para hacerlo presencial.
1: Creo que es el 31 de agosto, si no mal recuerdo.
0: como sea. Mi
3: ay, no. Puro gastar.
1: Y con eso, pues, van a aplazar, obviamente, la fecha de ingreso.
0: Correcto. Oye, mientras que se hace un llamado a cerrar todas las escuelas militarizadas, Guanajuato, que es un estado que tiene muchas escuelas, dicen ellos, militarizadas de este tipo, dicen ellos, no, nosotros no lo vamos a hacer.
1: Ah, de plano, ¿no?
0: Nosotros no lo vamos a hacer. Ahora sí, hay disculpe, porque aquí tenemos varias escuelas, bachilleratos bivalentes, militarizados, y brinda certeza a más de 3,500 estudiantes. Hablando de estudiantes, como aquí en Tijuana.
1: Hey.
0: El día de ayer... ¿Salen las listas? Creo que fue el día de ayer, ¿no?
1: Salieron los resultados.
0: Los resultados de la Prepa Federal Lázaro Cárdenas. ¿Qué? ¿Cómo les fue, mis niños?
3: ¡Ay!
1: Les dio la madre a muchos.
0: ¿Mandé?
1: Les dio la madre a muchos.
0: Pues se dieron solitos, ¿no crees?
1: Sí, se dieron solitos.
0: Padres llegan a la Lázaro Cárdenas en busca de espacio para sus hijos luego de no alcanzar lugar. Salieron programadas, salieron las listas y pues muchos no quedaron en la Lázaro.
1: Muchos,
3: ay,
1: ¿no?
3: Ay, no, qué horror.
0: Y aquí es donde entra inserción pagada de escuelas particulares, ¿no?
1: Claro, claro.
3: Ya, de seguro sí. Estaban ahí repartiendo volantes, ¿no?
1: Sí. Ándale, ahí tenían su representante afuera. Sí.
0: ¿En tu prepa cuál fue tu primera opción?
1: El 58, en aquel entonces.
0: ¿Y no quedaste?
1: Sí. Tuve dos semestres.
3: Había palanca.
0: ¿En tu caso?
3: El 58.
0: ¿También?
3: Sí.
0: O sea que tenemos un común denominador.
3: El 58.
0: Yo también estuve en el 58.
1: Yo, órale.
0: Digo, no terminé tampoco ahí. ¿Tú sí probé?
3: Yo sí terminé.
1: Yo no.
3: En informática, técnica en informática.
1: No.
3: Yo administración. ¿A poco?
0: Sí, claro. ¿Sabes que mis prácticas las hice ahí en el taller de informática cuando eran Commodores?
3: ¿A poco?
0: Unas computadoras Commodores en el segundo piso. En el
3: ajá, arriba.
0: Sí, arriba.
3: Ajá, órale. Sí, claro. Con el profe, ay, este gordito, peloncito.
0: Sin adjetivos, madre. Ya no lo digas, no lo digas.
1: No,
0: no,
1: no
0: que la inclusión. ¿Qué onda con la inclusión?
3: Él era así con nosotros,
0: ¡cállate!
3: Él era así con nosotros.
0: Vamos a darle, José Reynoso.
1: ¡Beso, los amo!
0: Siempre incluyente, la profe de Lali Burgos.
3: Buenos días, buenos días.
0: ¿Qué pasó? ¿Cómo la ves, amigo?
1: Pues
0: mejor que
1: mal.
0: No te describa a ti, güey.
1: No, exacto.
8: Alto, guapo, güero.
0: Ay, cállate, el señor Brando Favela.
9: Hola, buenos días. Estamos transmitiendo desde el Facebook de Lo Mejor Tijuana para que se conecten.
0: Yo soy Andrés Eroño, el Pony. Buenos días. Vamos a darle porque vamos tarde. En comienzo de día, Dios, sí verán.
3: ¡Qué bonito es!
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3: 6 de la mañana con 23 minutos. Show del Pony, buenos días. Déjenme decirles que estamos en transmisión en vivo. Facebook, La Mejor Tijuana. Métase para que vea el desayuno.
1: No, hombre, mi pony precioso hoy. Es que él hasta de algo sencillo hace algo magnífico.
0: Ándale. Cuotas voluntarias y material de 2.900 pesos, dice.
3: Órale, ¿en dónde?
0: Ay, Diosito.
1: Ah, caray.
0: En, no, no me dice dónde.
3: No, dijo, chisme completo.
0: Oye, fíjate, una pecata minuta. No, pony, no cruzaron el estrecho, llegaron a Ceuta, ciudad española en África, y fue tras resolución de la audiencia española que aplicó los pies secos, pies mojados. Quien llega nadando no se deporta en caliente. Ahí está.
3: Ah,
0: ahí está. Ahí está el... como debe de ser la nota. Muchísimas gracias por la corrección, amigo. Oye.
3: ¿Qué pasó?
0: Fíjate.
1: ¿Qué pasó, hermoso?
0: Algo que me causa alegría, tristeza y no sé cómo sentir.
1: Ah, caray.
3: Ay.
0: Esto me pasó.
3: A ver, cuéntanos.
0: Me acaba de pasar. Encontré una amiga muy bonita, muy guapa, que a pesar de los años sigue hermosa.
3: Ah, mira.
0: Me la topé y le dije, por fin encontré tu número. Le escribí. ¿Qué vas a hacer esta tarde?
3: ¿Qué te dijo?
0: Me contestó. Empezó a escribir. Ya sé que se vieron los tres puntitos cuando estás escribiendo.
1: Sí, sí, sí, sí.
0: Y yo, qué emoción. Luego aparecía escribiendo y, ¡ay! Y de repente borraba. Y otra vez. Y borraba. Dije, uy, no se está decidiendo. Hasta que por fin llegó el mensaje.
1: ¿Qué decía?
0: Le escribí yo, ¿qué vas a hacer hoy?
1: Ajá.
0: Y ella me contestó, cambiar de número.
1: ¡No!
0: Ay, qué sangrona, güey.
3: Qué grosera.
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0: 6:28, show del Pony. Buenos días. Pony. Metas el Facebook Live, La Mejor Tijuana, para que vea el desayuno de Pony.
1: Ah, oye, nos están diciendo lo de la escuela.
0: Ajá.
1: Esa es la de las cuotas voluntarias en material, $2,900.
0: Ajá.
1: El Covache Extensión Francisco Villa.
2: No digas el nombre, por favor.
1: No, no.
0: Entonces en la prepa, de la prepa.
2: Y sí, pero un saludo a la señora. Ay, ya. Vamos a ver, ¿no?
1: Simón.
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2: Fíjate que...
0: ¿Qué pasó?
2: Pues sí, salieron los resultados de la prepa federal Lázaro Cárdenas.
0: Ajá.
2: Así es, y siempre pasa, eso no es nuevo. ¿Te acuerdas que hace unos días... ¿Te acuerdas que hace unos días, el lunes, presentamos el video en las notas virales?
1: Uh-huh.
2: No era nuestro, es más, creo que era del periódico del Imparcial, del Frontera.
1: Sí.
2: La de la Calafia.
1: Ah, sí.
2: La correcto, de la Calafia.
1: Era el video, ¿no?
0: Ah,
1: el video
0: de 20 pesos. Ajá, la de los 20
2: que
0: pesos.
2: La chica,
0: sí.
2: Que la chica les dijo que, si no lo viste, amigo, te cuento. Es una chica que se sube a la Calafia y dice, ¿cuánto es? Que la Calafia cobra 18.
1: Ajá. Uh-huh. Oficialmente el precio que tienen ahí al menos.
2: Y el chavalo le dice, no, son 20. Y le dice, la chica lo graba y le dice, a ver, ¿cómo que son 20? Sí, ¿no? No, oiga, pero eso no es oficial. Y le dice la chavala, le dice la chica, eso no es oficial. Le dice, no, pues mire, eso es lo que dice Limos. Ajá. Ahí aléguele a ellos o a la empresa. Yo nomás soy empleado.
0: Uh-huh.
2: Y le paga la chavala. Lo monea, pues.
0: Uh-huh, claro.
2: Del número de unidad y todo el rollo.
0: Ay, señor.
2: Por otra parte, uh-huh, más adelante, choferes de la ruta, del azul y blanco, que son los que nos escuchan,
1: uh-huh,
2: nos dicen, Pony, en ¿cómo se llama? En ay.
0: Por WhatsApp nos mandaron.
2: Sí, por WhatsApp, pero ¿cómo se llama? Anónimo.
0: Anónimo.
2: Dice uno de ellos, Pony, anónimo, por favor. Pero a mí como empleado, a mí me dijeron, tú cobra 20. La empresa.
0: Órale.
1: Ok.
2: A mí no me consta, uh-huh, no me consta que sea así. O sea, no podemos decir, hey, la empresa les dijo a los choferes. Uh-huh. No sabemos. Uh-huh. Lamentablemente, lo único que tenemos nosotros como radio, escucha, como radio, es un video.
0: Así es.
2: Que por sí mismo se explica.
0: Uh-huh.
2: Una persona de carácter anónimo, uh-huh, que no sabemos ni quién es.
1: No, no.
2: Ni podemos decir si es cierto o no. Uh-huh. Nos dice, güey, la empresa nos dice que cobremos. Se asume como chofer.
0: Uh-huh.
2: Entonces nosotros no lo sabemos.
0: No tenemos
2: nosotros
0: pruebas.
2: No lo sabemos. Lo digo porque salió al aire en aquella ocasión.
0: Uh-huh.
2: Y hoy sale que encontraron a la unidad. Después de ese video.
0: Ah,
1: sí, la encontraron.
2: El IMOS mandó a los inspectores a localizar la unidad.
0: Ajá.
2: Fue sancionado por el IMOS, luego de ser denunciado en redes sociales por presuntamente cobrar tarifa superior. No respetar la tarifa oficial. IMOS reiteró que no existe ningún aumento autorizado en tarifas de transporte público en Baja California, por lo que le pidió a los operadores respetar los costos vigentes y a los usuarios a no aceptar cobros indebidos.
0: ¡Órale!
2: Ahí está.
0: Ahora, ¿no? Ahora me queda una duda.
2: ¿Qué pasó?
0: ¿Realmente habrá sido onda del chofer o si fue de arriba y él...?
2: Como dijo el anónimo.
0: Ajá.
2: Pues no lo sabemos. Lo cierto es que los choferes no se arriesguen. Díganle que ustedes no saben cuándo los están moneando, porque ándale, puede ser una dashcam, una cosa, una
1: sí,
2: camarita.
1: Una camarita, uh-huh, o los lentes.
2: Los lentes, ándale, los meta, uh-huh, o el mismo celular, o el audio. Ay. Jóvenes, díganle, si fuera el caso hipotético, que no nos consta, uh-huh, que fuera cierto que los patrones les dicen, cóbrales, ustedes díganle que no lo pueden hacer porque van a sancionarles y les van a multar.
0: Ajá.
2: All right.
0: No se deje.
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2: Empiezan las reparaciones del puente Chaparral. Más o menos van a terminar para el 10 de agosto. ¿Pero qué le pueden hacer en estos días? Bueno, yo no sé, yo no soy ingeniero.
1: Son muy poquitos días, ¿no?
2: Son muy pocos besos para un enamorado.
1: Uh-huh.
2: ¿No? Uh-huh. Oye,
1: y es que es mucha
2: el día de ayer se juntaron ingenieros y legisladores en el Colegio de Ingenieros de Tijuana.
0: Ajá.
2: Para ver qué onda con las aguas residuales del río Tijuana.
0: Ah, mira.
2: Mira, y ese asunto del gobierno federal,
0: uh-huh,
2: adentro hay Es más, ahí está un zoológico. Creo que ya están cobrando los vagos un tour por el, para el zoológico dentro del río Tijuana. Uno, hay flora y hay fauna. Hay árboles bien machines ya, güey. No, hombre, están bien bonitos, güey. Está como para ir a poner un picnic, nomás que la peste sí. Sí, está cañón. Entre las cosas que pudieron concluir es que hay aguas residuales, sí. Ajá. Hay un mal tratamiento de agua, sí, también. Uh-huh. El agua que sale de la planta tratadora no la reutilizamos.
1: No.
2: O sea, va directamente al mar. ¿Y sabes qué es lo peor de lo peor? Uh-huh. Que encontraron, entre otras cosas, aguas industriales.
0: Ah, mira.
2: Sí. Sí, sí, y eso lo puedes deducir porque dice de un hogar salen determinados elementos químicos, de desecho, uh-huh. Y hay otros elementos que se detectaron que no corresponden a ningún hogar a menos que estén procesando, no sé, estoy hablando, metal o plástico o X, Y o Z.
1: Sí, o sea, no es fabuloso, pues.
2: Ándale, no es fabuloso. Lo cierto es que tanto en México como en Estados Unidos ya esto ya es una preocupación. Uh-huh. En Estados Unidos están preocupados y dicen la gente que compró, por ejemplo, sus casas en la orilla de la playa para irse a nadar a la playa.
0: Uh-huh. No, hombre.
2: No se le está garantizando ese derecho. Y, no. Y la playa allá, cuando menos en Imperial Beach, todo este rollo, ya tiene meses cerrada.
1: Ay, no.
2: Meses cerrada y ellos están enojados.
0: No, pues sí. Y nos echan la culpa, ¿no?
2: Pues sí, pero también ellos tienen su parte.
0: Sí, claro, claro.
2: Pero también es evidente que también nosotros tenemos una gran parte de la culpa.
0: Gran.
1: Uy.
0: Todo no, el Bunny, sí. Buenos días.

0: 6:38 de la mañana. Es momento de irnos para los Estados Unidos.
1: Oye, no sin antes decirles que, ojo, le estás metiendo miedo, le estás metiendo en Sonora.
2: Ajá.
1: A Morena.
2: ¿En Sonora?
1: Sí, porque al parecer el hijo de Colosio se va a aventar por Sonora, güey.
0: Ay, no más.
1: Una vez lo encararon los morros de la universidad y dijeron, oye, pero tú naciste aquí, Simón, güey, pero te fuiste a Monterrey desde muy morro. Y le dice Colosio, el morro, le dice, ¿tú eres aquí? Sí. Dice el morro, sí, claro. ¿Y por qué no has hecho nada por tu estado, güey?
0: Ándale, cayó el...
2: Tómala, papá. Sí,
1: lo cierto es que, el alcalde de Hermosillo está haciendo bien su jale y él iría por el PAN. Este morro iría por Movimiento Ciudadano. Entre ellos se debilitarían, esa es la estimación de Morena, y Morena caería. Pero es una... Dicen los politólogos que Hermosillo, el alcalde de Hermosillo les pudiera ganar el estado sin problema, Colosio lo pudiera ganar sin problema, pero ya los dos haciéndose competencia nomás no. Y de repente digo yo, ¿y en Baja California? Porque ya sabemos cuáles son los gallos probables de Morena. Y tú dices, ¿y por la oposición? ¿La primera fuerza después de Morena es quién? ¿PAN?
2: Pues sí, yo creo en el estado.
0: Yo creo que
1: estuve
0: sí,
1: viendo, a ver, te voy a decir, ¿votarías por McAlpin?
2: No.
0: Ay, está difícil.
1: Pues está difícil. Al parecer es el que se perfila, güey. Hágame usted el favor.
0: Dios santo.
1: ¿McAlpin? Me hace recordar a mi compa Chon, que lo utilizaron y pues no. La chula no ganó, ella entró por pluri.
0: Órale.
1: Ella entró por pluri. Mari Carmen Flores. Hombre, si quieren que me aviente yo. Moza la...
2: Mari Carmen Flores fue
0: diputado.
2: Un poquito.
0: Diputado. Diputado.
1: Pero sí. No,
2: me... Papi.
1: Oiga, no sé.
2: Pero, bueno.
0: Pero tienes mucha gente, Pony.
2: Mira, me voy a referir al doctor Antonio Cermeño.
0: Ándale.
1: Ah, bueno, pues sí.
2: Ah, ¿verdad?
0: Ándale.
1: No, sereno.
2: Ajá. Ahí es diferente.
0: Sí, claro. Relájate, que sí. Relájate.
1: Entonces, contrátame, güey. Invítame a dar clases mejor, güey. Ah, bueno,
2: déjame caso y me divorcio.
0: El agarito de San Isidro. Aquí marca 2 horas, ¿verdad?
2: Yo estoy viendo trafiquito arriba del puente.
0: En líneas normales, la Ready Lane.
2: Antes de llegar al secundario.
0: Ready Lane marca 2 horas y media.
2: Pues aunque está intermitente, el trafiquito comienza antes del puente de la Buenavista.
0: Sentry 15 minutos y caminando 1 hora.
2: La Sentry adelantito ahí de ¿cómo se llama? De la Liberty Hills.
0: Yo aquí tengo un reporte ciudadano que dicen 1 hora de la glorieta de Diana Cazadora antes del Secut. Lleva 1 hora.
1: Ajá. Madre de Dios.
0: Ajá, está fuerte.
2: O sea, en la glorieta que está ahí por el palacio.
0: Ajá.
2: Ah, su madre. Sí.
1: Y a mí me acaban de mandar un video de igual que le están cobrando de más un CETEPI. ¿CETEPI?
2: Es Altiza.
1: Una Altiza.
0: Órale.
2: Ahí por Villafontana. Okay. Fue del viernes, así que sí, reciente.
0: No se deje.
2: No, pues ¿cuál? El chofer lo único que dice es, arréglalo con la empresa.
1: Y luego dicen que no funciona este programa.
0: Échamelos
1: para acá.
0: La garita de Otay, líneas normales, marca 2 horas y media, normales. Lo mismo la Rory Lane.
2: Normal, yo, es que la neta no veo ni más. Entonces, creo que llega por el Boulevard Industrial y se ve trafiquito en el Puente Caracol de la Alameda.
0: Caminando 1 hora, Sentry media hora.
2: La Sentry se sube 3 cuadritas al Bellas Artes, listo.
0: Hijo eso. Ok, pues ahí está. Maneje con precaución.
1: Dice, dale.
0: ¿Sí? Ok. Show del Pony.
2: Buenos días.
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0: 6:44 show del Pony. Buenos días, métase al Facebook Live de La Mejor, que estamos transmitiendo en vivo.
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1: Cállate. Cállate. Si ustedes no venden, son sacando.
2: Uy.
1: Les cuento algo.
0: A ver, ¿qué pasó?
1: Algo muy romántico, por favor.
0: Ay, claro que sí. A ver, algo romántico. ¿Así?
1: Uy. No, eso es sensual.
0: Ay, es que me gustó lo
1: sensual. O algo así como Barry White, algo así.
0: A ver, a ver.
2: Ay.
1: Sí, algo. Eso es ya cuando estás en el.
2: Sí, eso es cuando ya estás aquí en la camita.
1: ¿Por qué?
2: No, güey, no. Bueno.
1: Relájate.
2: En el sillón también se puede.
1: Relájate. Dije romántico, no sexual.
2: ¿En el piso?
1: Yo me imaginé. No, me imaginé. Tú en la camita. Yo me imaginé caminando en el parque, güey. Y estás bien dañado. Voy, profe. Lista.
2: Ándale.
0: Ay.
1: ¿Te imaginas caminando con aquel?
0: A ver, va.
1: El barba.
0: Qué cosa.
1: Que te diga. Fíjate, esto se me figura la profe de Analí Burgos.
0: A ver.
1: Caminando tomada de la mano de su vato. Y le dice, mi amor, tú merecerías ser infiel.
2: Uy, uy, uy.
1: Y él le dijo, claro que no, nena. ¿Por amor? No, mija, por miedo.
0: No. ¡Qué bueno!
1: Sí, ¿no? Sí.
0: ¡Que lo tenga!
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0: 6:48. Estás en el show del Pony. Buenos días. Es momento de los deportes.
1: No creo lo que me estás diciendo. No lo creo. Bueno, salgamos de dudas.
2: A ver.
1: Vamos con nuestro amigo Juanito Vegas Canizales.
2: Ma, me gusta.
1: Que está con nosotros. ¿Ahora sí está?
3: Ahora sí está.
1: Amigo Juanito Vega, ¿cómo estás?
0: Buenos días.
2: Mañana.
1: No, no está. A ver, ayúdale ahí nada más. Yo me estoy dando la información.
0: Buenos días.
1: Sí, que apaguen el fondo, dice que estuvo. Ay, todo el tiempo. Muchachos, ¿qué onda? ¿Ya lo tienes?
2: Ahí está.
4: Hola.
0: Ay, ya
1: ¿qué tienes, güey?
4: Nada, ¿todo bien ustedes?
1: Qué sensual. Es que estás al aire, güey.
4: Ah, hola.
1: Y acostumbrado que toda la base cuando lo presentamos, Juanito, véngase. Hola, ¿qué tal, güey?
5: Hola.
4: Hola. Hey, hola.
1: ¿Qué onda, Juanito? ¿Qué rollo contigo? ¿Cómo estás, amigo?
6: Hola, ¿qué tal?
1: Ah, qué óvole. Con las maletas. Con el micrófono en la radio.
4: Ay, Dios de mi vida. Bueno, pues contento y feliz. Ya pues, terminamos la serie de temporada regular. Esta ahora en Durango. Para ya iniciar los playoffs este fin de semana. Que oye, un fin de semana acá en Tijuana medio tormentoso, con esta
1: amigo,
4: que se armó. Mande.
1: Yo la neta no puedo evitar, toda la gente me pide que te pregunte, ellos sabían que los martes estás aquí. Uh-huh. Yo ya leí el comunicado, me quedó clarísimo, comulgo con él.
2: Sí, la verdad.
1: Sí, pero ¿cuál es la posición oficial? Porque todavía le siguen sacando, la gente pues tiene que monetizar. Y la neta, tienen que monetizar y están sacando publicaciones por todas partes externos. Caso, Vázquez.
4: No tengo boletos para playoff, entonces. No. Bueno, sin duda no puedes defender el defendible, ¿no? La acción del jugador no representa el club, tú lo sabes muy bien.
1: Muy bien.
4: Siempre se ha mantenido siempre en pro del deporte y siempre en pro del
1: fair play. Ameno.
4: Ah, el fair play, exactamente. Sin duda es algo que no puedo especular, no puedo decir que ya tenían problemas anteriormente, podía suponer que entre ellos ya había alguna situación de pleito anteriormente, igual la reacción de jugador de Monclova pudo haberlo provocado. No puedo decir nada de eso, dado a que no lo sé. Solamente es una acción que sucedió, están los videos, está ahí lo evidente, no podemos hacer más. Sin duda, lo que puedo decir es que el jugador ya está dado a bajar el roster de Toros de Tijuana, pertenece al equipo, sí, está suspendido definitivamente también, y sin duda pues también es una acción que Toros de Tijuana cumple con el afán de también pues las consecuencias de la acción antideportiva que tuvo el jugador. Sin embargo, pues hay que seguir adelante y hay que estar pensando en el pro ya de playoff, ¿no?
1: Amigo, y en ese mismo tenor, yo pensé que era broma, pero ¿qué pasó? ¿Qué pasó? Estoy viendo, por ejemplo, como fuente de la Liga Mexicana de Béisbol, que se fue David Gutiérrez a los Bravos de León.
4: David Gutiérrez, los cambios que hemos tenido, David Gutiérrez se fue primero a Saltillo, lo cambiamos por Mario Mesa, ya después cambió a Bravos de León, Adelín Rodríguez también va a Bravos de León. Pero traemos un refuerzo, traemos a Celestino, que es un gran outfielder muy rápido. También traemos un abridor que se llama Eni Romero, que ahorita está en Juegos Centroamericanos jugando con Dominicana. También traemos a Jonathan Aro, que tiene 16 salvamentos, viene como reparador para Pet de Goss, para el picheo. Estamos fortaleciendo el picheo. Recuerda que el picheo gana campeonatos y sin duda estamos fortaleciendo lo que ya está fortalecido, ¿no? Entonces ya estamos preparados para playoff. Ahora, en esta serie que inicia hoy ante Durango, en Durango, pues vamos a ver varios cambios y vamos a ver un ejercicio ahí de cómo se mantiene con novatos, etc. Sin duda, ya la temporada, como dicen, ya estamos en la recta final. 3 juegos faltan para que termine esta temporada y ya comenzará el playoff este 8 y 9 de agosto acá en Tijuana.
1: Eni Romero es un ex-big leaguer, ¿no? Viene de los Rays.
4: Así es un ex-big leaguer, tiene unas grandes credenciales que sin duda nos debíamos traer al principio de la temporada, pero sin embargo no lo pudimos traer porque entendiendo que pues el equipo está muy bien en tema de picheo, sin embargo quisimos ajustar ahora con esos cambios que se han dado, Juan Gilman está...
1: Bueno, Celestino ahí. Es otro big leaguer, estaba con los Twins.
4: Sí, no, también Celestino, Gilberto Celestino y Eni Romero son son jugadores que hay que destacar su experiencia en Grandes Ligas, junto con todo el trabuco que tenemos en Grandes Ligas, y hay que estar listos ya para playoff.
1: Y hay que decirlo, hicieron estos, nos dieron, ¿cómo se llama? Adelín nos dio, el gigante, nos dio una buena temporada, pero hay que decirlo, después de que regresó de Corea, sí regresó con la pólvora mojada, ¿no, amigo?
4: Adelín Rodríguez es un gran jugador y siempre vamos a respetar su trayectoria. Lo mandamos a Bravos de León, lo mandamos hoy, Kimo Sabi.
1: Y no, pues desde que. Es el Junior, ¿no?
3: Sí, claro.
1: Viniendo de Canizales, o sea, quien tiene el apellido Canizales puede. Sí, puede hablar.
4: Se va a Bravos de León, obviamente en esos cambios que se hacen entre equipos, es un año, toda la temporada, lo que resta de la temporada 2026 y 2027 va a estar con Bravos de León, esperando que regrese en 2028. Sin duda, Adelín Rodríguez es un jugador que, si bien acá en la zona norte batea con poder, pero la bola no vuela acá en la zona norte. Entonces, en la zona sur, al contrario, es un jugador que puede dar muchos cuadrangulares, un jugador que puede llegar a ser bateo de contacto y que es muy fuerte, ¿no? Entonces, esos cambios son estratégicos, sin duda, tú sabes bien que lo mejor para el equipo, y obviamente lo tomó muy bien, y ahora con Bravos de León le va a ver muy bien también a nuestro amigo Adelín Rodríguez.
1: Pues está peleándose los Bravos, el quedar o no, ¿eh?
4: Los Bravos de León están ya casi
1: no,
4: casi.
1: No, los amarraron, tienes razón, ya amarraron. Porque hay una diferencia de 4 partidos entre ellos y los Tigres. Así es de que. No, y nomás quedan 3
4: Tigres. ¡Tigres! ¡Tigres! Ah, no, nosotros Tigres. Oye,
3: ¿qué pasó?
1: No, no. Pues el equipo llega fuerte con el mejor récord de toda la liga y pues echarle ganas.
0: Eso.
1: No, por lo pronto, si ahorita fuera el cerrón, sería contra algodoneros, amigo.
4: Así es, sí, todavía faltan algunos juegos, faltan 3 juegos.
1: Pero quedan 3 juegos, y algodoneros y rieleros se están peleando ese derecho.
4: No, y también Monclova puede bajar, y también Sultanes puede estar ahí peleándose con... O sea, hay la combinación entre el tercero al sexto lugar, perdón, de la liga, la zona norte, perdón, está sin definir aún.
1: Quiero comprar los boletos ya. No me importa quién va a ser el bueno. Yo necesito estar ahí. ¿Cómo le hago, mijo?
4: Ya están a la venta los boletos en boletomóvil.com. Oye, y los primeros 1,000 aficionados que lleguen el sábado y 1,000 aficionados que lleguen el domingo con boleto central preferente pagado van a poder recibir un bobblehead de nuestro queridísimo amigo Justin Turner.
0: Wow.
4: De Justino Tormenta. Está bonito el bobblehead, ¿eh?
3: Qué bonito.
1: Ese es para los primeros 1,000.
4: Así es.
1: Para los primeros 1,000 que lleguen.
0: Central de preferente.
1: Central preferente, bobblehead de Justin Turner. Para los primeros 1,000 que lleguen comprados del pal concreto, van a recibir un bubble ass del bebechito. Que fue lo último que vio el speeder, ¿cómo se llama? El furioso.
4: Oye, sorprendido, les ganaste al Furioso.
1: Con mucho.
4: Chito, que así me sorprendiste. No sé si cambiaron al Furioso, te pusieron ahí un doble, pero la neta, hombre, me sorprendiste.
1: Está muy renovado.
3: ¿Qué hago, papi? Con esa victoria, mi pony precioso va a tirar la bola.
1: A ver. No, yo dije, yo puse mis condiciones.

0: Gracias por todas las atenciones. Igualmente. Gracias a nombre de todos nuestros radioescuchas que...
1: Los que fueron los ahí con que fueron, nosotros.
0: Sí, estuvimos ahí. Salimos hasta en la tele. Yo estaba como Spider-Man, ¿no viste? Agarrado. Y justamente habíamos bromeado con este muchacho, hombre. Con Vázquez.
1: Ah, sí, claro.
0: En fin. Amigo, bueno, vamos a ver. Te mando un fuerte abrazo. Vamos todos, vienen fortalecidos. Cambios que ilusionan. Y pues ya estamos listos.
1: Últimos ajustes para la recta final.
0: Últimos ajustes para la recta final y a darle con todo.
2: Ya estamos preparados para los playoffs 8 y 9 de agosto acá en Tijuana. El rival está por definirse, pero pues bueno, ya por lo menos sabemos que abrimos en casa 8 y 9 de agosto en los playoffs.
0: Pues saludoneros recibe a zaraperos y rieleros acereros. Así es de que todo parece indicar que... A ver, una apuesta rápido. Pix, ¿quién?
1: Hijo de su madre.
0: ¿Quién nos toca?
1: Yo creo que va a Acerero, ¿no?
0: Yo digo que Laguna.
3: También, yo digo lo mismo.
0: Amigo.
2: Yo digo que Rileros.
0: Va, ahora pues. Juanito Vega.
3: ¡El Pelaco!
0: ¡Carizales!
2: Oye, ya sabemos quién va a recibir tu bola. En si caso de que la tires, vas a recibir la Carolina Padrón como catcher, ¿eh?
0: Con gusto la tiraría. 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
3: ¡Buenos días!
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0: Hondo y déjame hablar con él.
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1: Las 7 de la mañana con 3 minutos. Es momento de irnos para los Estados Unidos.
2: Ojo. Toda la mañana venimos diciendo que están medio raras las filas. Ahorita nos estaba diciendo la Claudia, que les manda saludos, por cierto, que el jueves ya entran a clase los niños allá en Estados Unidos.
3: ¿El jueves ya? ¿Ya? ¿De volada?
1: Va a empezar el tráfico, pero sí, bueno.
2: Pues más o menos. Por lo pronto, vas a cruzar la Unión Americana. Hay tráfico, cuando menos hasta arriba del puente, por las líneas normales, ahí enfrente del Secut. ¿Tiempo?
1: 2:20.
2: Casi donde se junta la vía rápida con la vía a la mar, el tráfico por las Rainy.
1: 3 horas. Centro y media hora.
2: Centro y media hora, pero nos da más o menos al campo del CREA. ¿Sí, caminando?
1: Caminando 1 hora.
2: Por Otay, hasta el McDonald's.
1: Líneas normales 2:30.
2: Y hasta el consulado, güey.
1: Ah, no, caracas. Manches.
2: ¿Ya viste? Esta es la entrada al consulado.
3: Ah, ya vi.
2: Y aquí adelantito está.
1: 3 horas,
2: ahí marca. Donde está el lavado express.
1: Hijo eso.
2: Madre del creador. ¿Y en la Centri?
1: Media hora.
2: Pues, si se sube por el CETI 58, puede ser que no alcance. Yo, váyase por el 116.
1: Ah, caracas.
2: Sí.
1: Wow. Caminando una hora. Sí,
2: acá por
1: hora.
2: El 116. ¿No? Y de hecho hay bronca para salir de ahí, pero
1: ay,
2: dale.
1: Ay, Dios santo.
2: Más vale que se vaya por ahí.
1: Pues maneje con precaución.
2: Sí, chipens no se miran a la vista. No hay a la vista.
3: Pareciera uno ahí enfrente del puente del Simón Bolívar, ahí por la vía rápida.
2: Ya está. Hoy es martes esotérico.
3: ¡Wow!
2: Sí, ya anda por ahí el viejo.
1: ¡Brujo!
3: Ya se siente su magia.
2: Qué bueno que dijiste eso y no su varita.
3: Pues con esa la hace.
2: Hoy te regresamos aquí en el show del Pony.
1: ¡Buenos días!

0: Y como todos los martes, el viejo.
1: ¿Qué tal? Buenos días. ¿Cómo estamos? ¿Qué dice la buena vida, hombre?
0: ¿Qué onda, mijo? ¿Qué rollo? Qué gusto saludarte, viejo.
1: Pues el gusto es mío, ya sabes, aquí estar con todo el gusto del mundo en su programa. Es un verdadero honor y placer, ya lo sabes.
0: Ya sentimos que sea estelar. Ya, lo sé. Oye.
1: Sí.
0: Wow. Viejo brujo, oye, pues sí. Vamos a entrarle. ¿Qué te parece? Te propongo alguna dinámica para el día de hoy.
1: A ver, sal y vale. Ok.
0: ¿Qué te parece si te hago una serie de preguntas y abrimos el WhatsApp para que la gente nos haga preguntas de tipo esotérico? No, que me... Esa madre que me leen la mano y que eso, que lo hagan, sí, claro. Sí. Pero en el Facebook...
2: La mejor Tijuana. Ahí hay una fotito.
0: Ahí hay una fotito. Vamos a hacer una fotito. Usted tómele una foto a su mano izquierda. Póngale su número, su zodiaco, signo zodiacal.
2: Nomás el signo.
0: Y la brujita le va a decir ahí qué onda.
2: Ajá, comparta, muy importante.
0: Y compartir. Por nosotros acá, ¿qué te parece? Yo tengo un montón de preguntas que ya te estuve guardando. Y le damos entrada también a las preguntas de la banda.
2: Me encanta la idea.
0: De cosas esas macabronas que les hayan pasado.
3: Oh, my God.
1: Sale, vale.
2: 664-342-4488 es el WhatsApp para que lo mande.
0: Ahí voy. Dice... Abro. Brujo, sí. Hay personas que traen mala vibra o simplemente nos caen mal. ¿Cómo distinguir intuición, prejuicio, energía? O sea, ¿cómo esa persona que decimos, güey, te sentiste como que trae mala vibra?
2: Simón.
0: En el jale, por ejemplo, güey.
2: Desde que lo ves, no te vibra esa persona.
0: Hasta le decimos el mal vibroso.
2: Simón.
0: ¿No? Simón. ¿Cómo identificarlos o cómo saber si es mala vibra, amigo?
1: Bueno, hay varias cuestiones aquí con respecto a la mala vibra. Muchas veces se te acerca alguien que no te cae porque seguramente trae algún plan para generarte algún problema. La otra es cuando de veras es mal vibroso, o sea que tiene mala suerte. Yo tuve un amigo que así le decían el mala suerte, porque cada vez que decía la palabra mágica, ¿qué vamos a hacer hoy? Ya valía queso todo lo que íbamos a hacer. Entonces, muchas veces lo que pasa es que la persona está dañada, tú sientes la vibra que trae y ese es el problema. El problema aquí es que ¿cómo le dices? Oye, cúrate o quítate esto, porque pues obviamente no te...
0: El mal vibroso.
1: Ándale.
2: El muy mal vibroso.
0: Oye, ¿y esos vatos cómo se curan? ¿O cómo hacerme un lado de ellos?
2: Ándale.
1: Bueno, aquí la única situación es que te alejes de ellos, o sea, que te puedas alejar. Aunque ellos se te acerquen, trata mejor de irte retirando, porque también la mala vibra se pega. Muchas veces, fíjate, tengo que este chavo le decíamos el mala suerte, porque cada vez que se acercaba al grupo donde estábamos, los que éramos en ese momento chavos, algo pasaba, y nos pasaba a todos, ¿ves? Entonces, por eso mejor decidimos irnos alejando y todo eso. Ya con el tiempo, bueno, pues vi que traía él un trabajo, ya le dije, lo orienté, y le hicimos un trabajo para quitarle esa mala vibra y pues ya mejoró mucho la situación con él. Pero de todas maneras sigue siendo malvibroso,
0: Otra pregunta. Amigo, dice, ¿por qué soñamos repetidamente con alguien? Un ex, alguien fallecido, una persona que no vemos desde hace años.
1: Ah, caray. Claro que sí. El sueño recurrente de una persona viva significa que esa persona está pensando en ti. Cuando es una persona que tú sabes que está viva, está acordándose mucho de ti, por alguna cosa, por algo, cualquier cosa, desde generarte algún problema hasta pedirte perdón por alguna cosa que te hizo.
0: No necesariamente porque quiera algo contigo.
1: No necesariamente.
2: Ah, yo siempre pensaba eso, fíjate.
3: Yo también.
0: Siguiente pregunta. Casas cargadas. Dice, pregúntale al brujo si sabe qué es esto, porque hay lugares donde uno entra y siente incomodidad sin saber por qué. A mí sí me ha pasado que entro hacia casas, por ejemplo, me invitan a su casa alguien y siento hasta como que me mareo de repente cuando entro.
2: Ah, caray, ¿neta?
0: Sí, no digo, no es mi caso, no es mi pregunta, pero ¿hay casas cargadas, amigo?
1: Claro que sí, se les conoce como casas enfermas. Este tipo de casas se empiezan a saturar de mala energía desde que le hicieron un daño a la familia, les echaron cosas ahí o lo metieron cosas negativas, hasta si pasó alguna enfermedad grave y alguien murió o hubo alguna agresión contra de alguna persona que también pudo haber muerto ahí en el lugar. Por eso es que la casa genera mala vibra. Aparte, los humores de las personas que ahí viven, entonces empiezan a generar problemas, hasta se empieza a ver en la casa. Se ve el lugar muy tirado, por mucho que lo arregles genera tiradero, y aparte de eso enferma a las personas que están en contacto con la casa.
0: Sí, ok. Siguiente pregunta.
1: Sí. sí.
0: Objetos heredados o regalados, ¿pueden quedarse con la energía de quien los tuvo? Llámese relojes, claro. Anillos, ropa, muebles.
1: Sí, claro que sí. Todo lo que le pertenece a alguna persona se satura de su energía. Desde las cosas, por ejemplo, como su celular, sus sillas, sus muebles y todo eso. Pero más que nada su ropa, sus cosas personales, algún anillo, algún reloj, todo eso se satura de energía. Aquí el problema es que si tú lo usas sin antes desplasmarlo, quitarle toda la mala vibra, lo que empieza a pasar es que te empiezan a pasar cosas que le pasaban al dueño original de esto. Mm. Por eso siempre antes de ponértelo tienes que limpiarlo para que se le quite todo lo malo.
3: ¡Órale!
2: ¡A su madre!
0: Oigan, ¿les digo algo?
3: ¿Qué? A ver.
0: Una morra, güey, me mandó su mano, que es acuario. Y le dije, y le empecé a escribir, te va a ir muy mal, te van a ver la cara, estás muy dispersa, se te va la onda, no pones atención. Eso es en el Facebook. Y todo me dice, todo por no decir buenos días.
2: No, sí.
0: Ay, digo. No, qué horror. Oigan, siguiente pregunta.
2: A ver.
0: El famoso mal de ojo. Hace unas semanas hablaron del mal de ojo. Se supone que, ¿qué es? ¿Quién puede provocarlo y cómo surgió esa creencia del mal de ojo?
1: Claro que sí. Fíjate, el mal de ojo es cuando una persona te observa con malicia. Por eso le llaman mal de ojo. Con una malicia así de que esa, de que tienes el pelo bien bonito y ese pelo no te lo mereces, ¿ves? O sea, no porque yo quiera tenerlo, sino que no te lo mereces. Tienes un buen carro, tienes una buena casa, tienes dinero, trabajas poco y ganas mucho. Todo eso que yo crea que no te mereces y lo hago y lo visualizo con malicia se le conoce como el mal de ojo. Ahora, ¿cómo lo evitas? Bueno, hay infinidad de protecciones, desde cosas de plata, listones rojos, pulseritas rojas, todo ese tipo de cosas, hasta ojitos de venado que se le ponen a los bebés también para que no absorban la energía negativa.
3: Órale.
2: Entonces, el mal de ojo no es que te salga una perrilla en el ojo.
0: No, esa perrilla es para otra cosa. Las perrillas son para otra cosa.
2: Para otra
0: Oye,
2: cosa.
0: Sí. Las perrillas. ¿Es cierto que salen cuando ves a un perro hacer popó?
1: Bueno, decían que era cuando los perritos le estaban poniendo o estaban haciendo popó.
3: Ándale.
1: Ese tipo de cuestiones. Lo que pasa es que la energía que tú estás dirigiendo hacia un punto, por ejemplo, el animalito él no sabe nada de energías, ¿no? Pero si tú lo estás viendo con malicia, un ejemplo, dices, ahí está haciendo popó ese perro, yo ahorita le aviento una piedra o le voy a vencer una, no sé, o lo voy a espantar, esa malicia regresa hacia ti, por eso sale la perrilla.
3: Ah, mira.
2: Okay.
1: Sí, entonces vive y cuidado con lo que le desees al animalito. Sí,
0: entonces, entonces sí tiene relación.
1: Sí tiene
0: ¿Qué
1: relación.
0: ¿Qué pasó, mi papá? Oye, ahí te va otra pregunta. Sí. ¿Los animales perciben cosas antes que nosotros? Por esto, perros que ladran de la nada, gatos que se quedan mirando en un punto fijo, y es más, hasta dicen que los perros pueden ver al diablo, que por eso aúllan.
3: ¡Ah! Eso me ha pasado con mi Luna, ¿eh?
0: Es más, mira, pregúntale a mi Tres Pelos. Ábrele ya al Tres Pelos. ¿Sí o no, mi Tres Pelos?
4: Sí, sí, sí. También he conocido perros inteligentes que contestan el teléfono.
0: ¡Hijo de la chida! ¿En serio? ¡Ságate!
4: ¿No me crees?
0: A ver, amigo.
1: A ver,
0: sí, ¿sí es cierto que los animales ven cosas así raras?
1: Claro que sí, todos los animalitos ven en otra frecuencia distinta a la de nosotros, perciben las cosas de otra forma. Entonces ellos alcanzan a ver por la frecuencia entidades de bajo astral o entidades superiores que nosotros no percibimos, que nada más los presentimos, pero ellos sí los alcanzan a ver.
0: Oye, Pony, pregunta al brújulo, ¿por qué cuando enganchas a los dos índices allá? ¿Por qué cuando cruzas los índices? Ya sé, ahí te va. No, es así.
2: Ya, ok.
0: A ver, cuando un perro está haciendo popó...
2: Ajá, que apenas va a empezar, ¿no?
0: Que va a empezar a hacer popó, agarras tus dedos y los haces un ganchito y los jalas.
3: ¡Ay, sí es cierto! Desde la primaria.
0: Y dicen que con eso conjuras que el perro haga popó.
2: Simón.
0: ¿Te ha tocado eso?
1: Sí, me han platicado de eso. Se supone que era para que el perro no se hiciera popó en tu jardín, un ejemplo, ¿no?
0: Correcto,
1: que
0: correcto.
1: Que tú lo veías, engarzas los dedos y haces que con eso el perro no pueda hacer popó. Aquí no es tanto otra cosa, sino la energía que tú le estás mandando y el hecho de engarzar los dedos es para que esa energía no rebote hacia ti y te pueda salir una perrilla. Ahora, entonces, para eso es esta cuestión.
2: ¿Qué perrilla?
0: Sí, digo, vas con cualquier doctor, o sea, alguien te va a decir, no.
2: Sí, bueno, nada que caso.
0: Eso es netamente del...
2: Yo le llegué a hacer y sí se quedó sin perrillas.
0: Pues yo sí, güey. Ya hasta después dije yo, ¿qué gacho sentirías, güey, que alguien te esté haciendo lo mismo y no puedas hacer popó, güey?
2: Pues yo creo que si me lo hacen, papi, porque...
0: yo me enojo mucho con eso, güey.
2: ¿Que no salga?
0: No, güey, con los güeyes que traen sus perritos y no limpian sus cacas.
2: Ah, claro. Sí, claro.
0: Oigan, el viejo brujo tiene un teléfono,
2: 664-304-6234. 664-304-6234. Vamos a hacer una pausa, pero no sin antes. 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
0: una encanta, pausa. Me encanta este texto y quisiera oír cómo lo dice la pinga.
2: La pinga me va a encantar.
0: guar.
2: No manches. Hacemos la pausa y regresamos aquí en el show del Pony.
3: Buenos días.
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0: ¡Wow! Seguimos con Miguel Ángel Flores, el viejo brujo.
2: Sí, 7 de la mañana con 23 minutos.
0: Dice, Pony, pregúntale de si es cierto, si te pones la lagaña del perro, mira lo que mira él. No, eso te va a caer una infección. Ya eso ya lo habíamos platicado.
2: Una conjuntivitis.
0: Sí te vas a sacar, pero ciego.
3: Todo el poder para

0: 7 de la mañana ya con 26 minutos, estamos de regreso con el viejo
1: Bruja.
2: Hoy estamos preguntando puras cosas así random. Así que usted mándenos su WhatsApp al
1: 664-342-4488.
2: Ahí te va. Ya le preguntamos sí. Un chorro de cosas. Dice, los casualidades demasiado perfectas. Pensar en alguien. Ah, esa está muy buena.
0: A ver.
2: Pensar en alguien y que te llame ese alguien.
0: Ajá.
1: Órale.
2: O hablar de alguien y que de repente te lo encuentras.
0: Ah, Simón.
2: ¿Coincidencia o es algo más, amigo?
3: No. Muchas veces nosotros tenemos esa premonición. Sentimos la energía de la gente, ya sea que estén hablando de nosotros o que estén pensando en nosotros, o de pura chiripa que las energías están por acercarse, por eso presientes que esa persona la vas a ver y por eso la ves. Entonces, es que nuestras energías es como una esfera, también dependiendo de la distancia que te encuentres, pueden chocar esas esferas y por eso lo presientes antes de tiempo.
2: ¿Sabes? Yo soy bien derecho. Yo cuando hablo de alguien, digo, qué lástima que no está, y no puedo hablar de los ausentes. Pero si tengo que hablar y hasta parece que Diosito me lo manda. A ver, ¿qué decías de este?
0: Edmon.
2: Entonces, me siento como la obligación de decirte, oye, bebechito, hablé de ti, dije
0: estamos
2: esto.
0: Estamos hablando de ti, sí.
2: Estaba hablando de ti y dije esto.
0: Sí, sí, la aplica el pony eso.
2: Seguido. Tal cual, pues sí. Eso te quita broncas, güey. Oye, ahí te va otra.
3: Hey.
2: Porque hay personas con las que sentimos conexión inmediata. Es decir, acabas de conocer a alguien, pero sientes que la conoces de toda la vida. Es más, hasta le dice, yo te conozco.
0: Ándale.
2: Yo te conozco.
0: Como de, oye, qué chido nos llevamos.
2: Y la otra persona, si a mí alguien me dijera, oye, yo te conozco, asumiría, a lo mejor en el radio, eso, le ayudaría. Pero hay personas que dicen, oye, yo te conozco. No. Ay, mira tu madre, tienes razón, no te conozco.
0: Uy.
2: No tendría un amigo tan sangrón.
0: Exacto.
2: Échale.
3: Sí, fíjate, muchas veces nosotros cuando buscamos a nuestra pareja o tenemos una pareja, sentimos que ya la conocíamos como si fuera de hace mucho tiempo. Lo que pasa es que en alguna otra vida ya nos conocimos. Oye. Y la otra es que depende también, hay uno que se llama gemelos planetarios o gemelos astrológicos. Quiere decir que tu astrológico junto con el de esa persona son muy similares y por eso sus energías se atraen. Entonces, por eso se da que tú sientes que conoces mucho a esa persona porque se parece mucho a ti.
2: Se puede... Ahí te va otra pregunta. No, hoy están haciendo preguntas muy perras, ¿eh? Felicidades. Bravo. ¿Se puede presentir una desgracia? Es que hay gente que asegura haber tenido una sensación horas antes de que ocurra algo. ¿O es coincidencia?
1: A mí me ha pasado eso.
2: ¿Qué te pasa?
1: Fíjate que cuando estaba pequeña, yo sentía mucho miedo en mi cuarto y me fui a dormir con mi papá, recuerdo. Y esa misma noche se metieron a robar a la casa por mi ventana.
2: ¿Por tu ventana?
1: Sí, se los juro. Eso pasó. Wow. Yo tenía que... Iba en cuarto de primaria, 9 años.
2: No, lo que pasa es que tú te equivocaste. Ahí te encerraban tus papás para que vieran que había perro. Y... Te fuiste al cuarto y dijeron, ¡ay, no está el perro! No, no es cierto,
1: yo
2: profe.
1: Yo también te quiero.
2: Perdón, profe. Ah, era para cotorrea,
0: profe.
1: Sí, claro.
2: A ver, échale,
1: pero sí me pasó.
3: Sí, sí. Fíjate, lo que pasa es lo siguiente. Recordemos que siempre les he dicho que la naturaleza canta su armonía. La mayoría de las veces nos habla la naturaleza de que algo está por pasar y nosotros lo presentimos. El problema es cuando no nos quitamos. Pero la mayoría de las veces presentimos el problema si es que nos toca vivirlo. Si no nos va a tocar... ahora sí que si nos toca vivirlo, así aunque te quites, lo vas a vivir porque lo vas a vivir.
1: Órale.
2: Ahí te va otra, dice... Buenos días, Pony. Para el viejo brujo, mira, trabajo en aplicación. Mi esposa también trabaja. Ella tiene un puesto de ropa. Pero los dos... pero el dinero que podemos hacer ahorita, tenemos todo empeñado. Pero son cosas de oro, televisión, de por la nada nos enojamos. Ay, güey. Dice, pero no nos rinde el dinero. Es que no lo escribió bien. ¿Qué podemos hacer? Ahorita tenemos todo empeñado. Es poco, pero son cosas de oro, televisión, y de por la nada nos enojamos. ¿Será que les están haciendo un jale, amigo?
3: Sí, muchas veces alguien te tiene una envidia muy fuerte, igual puede ser como el mal de ojo que hablamos hace un momento, puede ser alguien que te está envidiando todo lo que tú tienes, ese es un punto. El otro es que te pudieron haber hecho algo y esa es la situación, que te está yendo mal. Y la tercera es las malas vibras que están a tu alrededor, que se están juntando y por eso no los dejan avanzar. Pero hay que checarte en una lectura de cartas y ver cómo te podemos ayudar.
2: Imagínate todos los drivers, todos los conductores de aplicación que se suben, que suben todos los días a tantas personas, con tantos humores, con tantas vibras buenas, malas, traen broncas, otros traen, otros son buenos, otros son bien malos, güey. ¿Qué onda con ellos?
0: Prácticamente.
3: Sí, todas esas energías se quedan en los transportes y se le pegan a otras personas también, como cuando se satura mucho, te empieza a doler la espalda. Muchos de los que son conductores de transportes tienen ese problema. Yo lo que les sugiero, pongan una protección en el carro, agreguen un poco de azufre con carbonato o ya de plano una orgonita. Esa la vas a poner en el lugar donde te sientas y va a transmutar toda la energía negativa.
2: ¿En dónde te vas a sentar?
3: Digo, abajo del asiento.
2: Me agarró tomando té. Híjole. ¿Cómo que?
4: Yo también me quedé.
2: ¿En la qué dijiste?
3: O sea, abajo del asiento.
2: Ay, güey. Yo no me siento en nada. Ah, muy bien. Oigan, dice, buenos días, Pony. ¿Es verdad que los amuletos se cargan de malas vibras y no puede tocarlo otras personas?
3: De preferencia que no lo toque otra persona, porque lo tocan para ver qué cosa es. Eso genera mala energía en el amuleto. Y la otra situación es que toda tu energía positiva que es para ti, la va a jalar otra persona, por eso te dicen que no lo toquen. Y la tercera, si se cargan de mala energía cuando hay muchas malas energías, o si se rompe o si se deshace, no hay que volverlo a armar, más bien hay que tirarlo a la basura y ir a conseguir otro.
2: Miguel Ángel Flores viene a Tijuana, ¿cuándo vienes?
3: Como por el día 28 de agosto estamos por allá.
0: O sea, pues ya merito. Haga su cita al 664-304-6234. 664-304-6234.
2: O llámale o márcale de una buena vez y él te puede atender sin bronca. Sí, mándale un WhatsApp, te puede atender hasta por línea.
1: Ándale.
0: Por bola mágica. Bola de cristal.
2: Por bola de cristal. Miguel Ángel.
1: ¡Flores!

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1: 7:35 Es momento de irnos para los Estados Unidos, en la garita de San Isidro. Tiempo de espera de 2 horas y media, líneas normales, rolling lane 3 horas, centro y media hora y caminando 1 hora y media. Vámonos para la garita de Otay, líneas normales, 2 horas con 20 minutos, rolling lane 3 horas, centro y media hora y caminando 1 hora. Maneje con precaución, amárrese a la vida.
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6: 7 de la mañana con 40 minutos. Déjame decirle que tenemos al viejo brujo.
7: Wow. Sí, ahorita seguimos platicando porque trae unas preguntas.
6: ¡Ay!
8: Papi.
7: Trae unas preguntas,
8: escalofriantes.
7: Muy esotéricas.
6: Ándale.
7: Muy. ¿Te acuerdas del pesito que venía envuelto en un billete?
8: Ah, sí.
7: O con un papelito así o algo como, así.
8: Ajá.
7: Ahorita te lo cuento.
6: Show del Pony, buenos días.

0: Roquera.
1: 7 de la mañana con 43 minutos, show del Pony, buenos días.
2: Acuérdese que estamos con el viejo brujo, usted quiere hacer una cita con él, hágalo, mándele WhatsApp, 664-304-6234, 664-304-6234.
1: De Miguel Ángel Flores.
3: Wow. A ver, Maikito.
4: Sí.
3: Vamos, no hace mucho tiempo, uh-huh. Me tocó verlo después de muchos años. Cuando yo era niño, había gente que, no sé si maliciosamente o porque lo hacía, pero, envolvían en una moneda un papel. Usualmente era la moneda de peso. ¿Te acuerdas de la moneda de peso, amigo?
4: Uh-huh.
3: Era una moneda que traía un perfil. Tú no lo sabes, ajá, pero traía un perfil de, ¿cómo se llama? ¿Qué pase? De Morelos.
2: Sí, ándale, ajá, de Morelos.
3: Ok. Sí. Entonces tú la mirabas y la levantabas, sobre todo si eras niño, y se la dabas a tu mamá. Mira, mamá. Y traía por lo regular un papelito. Un papelito que decía, traía alguna leyenda, que esta historia, esta cadena comenzó hace muchos años, etcétera, etcétera. Y si... Y no se ha cortado en miles de años. Y estás condenado a hacerlo porque si no te va a caer una maldición.
2: Simón, gitana.
3: ¿A ti te pasó, carnalito? A ver, aprovechate. Pues.
4: ¿Qué te crees, mi papá? Que sí, eso allá en mi rancho, uh-huh, se puso mucho de moda. Te dejaban en la puerta un papelito con un billete.
3: Un billuyo, o una moneda.
4: Y era una cadena que tú tenías, wow, que pasársela a otra gente y otra gente.
3: Ah, tenías que hacer lo mismo 10 veces y o algo así.
1: Es el pásala si no te, no te embarazas. Ajá. Esotérico.
2: Ahora como las cadenas de los correos que te mandaban. Y
1: ándale.
4: ¿Te acuerdas cómo se puso de moda? Pero sí, allá sí te la dejaban, así como dice mi papá, una moneda, un billete. Ajá. Y
3: órale. Órale. ¿Es cierto, brujo? Es la pregunta. ¿Es cierto estas cadenas?
5: Bueno, hay una cuestión. Recuerda que todo lo que tú crees, tú le das vida. Muchas gentes desechaban esto y no había ningún problema, pero a algunas personas les coincidió que les empezó a ir mal, si no siguieron la cadena y la volvían a continuar. Es que todo depende de lo que tú creas, eso se llama cadena de simpatías, para poder nosotros generar una cadena y que se empiece a crecer y empieces a mandar todo este tipo de cosas, puede traerte muy buena suerte también si tú así lo crees.
2: Qué chulada.
3: A ver, entonces dices que sí funciona esto si yo le doy valor.
5: Ajá. Exactamente. O sea, si le das valor, si le das valor por la cantidad de gente que ya lo ha hecho, te puede funcionar y te puede traer muy buena suerte, así como mala suerte. Pero si tú rompes la cadena y no crees en nada de esto, no hay ningún problema, ¿eh?
4: Fíjate que sí tiene algo que ver acá el jefazo, porque allá no la, ahora sí como dicen coloquialmente, nos la sacábamos con un dicho que dice: en este mundo traidor nada es verdad ni mentira, todo es según el color del cristal con que se mira.
1: Órale.
4: Y tiene mucho que ver lo que está diciendo el brujo.
3: Tú que eres poeta y en el aire.
2: Ah, no.
3: No,
2: no, no, no, también me la hace.
4: No, pero sí tiene mucho que ver según tu mente y según cómo la agarres. Ahora sí que...
2: por supuesto.
3: Chupo. Ya, sí, pues ya.
4: No, hombre.
3: Está bueno. Oye, Miguel, ¿algo que decir ahí?
5: Sí. Es lo que te comento. Si tú le das importancia a esa creencia, es como se genera y se le da vida a una cadena. Entonces, si tú lo crees, lo puedes continuar y te va a ir bien. Si tú no lo crees, pero ahora sí que sí lo crees, pero no lo haces, pues se va a ir mal. Aquí, si no lo crees y no haces nada, no creo que haya ningún problema, ¿eh?
3: Que si tienes el don para hablar con los muertos.
5: ¿Yo en lo particular?
3: Tú en lo particular.
5: Sí, claro que sí, si lo tengo, sí podemos hablar con personas que ya hayan fallecido, pero hay ciertas reglas que hay que seguir. Las reglas son que no puede ser antes de 40 días ni después de 3 años. Entonces, tiene que haber un lapso donde todavía pueda haber comunicación y sí se puede atraer dependiendo de la situación y el estado de la persona.
3: Ok.
2: Wow.
1: Mira, qué cosas.
3: Uh-huh. Ya, ¿alguien del público? Se dio el tiempo, que le agradezco a mi compa Paredes, esto es lo que voy a decir, se dio tiempo de buscar lo que era la solomita. La, este,
2: ¿qué la dijiste? Solomita.
3: Así se llama. Orgonita, perdón. Orgonita.
5: Orgonita, sí.
3: La orgonita. Y mira, güey, está en forma de triángulo, güey, de pirámide. ¿Cómo te vas a sentar en eso? Dice. No manches. Dice, no manches, dile al brujo, ¿cómo te vas a sentar en eso, güey? No manches.
5: Sí, no, lo pones abajo de tu asiento. De una vez aclaro, abajo de tu asiento, de tu carro, tiene que ser pequeña, no tan grandota como le gusta al bebechito.
2: Sí,
5: y orgonita. Y la pones, sí, la orgonita, la pones orgonita. Igual pequeña.
2: Y entre más
5: sí.
2: picuda,
3: quítese
2: mejor.
3: Quítese de cosas, una llavecita, una manita de ¿cómo se llama?
2: ¿De coche?
3: No, seas, güey, ¿cómo eres hereje, güey?
2: ¿Cómo que una manita?
3: Sí, de San Benito.
2: Ah, ya. ¿Eso qué te refieres?
3: Sí, güey, una manita de coche, güey. Güey. Dice, hablemos de los amuletos. Yo traigo un alacrán vivo en una caja de cerillos cuando voy al casino. Yo traigo un alacrán vivo en una caja de cerillos cuando voy al casino y me va muy bien.
1: Mira.
5: Porque tú le estás dando importancia a esto, tú estás creyendo en eso, por eso le das vida, nada más cuida que no se vaya a salir el alacrán, ¿eh?
3: Sí, no, se va a ir muy mal.
5: Sí, se va a ir muy mal, sí.
3: Buen día, viejo brujo. Un día que andaba limpiando el patio de mi mamá, encontré una piedra amarrada con un lazo morado. La verdad, lo que hice fue quemar el lazo y rezarle unos padres nuestros. ¿Crees que su... es que sí, está muy merecido. Algo piedras con el lazo. ¿Crees que a lo mejor jugó mal?
2: Ándale.
5: Sí, muchas personas hacen malas intenciones y cuando encuentras algo raro, lo mejor es exactamente quemarlo. La mayoría de la gente no te deja alguna cosa así hecha por un bien. Casi siempre son cosas malas, entonces estuvo bien lo que hiciste. Y si tú no le tuviste así como que buena vibra, mejor cortarlo y romperlo y quemar.
3: Este compa dice, Iván dice, yo traigo un tetragramatón y la verdad, más respetos.
5: Sí, el tetragramatón es muy poderoso, más si lo usas en plata. Ese es, dispersa todas las energías negativas y atrae todas las energías positivas.
1: Ah, mira.
3: Número para...
2: ¿Para Mikey?
3: ¿Para Miguel?
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1: Pero claro. Ya.
3: Pues también podríamos decir lo mismo, cada quien le da valor, ¿no?
5: Sí. Si tú le das vida a las cosas en las que crees. Si tienes algo, un ejemplo, un suéter es un suéter. Pero si era de tu mamá y tu mamá ya no está y los quieres conservar, tú le das vida por el cariño que tienes, toda la esencia que tiene todavía del aroma de tu mamá, de su perfume, de las cosas. Entonces, pero no deja de ser un suéter. Tú le das vida a las cosas a las que tú crees.
3: Oye, se pasó de lanza, güey. Mi compa, perdón que lo diga. Mi compa Cristian Aguilar, te mando un abrazo, viejo.
2: Eres un hermosísimo.
3: Nos acaban de entregar el paquete. Bebecito, les dejé un regalito de la puerta de parte mía y de Real Donuts. Espero que les guste. Ah, perro. Se pasaron. ¿Dónde están ellos,
2: güey? La neta se la rifaron. No sé, papito.
3: Dime un tan, hombre, de menos para decir.
2: Mándanos la ubicación, papito. Sí, y si es para el otro lado también, no hay bronca.
3: Y es que nos mandaron unas donas de Real Donuts.
2: La neta, las mandaron a hacer especiales.
3: Especiales
2: de con la mejor.
3: Dice, trae el nombre de la mejor. O sea,
2: literal.
3: Le invirtieron tiempo, le invirtieron todo. Ahorita les vamos a dar killer.
2: No es fácil, papi. No.
3: Hola, tengo varias. A ver cómo damos tiempo. Última. Yo tengo unas vecinas que solo con verlas o estar cerca de ellas siento una mala vibra. Chambas. Han hecho cosas por molestar a la familia, a mi esposa. No podemos tener una plática pacífica. Creemos que una de ellas ha hecho algo como para separarnos o no estar unidos. Pregunta para el brujo. A ver si se puede ayudarme y descifrar algo al respecto. Saludos. Pues que te eche un grito, ¿no, amigo?
5: Sí, claro que sí. Con una lectura de cartas podemos saber bien si es esa persona o no, o las personas que tú crees, porque muchas veces culpamos a gente que no tiene nada que ver en esto y realmente está más cercana la persona que nos está generando daños. Pero hay que ver específicamente quién es.
2: 664-304-6234. Fíjate que a mí me pasa eso también cuando yo veo a una vecina me pongo tieso.
3: Está por el 7076, dice.
2: Ah, ya.
3: Allá, entonces le mandamos un saludo a mis amigos de Real Donuts. Ah, Real Donas. Real Donas allá en el 7076. Es más, ponle seguir ahí, mira.
2: De una vez, ahorita lo voy a seguir, ¿eh? Gracias, hermosísimo.
3: En sus páginas de
2: y Cristian Aguilar.
3: Están bien perras. O sea, su página de Facebook es Real Donas. Real Donas está y guacha las donas que tienen.
2: De pedonotas.
3: Donas de plátano, donas rellenas. Están perras.
2: A mí me gusta la de Cristian Aguilar.
3: No voy a hablar más. Miguel, te mando un abrazo, amigo. Cuídateme mucho.
5: Claro que sí, muchísimas gracias. Saben que es un verdadero placer y honor estar aquí en su programa.
3: Y hoy dejamos un saludo para nuestra amiguita que queremos mucho, a Samadhi. Happy birthday to you, Samadhi. Sí. Te queremos, la brujita más chiquita.
1: ¡Feliz cumpleaños!
0: ¡Happy birthday!
3: Samadhi, te mandamos un besote grandotote desde aquí hasta la CDMX.
5: ¡Wow! Hey. Claro que sí. ¡Feliz cumpleaños!
3: Ay, y felicidades a ustedes también, amigos.
0: ¡Claro, papi!
3: Sí, a los brujos mayores. Eso demuestra que el brujo también es querendón.
5: ¡Claro que sí! Igual debe ser.
0: Que la varita tiene magia.
3: Todavía tiene magia.
1: Ándale.
0: 664-304-6234.
3: Y el caldero de la bruja todavía funciona.
5: ¡Ay! ¡El de Miguel Ángel!
1: ¡Flores!
5: ¡Claro que sí!

0: 7 de la mañana con 56 minutos. 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
14: Gracias, Cali.
13: Gracias.
14: Te amamos, we love you.
13: Y ahora sí, vámonos para los Estados Unidos.
14: Sí.
13: En la garita de San Isidro, tiempo de espera, líneas normales de 2:30, ready lane lo mismo, entre media hora y caminando 1:50.
14: Wow.
13: Vámonos para la garita de Altai, líneas normales, 2:20, ready lane 3:00, centro y media hora y caminando 1:00. Maneje con precaución.
14: Mucha precaución.
13: Y amárrese la vida.
14: Ay, todavía siento magia del brujo.
13: Ay, qué cosa.
15: Oigan.
14: Dime, hermoso.
15: Yo lo que siento es puro desprecio.
14: ¿Por qué, papi?
13: Ay, ¿qué?
15: Puro desprecio.
14: ¿Qué pasó?
15: Romántico, por favor, hija.
13: Claro que sí.
15: Me encontré a una chica guapa.
13: Ajá.
15: Vi la oportunidad de tirar el rollo.
14: Ush.
15: Y le dije, ¿quieres salir conmigo? Y me dijo ella, no.
14: Uh-oh.
15: Le dije, ¿quieres salir conmigo? Y me dijo ella, no.
14: Uh-oh.
15: Le dije,
16: ¿y quién te dijo que yo necesito un trasplante?
15: Ya me quedó claro. Creo que no quiere salir la niña. No quiere.
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0: De la mañana con 5 minutos. 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
1: Ahí te va. Ahí está. Ahí te va unos tipsillos. Luego somos bien confiados la banda,
2: güey. Mucho.
1: ¿Tú dices? ¿Tú y yo somos amigos, profe?
0: Claro.
1: O sea, y sin miedo a tu respuesta, dime.
0: A ver.
1: ¿Me pudieras contar? Uh-huh. ¿Cómo duermes en tu intimidad?
0: Ay, Pony, qué pena.
1: No,
0: yo
1: ¿verdad?
0: Creo que no, yo creo
1: no.
0: Que no.
1: ¿Y si el bebecito te lo pregunta?
0: No, pues tampoco.
1: ¿Y si fuera la peque la que te lo pregunta?
0: Fíjate que tal vez sí le contara.
1: ¿Verdad?
0: Sí.
1: Y hay una naturaleza, ¿por qué? ¿Qué te hizo contarle a la peque y no a nosotros?
0: Pues que entre niñas como que hay más confianza, ¿no?
1: Uy. ¿Pero qué crees? ¿Qué? La peque es vato, güey.
0: ¡Ay!
1: Y es bien chismosa, güey.
2: Se quita la máscara y ¡guau!
1: Y todo nos cuenta a nosotros, güey.
0: ¿A poco?
1: Sí, güey.
2: Es una del crew.
1: Sí, güey. Claro.
2: Es de nuestro crew.
0: Pero, ¿a dónde quiere llegar con eso? Ya saben cosas ustedes.
1: Ocho cosas que bajo ningún concepto debes de decirle a nadie.
0: ¡Órale!
1: Desde que la encontré dije yo, esa tiene que ser para los radioescuchas, güey.
0: Ándale.
1: Porque luego somos bien... Muchas de las veces presumidillos, muchas de las veces indiscretos, y otras veces bien pentontos para contar.
2: Sí somos.
1: Ahí te va. Entonces, ¿cuáles son las ocho cosas que no debes decirle ni contarle nunca a nadie?
2: Me gusta.
0: Venga.
1: Número uno. Problemas en casa, güey. Sí, guárdalos en privado. ¿Sabes qué? Por ejemplo, si tú vives con tus carnales, que mi carnal lo sorprendieron mis jefes, güey, teniendo relaciones con su vecino, güey.
0: Oh, wey. My God.
1: Ya lo sabemos con tu hermano, güey.
2: Sí. No, ya sabes, con dos vatos.
1: Sí, güey. No, pues que mi papá esto, güey.
2: Sí, no. ¿Neta?
0: Órale.
2: Con su doctor.
1: Va cada semana con el proctólogo, extrañamente, güey. Mi mamá ya empieza a,
2: le dicen
1: a sospechar.
2: Le dicen el doctor bananas. Ay, ¿quién sabe por qué?
1: Sabanas bananas. Los problemas de casa entonces se guardan, cualquiera que sea. Mi carnal usa drogas, mi hermana anda con un güey casado, o sea, lo que sea.
2: Sí, no.
1: Lo que sea, todo lo que se llame problemas de tu casa deben de quedarse con los miembros de la casa. No contárselo a nadie, güey.
0: Ok, la ropa sucia se lava en casa, ¿no?
1: Ándale.
0: Por ahí.
1: Pues dicen. Número dos. Otra cosa que no debes de contarle a nadie.
0: A ver.
1: Metas y planes.
0: Ah, mira.
1: No los compartas antes de tiempo.
2: Ah, eso es buena.
1: La discreción es la clave para lograrlo. Te voy a poner un ejemplo muy X. Un día le dije a un compa yo, dije, güey, hay que empezar a hacer este tipo de videos. Y me encantaría, güey, que lo hiciéramos. Mira, ya hice un estudio y va por acá.
0: Ok.
1: Simón. Ese compa, al rato, lo estaba haciendo él por su cuenta.
2: ¡No! ¿Neta?
0: Hijo de su.
1: Y te doy su, redes sociales si quieres.
0: ¿A poco? Hijo de su.
2: Mendigo vato. Yo no sé a quién se lo pudo haber ocurrido eso.
0: ¿Quién sabe a quién, verdad?
2: Culé.
1: Sí.
0: No.
1: Ándale,
0: no,
1: así
0: no,
1: ojete.
2: ¿Existe tanta escoria?
0: Sí, no.
1: Es más
0: no,
1: que.
0: No.
2: Sí. Sí, que lo haga desde donde esté.
1: ¿Por qué? Por lo mismo. Porque Matanga dijo la changa.
2: Yénguele.
1: Esa es la neta.
0: Muy bien. Siguiente.
1: Bueno, en fin. Ya me están mandando mensajes. No, ¿a poco sí es hijo de su?
2: Si quieres, perro desgraciado.
1: Dice un vato, si quieres lo funamos, güey.
2: Sí, fúnenlo.
1: Número 3.
0: A reportarlo.
1: Trabajos conseguidos por contactos.
0: Ah, mira.
1: No los presumas.
2: Ah, ya. Okay. Ya.
1: Yo tengo un compa. Que metió a toda su familia a trabajar al gobierno.
0: Ah, mira.
1: Gracias a un personaje político.
2: Claro, claro.
0: Nepotismo.
2: Tiene que haber alguien.
1: ¿Eso es qué?
0: Nepotismo.
1: Por ejemplo.
2: Nepotismo.
1: Y digo, ¿cambia tu percepción de las personas? Sí.
0: Sí, claro.
1: Sí,
0: claro.
1: La neta sí, güey.
0: Porque
1: claro.
0: No se lo
1: la neta
0: ganó.
1: Sí, porque yo conozco gente que le ha echado ganitas para tener esos puestos, por ejemplo.
2: Sí.
1: Y se las dieron. No, hombre, dices.
0: No, pues así
2: esfuerzo,
0: como.
2: Esfuerzo, de ver.
1: Tengo otros
2: esfuerzo.
1: Compas que han logrado bases. sindicales, y no necesariamente aquí, o sea, no me estoy refiriendo a la radio, sino de gobierno inclusive, en el IMSS.
0: Órale.
1: En base a, y dices, güey.
2: ¿Y tú qué haces aquí, no?
1: Es aquí, güey. No, pues, güey, tengo... ¿Cómo lo hiciste, güey? Pues que mi tío, güey, ¿qué crees? Mi tío es doctor. Ya.
2: Eso lo explica todo.
1: Cuatro. ¿Cuánto ganas en tu hogar?
0: Órale.
1: No lo andes contando, güey.
2: En pues tu hogar.
1: Sí.
2: Ni el del censo.
1: No, güey, no, ¿cuánto? No, porque precisamente te vuelves, te pones en vulnerabilidad.
0: Ándale, claro.
1: Mi compita, y en unos casos hasta nosotros, muchas de las veces dice, mi papá me lo paga.
2: Ey.
1: Por decirte algo, ¿no?
2: Simón.
1: Y el apá, güey, no, para comprar, güey, para que tus hijos, en mi caso, tengan todo, pues muchas veces te quedas hasta sin comer, güey.
2: Ey.
1: Dices, no le hace, pues, pero para que mi hija. Y la hija no se da cuenta del esfuerzo que hiciste para. Ey,
2: exacto.
0: Ándale.
1: No, ese es en el lado positivo. En el lado negativo, que se friegue. No le hace. Luego los morros pierden valor de las cosas, güey.
0: Ándale. Sí,
1: rompieron el control. No le hace. Apá, se rompió el control, me compras otro.
0: Y ahí van y se lo compran.
1: Por decirte, desde el papá, ¿no? Porque históricamente es el que trabaja, ¿no? En el caso de que los hijos, Analí ya trabaja, aunque vive con ella Margarita. Mija, que dile a mi hija, dile que quieres ser madrina, que sea tu madrina de alcohol para tu boda, para tus 15 años, ¿no?
0: Que sí le alcanza.
1: Sí le alcanza, dice que no, pero sí, tira, dile. ¿Me explico? Cinco. Asuntos personales. Entre menos gente lo sepa, mejor para ti.
2: ¿Para qué?
1: O sea, tus ondas, lo que vas a hacer, si te duermes temprano, si te duermes tarde, si tienes una pareja, si no tienes pareja.
2: Si andas tomando clases.
1: Si estás saliendo con un señor casado, ¿qué tipo? O un señor jovencito, menor que tú.
0: Ándale.
1: Y digo a ti porque estoy viendo mujer, ¿no? Pero igual dije, ¿qué le puedo decir? Si me robó una idea, güey. Seis.
2: Ya dijiste que era yo.
1: Responsabilidad. No, yo no dije eso.
2: Ya.
1: Yo dije una idea.
2: Ya.
1: No te dije cuál. Responsabilidades en tu familia, de tu familia. No las hagas públicas. No, siete, ¿cómo manejas tu dinero? Hazlo en silencio. No digas que tienes. Hablar de más puede traerte problemas. Luego la gente... Ese güey tiene.
2: Simón.
1: Vamos por él.
0: Qué miedo.
1: Bajo perfil.
0: Toco madera.
1: Y por último. Tus debilidades. No le muestres a los demás que, porque sabes que tarde que temprano, por muy ojete, por muy amigo que sea el ojete, un día te va a traicionar, güey.
2: Sí.
1: Y va a decir, güey, y te va a decir eso. Sí, y yo no me ando miando en la cama, güey, aunque ya tenga 30 y tantos años, güey.
2: Ándale.
1: Sí, güey. Y vas a decir, güey, perro desgraciado, eso te lo conté yo de compas, güey.
2: Ándale, exacto.
1: Lo que tú decías, la pregunta inicial. No, pues me gusta. Yo uso negligé. No sé, estoy especulando.
0: Sí, claro.
1: Uso tal.
2: Estoy especulando.
1: ¿Qué va a pasar, güey? ¿Qué va a pasar si un día tú le dijiste a la Peque, es que a mí me encantan las tangas rosas de encaje? Y un día aquí al aire yo digo, ¿verdad, bebechito? ¿A poco tú no usas tangas rosas de encaje, güey?
0: Ay, ¿qué? Exacto.
1: ¿Sí me explico? ¿Qué? En ese momento te vas a dar cuenta que aunque no te lo dije, que alguien te traicionó.
2: Sí. Exacto. La traición nunca viene de un enemigo. Siempre es de un amigo.
0: ¡Qué fuerte!
1: Sí, un enemigo no te traiciona.
2: No te traiciona, no, pues porque no. Ya lo esperas.
1: Ya exacto, lo esperas, güey. Un amigo sí te traiciona.
0: Duele mucho.
2: Sí.
1: ¿Qué?
0: Pues que te traicionen.
1: ¡Ah, sí! ¡Sí, sí! ¡Sí, sí, sí, eso también! ¡También, también!
0: ¡Ay, muchachos!

0: 8 de la mañana ya con 16 minutos. 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
2: Oye, por cierto, tengo que regalar, ¿tenemos que regalar boletos hoy?
3: Sí, tenemos regalitos el día de hoy, mi pony. Paquete familiar para Justo, Sesame Place, y también paquete familiar para el circo.
2: ¿Y wow. qué te parece si hago una dinámica?
1: Me gusta la idea, papi.
2: ¿Te gustó ese de las historias?
1: Me encantó.
2: Va, déjame armar unas historias de héroes.
1: Va,
2: esto está perro. De investigate cuál es la mentira.
1: Jalo.
3: Me gusta. Arre.
2: Sí. Muy bien. Bueno, siempre te la has jalado.
1: No. O sea, de que le entro. Pues.
2: Ah, ok, sí. Bueno, vamos.
3: Mucha información. Buenos días.
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3: Las 8 de la mañana con 20 minutos. Show del Pony, buenos días.
2: ¿Qué onda? ¿Todo bien?
3: ¿Qué onda? ¿Todo bien? ¿Todo bien?
2: Chale, déjame decirte porque tengo varios días prometiéndole a mi papá que le voy a dar quebrada con un chiste.
3: ¡Ay!
2: Ese mi Tres Pelos. Oiga, a ver qué traes.
15: Oiga, que estabas hablando de los perros, me acordé de uno bien bueno, ¿eh?
2: ¿Ah, sí? ¿No es albur? ¿No es albur Tres Pelos?
15: No, es un perro.
2: A ver, vas. ¿Qué pasó, papi? Sí, está prendido.
15: ¿Hay quienes que es un carnicero? Ahí está en su carnicería, ¿no? Y de repente voltea para abajo y ve que hay un perrito así, nada más se le quedaba viendo. Pero se tuvo mucho tiempo, esos perros bien locochones, ¿no? Cuando de repente mi papá se da cuenta que en el collarcito trae una nota y revisa la nota, se la quita el perrito, se revisa la nota, ¿no? Uh-huh. Y en la nota decía, ¿me puedes vender un kilo de bistec, un kilo de longaniza, un kilo de chuleta? Un kilo de pechuga de pollo. Así su lista, ¿no? Órale. Acá, mijo, y la sigue desenvolviendo. Y en efecto, ahí estaba el dinero del pedido, ¿no?
2: Ah, perro.
15: Y ya lo atiende y eso, ¿no? Y ya, pues, se lo pone porque también traía así como una bolsita el perro. Y ya se lo pone, ¿no? Y, pues, el perro acá, ¿no? Se le queda viendo como si en mi cambio también, no te hagas menso, ¿no?
2: O sea,
15: y ya
2: inteligentillo.
15: Y le da el cambio en su hociquito, ¿no? Y ya se sale el perro y se sube un taxi. Y dice el carnicero, ah, canijo. Y, pues, lo empieza a seguir, ¿no? Empieza a seguir al perrillo.
2: Agarra la bicicleta y
15: se... Así que se va atrás del taxi ya. Y como unas cuantas cuadras se baja el perro del taxi, se va y lo sigue el carnicero, ahí va tras el perrito, cuando llega el perro a un edificio, ¿no? Y se para de manitas y toca el timbre.
3: ¡Vale!
15: ¡Ah, canijo! Y en eso pasa un ratito y sale un tipo, pero bien mala onda, bien pasado de lanza, mi papá.
2: Un bebechito
15: porque
2: cualquiera.
15: Le empieza a pegar al perro bien feo. Eres un menso, eres un tonto. Nada más se oía. Y el perro así bien sacado de onda, chille, pobrecito.
2: Oh, pobrecito.
15: Y el carnicero se enoja, le dice, oye, no te pases de lanza. ¿Por qué le pegas al perro? Mira, bien inteligente, fue a mi carnicería, me compró, hasta me pidió el cambio y bien inteligente. ¿Por qué le pegas? Y le contesta el cuate y dice, para que para la próxima no se le olviden las llaves al menso.
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0: 8 de la mañana con 26 minutos. 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
2: Ok. Llegó el bolita 8.
3: El Cornelius.
2: Fíjate bien. Dijimos que íbamos a arreglar algo, ¿verdad?
0: Sí.
2: Voy a contar 4 historias. No sé si te voy a preguntar cuál es la falsa o cuál es la verdad o cuáles son verdaderas.
3: Ah, esa es buena, me gusta.
2: Escúchalas porque al final te voy a decir cuántas son falsas y cuántas son verdaderas.
0: Muy bien.
2: ¿Ok?
3: Va.
2: Son 4 historias rapiditas.
3: ¡Arre, jalo!
2: ¡Listos! ¿Qué van a ganar, muchachos? Dile a la gente para que esté atenta.
3: Tenemos un paquete familiar para que vaya a Sesame Place.
0: Y también tenemos paquete familiar para que te vayas al circo de Francesco.
2: ¿Van a ganar los dos?
0: No, pues...
3: Elige.
0: Ajá, que elija si tiene visa. Si tiene visa, pues se
3: puede ir. Ah, sí, muy importante, tiene que tener visa, ¿eh? Sí. ¿No?
0: Se puede ir a Sesame Place.
4: No coyote incluido.
2: But you have to tell us first of all.
4: Yes.
2: Ay, ¿qué te pones también así bien, mamá? Yo de por sí sé bien poquito. Yo sé inglés de Cebetis,
3: papi,
2: güey.
3: Tú eres encantador en todos los idiomas, me queda claro.
2: Cállate, por favor.
3: Cuando usted va al otro lado con el pony.
2: Ah, ya, por favor.
3: Sabe
2: ya
3: que
2: vas
3: es
2: a contarlo,
3: encantador,
2: güey,
3: en varios idiomas. Papi, fuimos a Jersey Mike's. Así
2: que... Ah, ya vas a empezar, güey.
3: Y me acuerdo hasta el nombre de la morra, se llama Elaine.
2: Elaine, sí.
3: Y la morra acá nos dice, porque el Jersey Mike's te hacen tu sándwich ahí.
0: Sí, claro.
3: Y te van preparando y te hacen preguntas de ciertas cosas, ¿no? Y mi pony precioso, pues él se pidió el tuyo. Entonces ya empieza, ¿cómo es?
2: Scratch the middle.
3: Scratch the middle.
2: Put all the both sides, please. And rosemary.
3: Mira, qué hago. Y la morra lo hizo de volada y le hace, oh, you're very fast, Elaine. You're fast, Elaine. Wow. Bueno, te digo, el pony es encantador en todos los idiomas.
2: Thank you so much. Y no sé qué. There's a tip.
3: Here you go. Buy yourself something nice. O sea,
2: can you please give me the number of the restrooms?
3: Es muy importante eso.
2: Muy importante. Siendo el pony, no puede fallar.
0: Ay.
2: Bueno, ahí te van las 4 historias. Una de ellas o 2 de ellas son falsas. Ahorita te voy a decir. Escúchalo. Primero, ahí te va la primera historia. José María Morelos tenía un gallo de pelea al que llamaba el Insurgente.
0: Órale.
2: ¿Les dice algo ese nombre? Bueno. Y según relatos de la época, acostumbraba a llevarlo durante algunos desplazamientos militares. Acuérdate que él era sacerdote.
3: Ah, sí, sí, cierto.
2: Como amuleto de buena suerte. Incluso se cuenta que antes de una batalla importante ordenó que nadie despertara al Insurgente. Porque si el gallo descansa, también descansa la victoria, decía.
0: Órale.
2: Esa es la historia número 1. La número 2.
3: 2.
2: Cuando Benito Juárez estudiaba en Oaxaca, algunos compañeros se burlaban de él por su origen indígena y por las dificultades que había tenido para hablar español con fluidez. Lo curioso es que aquel joven que llegó a la ciudad prácticamente sin recursos terminaría siendo abogado, gobernador y presidente de México.
0: ¿Cómo la ven?
2: La historia número 3.
3: 3.
2: Hidalgo estaba lejos de la imagen del sacerdote solemne que vemos en los cuadros.
3: ¿Cómo?
2: Sí. Le gustaba el teatro, la música y organizar tertulias, fiestas, pues parisones. Uh-huh. Le encantaba el pedo, pues, para que me entiendas.
3: Sí, sí.
2: Además, impulsó entre sus feligreses oficios como la alfarería, cultivar la vid. ¿Neta? Al principio del siglo XIX, el señor Don Cura Hidalgo traía más actividades que muchos influencers.
0: ¡Órale!
3: ¡Ah, perro!
0: ¿Qué tal? Okay. Vamos a ver.
2: Y por último, la 4. Antonio López de Santa Anna perdió una pierna después de ser herido durante la Guerra de los Pasteles. Tiempo después mandó desenterrar la extremidad amputada, la pierna, y organizarle un entierro solemne en la Ciudad de México, con ceremonia, discurso, honores militares. Sí, México tuvo un funeral oficial para una pierna. ¿Ok? Muy una de estas historias es falsa.
3: Una.
0: Ay, qué cosa.
2: ¿Cuál es? ¿Cuál es? ¿Me vas a mandar un WhatsApp?
3: Al 664-342-4488.
2: Y dime cuál es la historia que es falsa y por qué.
0: Ok.
2: Y al final me pones cuál es el premio que pretendes. 664-342-4488. Te conté cuatro historias. Solamente una de ellas es falsa.
0: ¡Ay!
2: Ush. ¿Cuál es?
3: Va a estar difícil, ¿eh?
0: ¿Y por qué? ¿Y por qué?
2: ¿Y por qué? Sí. ¿O por qué crees? No, no necesariamente.
3: Es que, por ejemplo, hay unas bien ridículas, no manches.
0: Todo el puri, bueno, sí.

0: 8 de la mañana con 33 minutos. 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
2: Son unos preciosísimos. Okay.
0: La neta.
1: Ok. Vamos a ver qué onda. Entonces, a ver, conté tres historias. Uh-huh. La neta, si se fijan, dicen por ahí que la radio es cultura.
2: Sí.
0: Ándale.
1: Y ayer les dejé caer unas de deportes.
2: Muy buenas.
1: Hoy vamos a ver cómo les va.
2: Las de mitología, la neta, me quedé con el ojo cuadrado, ¿eh?
0: Ándale.
1: Yo me quedé con el ojo cuadrado, ¿cómo sabes tanta tarugada, güey?
2: Sí.
1: Yo, la neta, había reprobado, ¿eh?
2: Papi.
1: Ok, voy.
0: Papi. A ver, venga.
2: Mucho God of War.
1: Voy, aquí empezamos.
3: La tercera, Pony, la tercera. Que no puede hacer. Un funeral todo quieto.
1: ¿Qué dijo?
2: La tercera.
1: Es decir, la de Miguel Hidalgo.
2: Ajá. Uh-huh.
1: La de Miguel Hidalgo. Vamos a ver de este lado. Vamos a ver.
4: 342. Pony. 488.
5: La historia que es falsa.
4: Solamente una de ellas.
5: Es la cuarta.
1: La última. La de Santana.
0: Ay.
2: Es que sí está muy ridícula.
0: Sí está ridícula. Pero...
1: Okay.
2: Sí, lo que es.
6: La historia falsa es la de la pierna de Santana. No creo que haya pasado eso.
1: Ok.
7: El gallo insurgente es la falsa. Y para Francisco.
1: Ok. Y luego, vamos a ver de este lado.
2: Pero digan por qué.
8: Hola, buenos días. Es la de Miguel Hidalgo. Creo.
1: ¿Qué dijo?
0: La de Miguel Hidalgo.
1: Miguel Hidalgo, vamos a ver.
0: Creo que era la 3.
7: La falsa es la de López de Santana, ¿no? Porque la guerra de los pasteles fue en Francia.
1: No, fue en México, fue en Puebla.
2: Fue en México.
7: Sería para los boletos para el circo.
1: Ánimo.
4: ¿Por qué? Sí. Oh, ¿por qué crees?
9: La primera, la de José María, nunca tuvo ningún gallo. Esa es la falsa. Y quisiera el premio de los boletos para Cinépolis.
1: Ahora,
0: no, eso es para
10: Pony,
0: Francesco.
10: Buenos días, Pony. La primera es falsa porque no tenían un gallo que se llamaba Insurgente. Y quiero boletos para Sesame Place.
1: Eso, chido.
10: La historia falsa es la número 4 porque la guerra de los pasteles no fue con Santa Ana.
4: Sí.
10: Santa Ana fue el que peleó el territorio tejano que fue robado por los norteamericanos. Y la guerra de los pasteles y yo con los franceses, nada que ver con Santa Ana y su pierna.
1: No. Pues ahí les va. José María, perdón, la última fue López de Santana, ¿qué creen? Sí fue cierto.
0: Sí fue cierto,
1: Santana mandó desenterrar su propia pierna para velarla bien. Su el vato tenía que decía, no, es que no la velamos bien porque fue a media guerra.
0: Sí.
1: No, vamos a enterrarla, mi pierna necesita un funeral como Dios manda.
0: Ay, no, qué
1: ya
0: cosa.
1: Ya siendo presidente, en efecto, y está en los anales de la historia.
0: Y sí.
2: ¿En dónde?
1: Anales de la historia. Hidalgo, que le gustaba la peda, ¡claro!
2: ¿Sí?
1: ¡Claro!
2: Sí, ¿es bien sabido?
1: Es bien sabido que le gustaba la tertulia, eso es la tertulia, güey.
0: Uh-huh.
1: Sí, y que les pero eso sí, que les enseñó a los indígenas técnicas de agricultura ibérica, eso que ni qué.
0: ¿Qué tal?
1: A labrar, al cultivo de la vid, de la uva. ¿Por qué? Porque de la uva salía el vinito.
2: Sí,
1: y era la forma.
2: Papi.
1: Los tenía bien.
2: Chulation.
1: Y además le encantaba la música y era un hombre muy, muy alegre.
2: Sí.
1: Benito Juárez, pero por supuesto que no hablaba el español.
0: Uh-huh.
1: De hecho, no es su lengua principal.
0: Uh-huh.
1: Sí, y sí, en efecto, llegó a ser el como abogado, gobernador, presidente, y además presidente de la Suprema Corte y también del Congreso.
2: ¿Y sabes qué? Hace poquito, te estoy hablando de menos de un mes, esas tres historias las has contado aquí al
1: correcto,
2: aire.
1: Correcto. Uh-huh. Y ahí te va otra. La que es falsa.
0: Uh-huh.
1: En efecto, José María Morelos sí tenía un gallo, pero tenía un chorro de gallinas y tenía, como todo mundo.
2: Claro.
1: O sea, los gallos y las gallinas eran parte de ¿qué vamos a desayunar? Huevitos, pues.
2: Presiona tantito.
1: Literal, iban al corral, sacaban, no, un caldo de gallina, agarraban una gallina, pero al gallo no lo mataban porque era el que andaba empollando todo el asunto, güey.
2: El que sacaba más producto.
1: Pero no tenía nada que ver, güey, nada que ver. Entonces la respuesta correcta es...
2: El chicken.
1: La de Morelos. Así el es. Gallo Insurgente, sí, el primero que lo dijo fue él.
11: Ah, el Gallo Insurgente es la falsa. Y para Francisco.
1: Chuy, muchas felicidades, llévatelos, ahorita nos ponemos de acuerdo contigo, mijo.
2: Bien, Chuy.
1: Muchas felicidades, viejo.
0: Felicidades. ¿Y qué les parece si nos vamos rapidito Échale. A los Estados Unidos? En la garita de San Isidro, tiempo de espera de 2:30. Ruedy Lane, 3 horas. Entre y media hora y caminando 1:50. Vámonos por la garita de Otay, líneas normales, 2:30. Ruedy Lane, 3 horas. Entre y media hora y caminando 1:10. 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Hacemos la pausa y continuamos con más aquí en el Show del Pony.
1: ¡Buenos días!
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0: 8:42, Show del Pony, buenos días.
1: Mucho, mijo, tú sabes que sí te quiero.
2: Good morning.
0: Morning.
1: Ay, Dios. ¿Estamos al aire?
0: Sí.
1: Te odio, güey. Te odio.
2: Espérate. Yo sé que yo me love me.
1: Fíjate, güey.
2: Pacho.
1: Le dije a la muchacha que me ayuda.
2: Uy. A la Jimenita.
1: Ahí en la oficina. Ajá. No dije nombre.
2: Ah, no, no, por eso digo que no.
1: Chuey. Le dije a la muchacha que me ayuda. Mija, esa faldita no está demasiado corta, mija.
2: ¿Y qué te dijo?
1: Volteó, se me quedó mirando, me miró hacia abajo y me dijo, ¿quieres que hablemos de cosas cortitas?
0: ¡Ah!
1: Le dije, no, está bien, está bien. Ahorita vengo.
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0: 8 de la mañana con 47 minutos. 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
1: Morro.
2: ¿Qué pacho, papi?
1: Oye, morro. La neta, tu amiga tiene algo. Algo que no sé, güey.
3: Es carisma.
1: Chiva, no sabía que cobraba, güey.
3: ¡No! ¡No! ¡Carisma! ¡Carisma! ¡No, carisma!
1: No, pues, está ni mal entonces, güey. No.
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0: 8 de la mañana con 50 minutos. 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
1: Wow. Oigan, morritos. Seguimos con todo aquí en el show del Pony. Fíjate que a lo largo de estos días hemos hablado de los requisitos y los papeles, pero no, hoy nos toca hablar de un tema que a todos nos beneficia, ¿sí? Pero a muchos les da dolor de estómago nada más de pensarlo. La famosa entrevista consular.
0: Sí.
1: A muchos beneficia, ¿por qué? Porque es lo que están esperando, estamos listos. Llegan bien asesorados con un buen abogado, güey, están listos. Es lo que ocupan, güey. Pero para otros es un dolor de panza, güey. ¿Por qué, güey? Porque llegan sin preparar. O dicen, no, yo no ocupo el abogado. Yo, hey, se la avientan por la libre, güey. Y tómala, güey. Sí, me llegaron un buen de mensajes diciendo, Pony, ya casi me toca ir al consulado con mi vieja. Y me muero de miedo de que piensen que nuestra relación es falsa.
2: Hey.
1: A ver, raza, take it easy, dijo el gringo. Take it easy. No, no take it easy, no, take it. Para despejar las dudas y no andar sufrando frío ni andar pasando aceite y luego de eso sientes que te da como diarrea, hoy está con nosotros el mejor, el abogado Guillermo Carrasco de Abogados
0: Junior.
1: Bienvenido, ¿cómo estás? Qué gusto saludarte.
3: Buenos días, Pony. Pues sí, listo para contestar esas dudas, ¿no? Con mucho gusto. Sabemos que este tipo de trámites ocasiona mucha incertidumbre para las personas que están en un proceso dentro de migración. Cuando comparecen a la entrevista, sí hay que estar preparados para contestar preguntas acerca de la relación de buena fe. Preguntan también, pues, que si los pueden separar de una entrevista. No es muy común, Pony.
1: Es lo que te iba a decir. Es lo que justamente te iba a decir, porque dice, es verdad que la entrevista te separan y te preguntan hasta de qué color es el cepillo de dientes que usa tu vieja, güey.
3: Simón. Puede ser, Pony.
1: No,
3: puede
1: no ser. Es cierto, neta.
3: Ah, claro.
1: A ver, ahora sí, no te rían, espérate, eso sí me dio.
3: En unas entrevistas, las personas que van a emigrar dentro de Estados Unidos, ambas partes, ciudadano y pareja, van a la oficina de lo
1: que sea. O sea, llegamos a migración, aquí está. Analí, ¿puedo?
0: Sí, claro.
1: Llegamos a Analí, tu servidor, tú eres el de migra.
3: Y va a preguntar acerca sobre el historial migratorio, cómo entró al país, temas, si hay antecedentes, y también se va a enfocar en los temas de la pareja, ¿no? Si son relación, de buena fe, dónde viven. Nos ha tocado ver de que quién más vive en ese departamento, de qué color es, quién duerme, qué lado de la cama. Preguntas de buena fe es lo que le llaman ellos, ¿no? Para evitar que sea una relación fraudulenta para propósitos migratorios. Entonces, sí puede pasar, por en sentido estricto, sí. No es común que los separen. Normalmente los hacen ahí, esas preguntas las hacen ahí.
1: Face to face.
3: Pero los oficiales tienen discreción para decir separarlos, sí. Aunque no es común en la práctica, hay que estar preparados, ¿no? Prácticamente esa es la recomendación.
1: Órale. A ver, ¿de qué lado duermes de la cama?
0: Del lado de izquierdo.
1: Ajá. Y si te llegas a equivocar y él dijo del lado derecho,
2: ajá, que tú duermes del lado derecho.
1: Eso puede generar un problema, ¿no? O sea,
3: ahí pues ya puede empezar a indagar, el caso lo puede mandar a la revisión, etc.
1: Bueno, pero como dice el licenciado, no, a ver, no temas, que solamente Judas temió. O sea, va la segunda pregunta que nos mandaron directo al WhatsApp del programa. Pony, mi esposo estadounidense, ciudadano. Bien. Llamémoslo así, ¿no? Okay. Estadounidense ciudadano. Y yo llevamos apenas 6 meses de casados. No tenemos hijos ni fotos con toda la familia. Es una relación muy, muy abierta, muy sencilla. Y es más, probablemente ni hijos vayamos a tener. Porque nos casamos solamente por el civil súper rápido. O sea, fue un tipo Las Vegas, para que me entiendas. ¿Ok? ¿Nos puede negar la petición por tener poquito tiempo de casados o pocas fotos? ¿Qué pasa con las pruebas, abogado?
3: Pony, no hay un requisito, y creo que ya lo hemos platicado, también es una duda muy común. No es requisito tener una antigüedad para casarse. Literal, personas saliendo del registro civil pueden iniciar tu trámite. Entonces, siempre y cuando haga sentido, tengamos la estrategia para comprobar que es una relación de buena fe y no hay evidencia que demuestre lo contrario, no importa que no tengan más de un año de casados o 6 meses en este caso, ¿no?
1: Tome nota, morritos, tome notas. Menos fotos de Instagram y más papeles en orden, así de fácil.
2: Ah, sí.
1: Abogado. Tercer duda de la gente. Pony, mi pareja me pidió, pero él no habla nada de español. Nada.
2: Cero.
1: Y yo no hablo nada de inglés. Nomás sabemos prau, prau. Es el lenguaje del amor.
2: Ándale, nos entendemos con el amor.
1: Nos entendamos con ese. Y hay muchas parejas así, ¿eh? Sí las hay, yo sí conozco gente así. Hasta le dice, mira, te presento a mi esposo. Ah, gringo. Y el gringo, oh, sí, yo soy el gringo, es tu esposa. Nos van a rechazar la cita porque el oficial piense que no nos podemos comunicar.
3: No, Pony, no es requisito que tengan la misma religión, las mismas costumbres, ni que hablen el mismo idioma. Mientras haga sentido, y repito, tengamos la estrategia, estemos bien preparados para en una entrevista demostrar que somos pareja, no importa cómo se comuniquen, no es impedimento también que no hablen el mismo idioma, Pony.
1: Ok, para que vean que el amor no tiene idioma, ¿eh? Licenciado, cuarta pregunta que nos hacen muy seguido. ¿Qué pasa si por los nervios respondo algo o responde mi marido algo frente al cónsul sobre el CBP o como se llame el amigo? O sea, que como te dije ahorita justamente, ¿no? Claro. ¿De qué color usas, tanga o negligé?
2: Ándale.
1: No, boxer, chinga su madre. No, aquel... ¿sí me explico? O sea, claro. De repente pueden haber preguntas que no le hagan congruencia. Claro. ¿Hay bronca?
3: Es normal que en este tipo de trámites, pues los nervios, la incertidumbre, hay oportunidad de subsanar, de corregir un error. Obviamente, Pony, mientras no sea un error elemental de que estemos contradiciendo o omitiendo información, ¿no? Un error natural, involuntario, pues claro que se puede corregir. Pero si ya es otro tipo, pues obviamente aquí puede haber consecuencias, ¿no? Pero un error se puede subsanar, Pony, sin problema.
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1: Se me vino el tiempo, voy de voladita. Y ya nomás por último, he escuchado y lo dijimos la semana pasada y mucha gente después de que lo dijimos aquí al aire, fue la última pregunta, también se agüitó. La carga pública.
2: Uy, papi.
1: La carga pública puede provocar el rechazo de una solicitud, decíamos nosotros.
3: Así es.
1: ¿Cómo podría afectar eso de la carga pública? De la carga pública en específico para estos casos.
3: Pony, la carga pública, pues no necesariamente es una negación, pero impide que el caso sea aprobado. Lo mandan a un proceso para que compruebes precisamente que hay solvencia económica, que no van a ir del gobierno. Es un tema que ya está estricto en el consulado y en septiembre también los procesos dentro de Estados Unidos van a haber nuevos criterios. Entonces, se trata de estrategia, Pony. Todo esto es contratiempo, entonces hay que planear el caso desde un principio con un abogado.
1: Ojo. Yo soy una persona, bueno, yo no vamos a particularizar. Una persona se casa con otra persona que es una carga pública, ¿qué sería? ¿Obesidad?
2: Ándale.
3: Sí, alguien que vive del imagínate, gobierno, no trabaja, no declara no tiene seguro, entonces
1: ya lo
3: vas a emigrar
1: todo.
3: Y vas a ir a
1: chupar, nomás lo quieres por interés. Bueno,
2: queda claro.
1: Ya lo escucharon, familia. No dejen que los nervios o los mitos les arruinen la residencia. 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
2: Gracias a ustedes, nos vemos la próxima.
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0: 9:03 a.m. Es momento de irnos para los Estados Unidos.
8: ¡Wow! ¡Sí, vamos!
0: La grita de San Isidro, tiempo de espera de... ¡Ay, qué cosa sabrosa! ¿Normales? Ay,
11: ¿a quién le hablas? ¿A quién le dijiste primero, mamacita?
8: ¡Mande!
11: A mí, háblame, claro, no me andes tirando pedos. Porque luego...
0: Estaba volteando a ver al Brandon.
11: ¡Ah! Oh. ¡Sabe! ¡Sabe a dónde tirarle!
8: Sí, sabe, ¡sabe con quién!
11: ¡Sabe dónde no hay peligro!
0: Maryland, de 3 horas.
11: Y se pone rojo el otro, víboro.
0: Media hora y caminando una hora y
8: la,
0: media.
8: La neta, papi, la regular está hasta Palacio Municipal. Y la Ready Lane, yo veo... ¡Ah, su madre! Pues no sé, no sé. Desde la Plaza China hasta San Isidro está el tráfico.
0: ¡Ah, caracas!
8: Ya sea doméstico y la fila. La Sentry es la que sí está

0: Gerona, más o menos ahí por donde está la torre médica esa que está por el Padre Quino. Listo.
1: Ay, vámonos para Utah. Y líneas normales, 2 horas y media. Ready Lane, 3 horas. Sentry, 25 minutos y caminando 1 hora.
0: Hay un chipén ahí por donde está lo del bienestar, en Otay. Y entonces haz de cuenta que se mezcla con la fila. Y al parecer el tráfico está desde el 7:58 para lo que es la regular. Y la Ready Lane parece ser que llega ahí como que la carretera del aeropuerto antes de dar vuelta para el Romero Manso. La Sentry sube 2 cuadritas arriba del Bellas Artes.
1: Ahí está.
0: ¿Cuánto te marca a ti?
1: A mí me marcó 1/2 hora.
0: Y en los 3 bebechitos me aparece un chipén. Entonces está haciendo el tráfico pesadillo para que tome precauciones por esos rumbos.
1: Maneje con mucha precaución, amarre si a la vida.
0: Estamos ready, my friend.
1: ¡Yay, yay, yay!
0: Ay, güey.
2: ¿Y qué onda?
1: ¿Qué onda?
0: Ya sabes, papi.
1: ¿Qué onda?
0: Aquí
1: cotorreando.
2: ¿Qué hacemos? ¿Quieres que te cuente algo?
0: Me encantaría. Ay, la idea.
2: Bueno,
0: va.
1: Ok.
2: Bebechito.
0: Sí, dime, precioso.
2: No es lo mismo calzones a bajo precio que aprecio tus calzones a bajo precio.
0: ¿Quién me dio eso? Tú me lo diste, güey. No manches, güey. Tú me lo diste. Tú me lo diste, perro. Te pasaste, güey. No manches.
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0: con 8 minutos. Show del Pony, buenos días.
1: A ver, Jimenita, ¿cuál es tu perfume favorito, el que tú usas?
2: Ay, yo la verdad, yo siempre se los robo a mi mamá, pero me gustan los de Ariana Grande.
1: A ver, escríbelo, por favor, escríbelo. Tú también escríbelo, bebechito, ¿cuál es el que tú usas?
3: Uso muchos, pero ahorita te voy a poner el que uso más de diario.
1: No, me díselo a la gente.
3: Ah, va. Es, ahorita traigo uno que se llama Odyssey Mega.
1: ¿Cuál es el tuyo? El que tú dices, voy, lo puedo usar toda la vida.
3: Club de Nuit, el Iconic Blue.
1: Escríbelo. Va. ¿Profe?
0: El que traigo ahorita es el Marc Jacobs.
1: A ver, otra vez lo mismo. No seas presumida. No. Tú igual que el bebechito. Ahí, el que traigo. ¡Ay, cállese! O sea, ¿cuál es el perfume para toda
0: Jacobs,
1: tu vida?
0: Marc Jacobs.
1: Ok. Uh-huh. ¿Y tú, Brandon?
4: Uno de la marca Guess. Uno verde.
1: ¿De la marca qué?
4: Guess.
1: Hasta en eso llevas el. Ah, mira. ¿Saben por qué se inventaron los perfumes? Obviamente, pues para oler bonito, ¿no?
0: Ajá, claro.
1: O sea, que es agradable. Ay, hueles a rosas. Era lo más cercano. Uh-huh. La palabra perfume viene del latín fumum.
3: Ah, caray.
1: Significa a través del humo. Porque hace miles de años las primeras fragancias eran resinas y plantas aromáticas que se quemaban como ofrenda a los dioses.
0: Órale.
1: Entonces olía bonito. Ay, para qué huele. Diosito, ahí te va a oler bonitos. Ah.
0: Ándale, como el incienso.
1: Con el pasó el tiempo en Egipto, Mesopotamia, Persia, comenzaron a elaborar aceites perfumados para embalsamar cuerpos, como se apestaban muy rápido, uh-huh. O sea, se morían. No es como ahora que los metían a un refrigerador,
3: proceso,
1: los cuerpos.
3: ¿No?
1: Entonces, para velarlos, entonces de repente, uy, como que ya apesta así como, perdón por la comparación, pero así como a perrito
3: pues sí,
1: muerto.
3: Es que sí.
1: Así apestamos, güey. Así uh-huh. apestamos, uff. Entonces, ¿qué hacían? Los llenaban de aceite con mucho perfume. Uh-huh. ¿Para qué? Para que olieran pues, decente, bien, ¿no? Y poderlos uh-huh. velar.
0: Órale.
1: O en ceremonias, pues, para que me entiendas. Y hay que recordar que durante siglos la gente se bañaba muy poco.
0: Ándale.
1: En Francia, uh-huh. ponerte un vestido de esos que usaban con corset, con esto, con lo otro.
3: Calorones.
1: Sudaban. O sea, ahorita, por ejemplo, estamos nosotros a cuántos grados aquí afuera?
3: 27
1: grados.
3: 27, creo.
1: Imagínate que ahorita en Francia, por ejemplo, uh-huh. están a 39 grados.
0: Hijo eso.
1: ¿Sabes cómo es eso de sudar? Porque además no había ventilación.
3: Y tenían que usar la
1: ropa
3: así,
1: aire,
3: ¿no?
1: No había aires acondicionados uh-huh. y este...
3: Ni ventiladores. Automáticos.
1: ¿Sabes por qué utilizaron el abanico?
0: Para esparcir el olor.
1: Para espantar el mal olor, güey.
3: No manches.
1: Sí, de paso espantar el mal olor. Uy. Sí, porque además utilizaban pelucas postizas. Sí.
3: O sea, era sudor por todos lados.
1: Sí, entonces, y bañarse. Ajá. Imagínate si la princesa vivía en el quinto piso del palacio.
3: Uy, la princesa.
1: No había como ahora que abres la llave y te bañas.
0: Ándale.
1: O sea, era una bronca bañarse. ¿Qué hacían? La Jimenita, pues entonces mejor agarraba y mejor se echaba mucho perfume. Uh-huh. Ay, qué bonito hueles. Sí, pero era para espantar el pedo.
3: Sí, lo hace todavía.
1: Esa es la realidad.
0: ¡Ay!
1: Esa es la realidad. Esa es la realidad. Como hasta la fecha.
3: A la fecha.
1: Como hasta la fecha, ¿no? Sí. ¿Cuál es el jabón de uso? En tu caso, Jimenita.
2: Jabón, pues yo uso jabón líquido.
1: ¿Jabón líquido? ¿Alguna marca quieres decirlo?
2: Pues neutro.
1: ¿Neutro tú?
3: Dove neutro, sí.
1: ¿Dove neutro tú?
0: Creo que el suave ahorita tengo.
1: ¿Suave, Brandon?
4: Igual el dope.
1: Yo ay, ahora eso es corriente.
3: Papi.
1: Yo soy como perro revolcado en el parque, güey. Yo soy nórdico.
3: Uf, uf.
1: Yo soy nórdico, güey. Nórdico. Bueno, ese es tu primer perfume del día. El otro es aroma corporal.
3: Sí, claro.
1: Te bañas, ese es, etcétera,
3: ahí
1: etcétera.
3: Ya es
1: o,
3: un olor.
1: O el que utilices en el pelo,
3: en
1: claro.
3: El champú.
1: Y de ahí se derivan muchas cosas. Sí, ¿desodorante o antitranspirante?
2: No, desodorante.
3: No, yo sí uso antitranspirante.
0: Fíjate. Yo también antitranspirante.
1: Igual. ¿Saben que los que usamos, yo también, antitranspirante, estamos dañando nuestro cuerpo? No lo estamos dejando sudar.
3: No, yo de todas formas sudo, papito. Sí.
1: Es que pero si no lo utilizo, se me marcan aquí las axilas,
3: ajá.
1: Una ruedota negra, o sea, mojada. Así como Jimenita que utiliza desodorante.
3: Ándale.
2: A lo mejor y si no.
3: A mí, ¿sabes que los que son de paz, como gel, así como verde?
1: Sí, bueno.
3: Es me quema.
1: Y además,
3: manchan, los otros me manchan.
1: Los que utilizan el antitranspirante manchan, echan a perder las camisas.
3: Sí. Fíjate que a mí me pasa al revés, los de pasta blanca son los que me hacen que manche las camisas.
1: Bueno, entonces, fíjate cuántas cosas sacamos uh-huh. en esta intervención. Bueno, al regreso te voy a contar cuáles son los perfumes Por eso les dije que lo apuntaran.
3: Sí, ahí, ahí.
1: Más vendidos en México.
3: En México.
1: En México.
0: ¿Qué tal?
1: Tengo el listado.
0: Show del Pony. Buenos días. Pocas veces.

0: mañana con 16 minutos. 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Hacemos la pausa y continuamos con más aquí en el Show del Pony. Buenos días.
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0: 9 de la mañana con 21 minutos.
9: Ándale, vengo con el listado, pero también, ¿con qué frecuencia te bañas?
4: Ah, esa también es buena, ¿eh?
0: Muy bien.
9: A ver, ¿cada cuánto te bañas?
1: Ah, ¿yo con qué frecuencia? Pues todos los días.
4: ¿Dos veces?
0: Yo como dos veces al día, ¿eh? Uh-huh.
4: Yo una.
9: ¿En la mañana o en la tarde?
20: Ah, yo en la mañana.
21: En las dos.
0: Ajá, en la mañana y en la tarde.
1: ¿Saben que hay, aquí hay un par de exagerados?
21: Sí.
1: Ay, regresamos, ¿sí somos? Show del Pony.
0: Buenos días.

0: las 9 de la mañana con 23 minutos. Show del Pony, buenos días. ¿Qué hubo?
1: ¿Cuál soy yo? Históricamente, le voy a hacer como ustedes. Es que yo uso 3 o 4.
2: Ah, ¿sí es cierto? ¿Tú no dijiste?
0: Ay, sí es cierto. ¿Cuál usas tú?
1: ¿Cuál uso, güey?
2: Mira, el Mi Pony Precioso, Dracar Noir.
1: No hay cambio. Soy tan de así desde...
2: Qué hubo que lo conozco.
1: Y antes de ese era el Brut, el verde.
2: Simón.
1: Nomás que sí, ya está muy de anciano. O
2: sea, ¿El Davidoff nunca lo usaste? El
1: no, no quiero saber nada de eso. Y el otro es el Carolina Herrera, el negro, ajá, el 212.
2: El 212. VIP.
1: VIP. Vamos a ver. Nos quedamos con los perfumitos. Entonces, que ya supimos por qué se inventaron los perfumes. Para primero para los dioses, paso como inciensos. Uh-huh. Después para los muertos,
2: sí,
1: para que no escucharan, no olieran feo, perdón, y poderles hacer las ceremonias, etcétera, etcétera. Después se utilizó en la alcurnia, ¿para qué? Para no bañarse, tomando en cuenta que no había tantos recursos hidráulicos o instalaciones, mejor dicho, hidráulicas como las tenemos ahora.
2: Ándale.
1: Era difícil de cambiarse, de quitarse tanta garra que utilizaba para volvérsela a poner otra vez, etcétera, etcétera. Y... de hecho, hubo un rey en Francia, la realeza francesa lo adoptó porque hubo un rey que le encantaban los perfumes, las fragancias. Era el rey Luis XIV. Era conocido como el rey perfumado porque él, su ropa, sus guantes y hasta los muebles del palacio estaban impregnados de fragancias.
2: ¡Órale!
1: De ahí mucho del asunto de Francia. ¿Por qué en Francia hay tanto eso? Porque el rey pagaba y pagaba bien. Entonces la gente se dedicó a hacer fragancias.
0: ¡Órale!
1: No porque en otras partes no hubiera, no, sino porque había alguien que las compraba. Y como las compraba el rey, también la corte tenía que pagar.
0: Claro.
1: Sí, entonces toda la realeza. Entonces había mercado para
2: era
1: para
2: muy tradicional.
1: Ellos. Sí, entonces yo traigo este huele a lilas, este tú no lo tienes. Ay, ¿quién te lo vendió? El perfumero que está allá, el artesano.
2: ¿De dónde sacó esas esencias? Sí.
1: Ahora le llamamos Sabón. La señora del Abón.
2: Me rasqué tantito con el catálogo.
1: Está como el niño. Está como el niño que era gangosito que estaba en su casa y que llegó una señora y le dice. Tocan la puerta y él dice, ¿quién? ¿Quién? Abre, niño, Abón. Abón nacerá. Bueno, hoy el perfume ya no solo sirve para oler bien, también despierta recuerdos. Todos olemos un perfume y decimos, mi abuelita, güey.
2: Timón.
0: Sí.
1: Ay, mi abuelita. Ay, ay, esta es mi mamá. Pasó mi mamá por aquí.
0: Sí, ¿no? Sí, la verdad, sí.
1: Es el sentido, el olfato es el sentido más conectado con la memoria. Por eso un aroma puede transportarte en el tiempo en segundos a la casa de tu abuela, o un primer amor, o un momento especial de tu vida.
2: Chulada.
1: Sí, había un perfume que utilizó una chica que yo conocí, que una noviecilla. Uh-huh. Y un día le dije a mi esposa, hey, este perfume me encanta, me... Lo utilizaba fulana. Uf, en la vida.
2: Es que papi también.
0: Clausurado.
1: Así que la próxima vez que pongas un perfume, recuerda que no solo estás usando una fragancia, estás llevando encima miles de años de historia, cultura, y que quizás también un recuerdo de alguien que nunca vas a olvidar. Y ahí te va el listado de los 10 perfumes más vendidos en México de mujer. Espero que estén. ¿Dijiste cuál era el de ustedes?
3: A mí uno de Ariana Grande.
1: Bueno, voy de volada. En México... O el de mujeres, primero, Floral. ¿Lo ubican? ¿Sí lo conocen o no?
2: No.
1: Victor and Rolf.
0: ¿Victor and Rolf?
1: Sí, For Her, Narciso Rodríguez.
2: Ese sí.
1: Rose, Carolina Herrera, 212.
2: También.
0: Ah, sí, ese
2: muy rico.
0: Sí.
1: Crystal de Versace Bright.
2: Ok.
1: Libre de Saint Laurent.
2: Ese sí, no sé.
1: Blue de Dolce & Gabbana.
2: Ey.
1: En el número 3, Made Moiselle. Made Moiselle.
2: Mademoiselle,
1: así se lee.
2: Sí, Mademoiselle.
1: Soy yo, güey.
2: Francés, acuérdate.
1: Ah, qué güey, lo estoy leyendo en inglés.
2: ¿Qué hubo?
1: Made, ¿cómo se dice?
2: Ajá, sí, Made.
1: Made, es Mademoiselle, perdón. ¿Cómo se llama? De Coco Chanel. A la güera yo le regalé el Victor and Rodolphe.
2: Ah, perro, ¿tú se lo diste?
1: Sí, es el que usa. Es más, escríbele a ver si es cierto que no.
2: A ver.
1: El número 2.
2: Ah, dice que sí.
1: La vida es bella.
0: La vida es bella. Ah, sí.
1: De Lancôme.
0: De Lancôme.
1: Uh-huh. Y el primer lugar, ¿cuál creen que sea?
2: Jadot.
0: No sé.
1: Good Girl de.
0: Ah.
1: Carolina Herrera. El más vendido en México. ¿Estuvo en los de ustedes?
3: No.
1: Ay, no, pobres
4: diablas. Fíjate, el Chanel, yo pensé que iba a estar el number 5.
1: Pobres diablas.
4: El número 5.
1: Este es
4: pobres
1: es...
4: diablas.
1: Número 10.
4: 10, de los hombres.
1: De los hombres. Born in Roma.
4: De Valentino.
1: De Valentino Humo.
4: Muy rico.
1: The Most Wanted, de Azaro.
4: De Azaro, sí.
1: Giorgio Armani, de Acqua di Gio.
4: Sí, tiene muchos, ajá. De huele muy rico.
1: Gaultier Lemel.
4: Jean Paul Gaultier, sí, ese huele muy rico.
1: Jean Paul. La Mer.
4: La Mer. La Mer.
1: La Mer.
4: La Mer de acá. Pero, oye, pero esa es la mierda, ¿no?
1: Pero tú lo estás diciendo, güey. O sea,
4: no, yo la, no. Mel, la Mel.
1: Ese 7. Este, One Million de Paco Rabanne.
4: Paco Rabanne, sí.
1: Número 5.
4: A ver.
1: Carolina Herrera, 212.
4: Tú muy bien.
1: 4. Bottle de Hugo Boss.
4: Sí, claro.
1: 3. De Chanel, de Blue de Chanel.
4: Ah, ese es el que. Es prácticamente el que yo uso.
1: Nomás ¿ese que es el tuyo?
4: Yo uso la versión barata. La versión árabe.
1: No, no, ¿usas ese?
4: Ese en específico, no, pero ese no, es el
1: punto.
4: Clon. Es el
1: estás
4: clon,
1: fuera.
4: Es el clon.
1: Pobre diablo.
4: Pues por eso.
1: 2. Eros de Versace.
4: Sí, claro, les dije que iba a estar.
1: Pero no lo usas.
4: No, ese no.
1: Y Sauvage de Dior.
4: ¿Qué hubo?
1: ¿Ese es el tuyo?
4: No, no.
1: ¿Está el tuyo en esta lista?
4: No, ni uno.
1: Pobres diablos. Ay. Pobres. De menos el mío sí estuvo ahí.
0: Ay. Uy, pecho humido.
1: Uy. El perfume masculino más vendido en el mundo en los últimos años ha sido Dior Sauvage, gracias a su enorme popularidad y a la campaña propuesta por Johnny Depp.
4: Sí. Órale. De hecho, se vendió. ¿Sabes cuándo se vendió más? Cuando le estaba ganando el juicio a la Amber.
1: A la morra. Y en México, el Good Girl de Carolina Herrera y la Vida es Bella de Lancôme llevan varios años disputándose el primer lugar entre las mujeres, mientras que Dior Sauvage, Versace, Eros y One Million dominan el mercado masculino.
4: Ahí, correcto.
1: Sí, así que ya sabes qué le puedes regalar a tu pareja.
4: Muy buen regalo.
1: ¿No?
0: Ándale.
1: Este, voy a regalar un perfume. No estaría mal.
4: Buena sí. promo. No, sí. Para que le huela rico.
1: Sí, como damos tiempo. Ahora, les dije, ¿cada cuánto se bañan?
4: Yo te dije
1: no está mal, no está mal que te bañes. O sea, en Tijuana lo recomendable es una vez al día. Estoy preguntando, esto ya lo saqué desde el día de ayer. Okay. ¿Y cuánto era? Pregunté cuánto era lo correcto. Uh-huh. Porque hay mucha gente, por ejemplo, acabo de regresar de Mexicali el jueves estuve en Mexicali. Ajá. Estábamos a 50 grados, güey. Y le digo a Fernanda, me dice, güey, me baño dos veces diarios. Yo me bañaría tres. Le dije, sí. floja. Y me dice, no, güey, lo peor de todo es que no sale el agua fría. Wow. Sale el agua hirviendo.
4: Sí, pues
1: ¿cómo,
4: que se
1: ¿cómo le
4: todo?
1: Enfrías?
4: No, no hay.
0: No, pues no.
1: No. Y entonces te termina. Pues no pensé que fuera necesario. Por las mismas razones se bañan hasta tres veces. Mi suegra es de Sonora, de Navojoa. Y sí, literalmente dos veces, tres veces diarias.
4: Entonces, anda bañando. En tina con hielos.
1: No sé, güey, no sé, pero va. Lo cierto es que todo lo contrario aplica, por ejemplo, en los países escandinavos, los nórdicos, donde hace mucho frío.
4: Claro.
1: Y es normal que en esta actualidad se bañen cada tres días.
0: ¡Órale!
1: Cada tres días. Entonces, son los dos polos. Pero en Tijuana, donde tenemos un clima mediterráneo, o sea, rico.
4: Sabroso.
0: Agradable.
1: Dice, el experto que me lo dijo, dice, güey, si te vas al gimnasio, obviamente, a ver, si en la mañana te levantas, te bañas. Uh-huh. Si en la tarde, noche, te vas al gimnasio,
0: pues te bañas.
1: Te vas a tener que bañar.
4: Sí, sí o sí.
1: Sí, o sea, no pasa nada, pero ¿sabes qué? A ver, entonces deberías de cambiar tus hábitos o adecuarlos para que te bañes una sola vez si fuera el caso. Oh, si lo necesitas, si tus actividades se requieren. Imagínate el que es cocinero.
4: No,
0: pues sí,
1: el que está asando tacos todos los días.
4: No.
1: Por ejemplo, los que se impregnan sus... ¿Sí me explico? Es muy... O el señor que anda todos los días, el señor chofer, las plataformas, que todo el día están sentados y los humores, la gasolina...
4: Los olores del motor, ándale,
1: etcétera, etcétera. Entonces, sí es muy importante. Pero ojo, ¿qué pasa de voladita? Cada vez que te bañas, los daños que te puedes ocasionar de voladita, resequedad en la piel. Se eliminan los aceites naturales que protegen la piel.
0: ¿Qué cosa? Ajá.
1: Comezón e irritación. La piel puede sentirse tirante y dura y sensible. 3. Mayor riesgo de dermatitis o eczema. especialmente en personas con piel sensible. 4, alteración de la microbiota de la piel. También tenemos bacterias buenas que nos ayudan a protegernos. 5, cabello seco. Lavarlo con champú 2 veces al día puede resecar el cuero cabelludo y fortalecer la caspa o quiebre del cabello.
4: Sí.
1: Por lo tanto, un baño completo al día con jabón, bueno, está bien. El segundo, pues que sea en tu cuerpo nada más.
0: Ah, ok.
1: Sí, jabón, axilas, ingles, pies.
0: La pompita.
1: Agua tibia, no muy caliente, y aplicar crema hidratante sí o sí.
4: Pero sí una vez, ¿eh?
0: Ándale, mínimo, okay. Mínimo. Sabes,
1: ¿no? No, además el tiradero de agua, ¿qué has de hacer, güey? No,
4: yo sí.
1: No, yo sí. No, me refiero, o sea, cuando uno se baña dos veces, como si estuviera tan... No. Así es de que en Tijuana 2 baños al día no son excesivos si realmente lo necesitas. Ojo, okay. Sí, lo importante es cómo te bañas, más que cuántas veces. Agua tibia, poco tiempo y jabón donde realmente hace falta.
4: Y no estire las 72 horas del desodorante, no frieguen.
1: Show del Pony. Buenos días.

0: viene con 37 minutos.
1: Les urgen amigos para cruzar al otro lado porque nos están preguntando qué pasa.
2: Hay un desmadrito, ¿eh?
1: Les cuento. Ay, a ver, les voy a contar. No sé qué esté pasando o por qué esté tan lento, pero sí está largo.
2: Larguichime.
1: Es más, te voy a contar de voladita. Si tú vas por las normales primero, las normales las vas a encontrar al Secut.
2: Ok.
1: Al Secut. Okay. Después, la Sentry, la Ready Lane, perdóname. La Ready Lane sí está hasta arriba del puente que viene del Insurgentes, okay, de la vía rápida.
0: Órale.
1: De la vía rápida. Así es de que si tú vienes por el Alamar, ahí ya sabes, te vas a topar con broncas.
0: Líneas normales, 4 horas. Ready Lane, 3 horas. Centro y media
1: si
0: hora.
1: Si no es que más, ¿eh?
0: Y caminando 1 hora.
1: Si no es que más.
2: Yo creo que sí va a ser más.
1: Estamos hablando de 3 a 4 horas.
0: Dios santo.
1: Además, choque enfrente de la Cepanal, ahí donde está la Foration.
2: Simón.
1: Y además, choque también acá donde está en Los Álamos.
2: En la vía rápida y en la vía rápida a la mar antes de llegar a la central.
1: Ahí donde está la fiscalía.
2: Simón.
1: Antes el Ministerio Público.
2: ¿Ya viste el tráfico? No,
1: sí,
2: manches.
1: Desde ahí hasta el Vergel.
2: Está horrible.
1: Desde ahí hasta enfrente del Vergel. Y también para bajar de Otay también hay congestionamiento.
2: Y
1: luego, nos vamos por Otay. Nos vamos por Otay.
0: Fíjate que líneas normales marca 3 horas.
1: Hasta el TEC. Hasta el TEC y hasta los campos de béisbol.
0: Ready Lane, 3 horas y media. Sentry media hora y caminando 1 hora.
1: Y la Sentry, sí, ahí al Boulevard Bellas Artes.
2: Simón.
1: Sí. Entonces, ahí están. Sí hay mucho tráfico, sí, amigos, sí lo hay.
2: Oye, y mi bolita hermoso, hablando de tráfico, se encuentra en Santa Fe, donde está la parroquia de Santo Toribio. Lléguele porque trae boletos para Cinépolis y además los bolis para que se refresque. Parroquia de Santo Toribio en Santa Fe, llegue ya.
1: Ahora, pues.
0: Sí, muy bien.
1: Oigan, dice un radio escucha, hablando de lo que estábamos hablando, dice... Pony, buenos días, yo digo que... Dice, que alguien le diga a mis hijas que estamos en Tijuana y no en los países nórdicos, por favor. Buenos días, Pony. Creo que cerraron el Chaparral ayer, a lo mejor por eso tanto tráfico del puente.
0: Pues, pudiera ser.
1: No, pero eso no tiene nada que ver. El tráfico es de aquí para allá, no de allá para acá.
2: Pues y sí, ¿eh?
0: Ay, no, qué horror.
1: Dice, Pony, en otra ahí, es un cochinero. Aquí en el Boulevard Industrial, en dirección de hacia el 2000, el tráfico llega hasta el Calimax. Ok, dame aquí, por favor.
0: Claro que sí.
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0: 9:46. Show del Pony, buenos días.
1: ¡Wow! Oye, a ver. Queda pendiente los boletos del Sesame Place.
0: ¡Yay! Paquete familiar.
1: Es un parque acuático. O sea, neta. O sea, tiene raites, por así decirse.
2: Es que. Era el Knoxville City de antes. Ándale. Es ahora Sesame Place.
1: Correcto.
2: Está bien curada. Entras por Sidwater Road.
1: Simón, ándale.
2: Sí, de hecho, lo sé, güey. Hasta el fondo. Si te vas por el 805, brincas la primer lomita donde está el Walmart, bajas allá abajo. Ni modo que bajas allá arriba. Bajas y ahí sobre ese río, vuelta a mano derecha en Sweetwater Road, hasta el fondo. Y está bien curado porque está arbolado, tiene toboganes por todas
1: toboganes.
2: Partes. Bueno, déjame decirte cuáles son los nombres. A ver, ahí te voy.
0: A ver, ahí te van.
2: Fíjate,
0: ahí
2: está el Cookie Monster Mixer.
1: Ese, uff.
2: El Honker Dinger Dash.
1: Uff, sí.
2: Está el Count's Splash Castle.
1: Es el del Drácula, sí, monta perro ese.
2: El Big Bird's, debe ser el del pajarote.
1: Simón.
2: Algo, no sé por qué. Big Bird's Rambling River.
1: Ey.
2: Es para andar en las donas.
1: Sí, correcto.
2: Órale. Y están las olas en Big Bird's Beach.
0: Wow.
1: O sea, las playas, la playa esa que saca olas. Las olas automáticas,
2: sí,
1: Simón.
2: Sí, sí. Simón. Y además, por último, la montaña rusa que no tiene mar. La Super Grover Box Car Derby.
1: Oh,
0: suena
1: my God.
0: Suena muy bien, ¿eh? Suena muy
2: Wey,
0: bien.
2: No manches, no sé qué dije, pero está perro. ¿Eh?
1: Sí. Con el puro nombre me apantallas.
2: Estoy pensando en algo. Estoy pensando en algo.
0: ¡Ay!
2: Para ganar, ya saben, empiecen a hacer preguntas, niños. A ver, tú también, todos juegan.
1: A ver,
2: todos juegan.
1: ¿Es humano?
2: Permíteme un segundo, déjame lo escribo nada más.
1: Para que no hagas chachuya.
2: Hijo de su pelona, ¿cómo te digo? No, no es humano.
0: Oh, oh. No es humano.
2: No es humano.
0: ¿Es un animal?
2: ¿Mandé?
0: ¿Es un animal?
1: ¿Por qué me volteas a ver a mí?
2: No, es un animal, porque si fuera un animal, estaría vivo.
1: Ah, ya.
2: Pero no. Échale preguntas.
3: ¿Es algo que se usa como
2: no,
3: como
2: no ropa? Es, no
1: ¿Es
2: sé,
1: un
2: no,
1: personaje?
2: ¡Es un personaje!
1: Va.
0: Sí,
2: sí lo es. Escuchen, amigos, porque ellos no pueden ganar, pero me van a sacar preguntas y usted le voy a dar la oportunidad que marque el 6083.
1: 9-0-7.
2: Ahora sí que le estamos dando ventaja. Tres preguntas y al final de las tres preguntas me diga de quién se trata. Si lo hace correctamente, usted tiene estos boletos.
1: ¿Él solo puede decir sí o no?
2: Yo nomás puedo decir sí o no. Échale.
1: ¿Es un personaje? ¿Es una película infantil?
2: No. A ver... Fíjate lo que estás diciendo.
1: Okay.
2: Que si es una película infantil, así fuera adulto, no es una película.
1: Okay.
2: La pregunta es: ¿es una película? No.
0: ¿Es un personaje vivo?
2: ¿De personaje?
0: Ajá, no.
2: Vivo.
0: Ajá.
2: Pues si es un personaje, no. No es un personaje vivo.
0: Ok.
2: Me remito a la pregunta: no está vivo.
3: ¿Es un personaje peludo?
2: Sí. Okay. ¡Es todo! ¡Sí!
0: ¡Ay!
2: ¡Sí! Sí, entonces voy a las líneas telefónicas 6083-907. La mejor, buenos días.
1: Ay, no, colgó ese.
2: 6083-907, buenos días.
1: Bueno.
2: Bueno. Hola, hola.
4: Buenos días.
2: ¿Qué, buenos días? Venga, las preguntas.
4: A ver.
1: Dale.
4: Ok, la dinámica es que te tengo que adivinar con preguntas quién es.
2: Sí.
4: Ok, ¿si acaso será de la era de hielo?
2: No es de la era de hielo. Échale otra.
4: Oh.
2: No me digas, que siento que te lastimo. ¡Sale, tiempo!
1: No, papito, sorry.
2: ¿Te sabes la respuesta? No. Gracias. Sigue, pero puedes seguir participando. 6083-907, buenos días.
4: Buenos días.
2: Tres preguntas, venga.
4: Ok, ¿es color café?
1: ¿Es color café?
2: No.
4: ¿El personaje?
2: No es color café.
4: Ok, dijiste que era peludito, ¿ah?
2: Sí.
4: Ok. ¿Es el Monster Inc?
2: No es de Monster Inc.
4: Ok.
2: Última pregunta.
4: ¿Es una caricatura o película?
2: Es que puede ser de los dos.
4: Oh, pues ya no.
2: ¿Te sabe la respuesta?
4: No.
2: Gracias,
1: papito.
2: Sigues participando. ¿Quieren preguntar algo?
1: Ok.
2: La mejor, buenos días.
5: Hola, buenos días.
2: Venga.
5: Yo me voy por la respuesta. Yo digo que es la del Rey León.
2: No es el Rey León. Gracias. Hubieras preguntado.
1: Ahí te va.
2: Échale.
1: ¿Es de títeres?
2: Pues no es lo mismo títer que marioneta. No, no es títere.
0: ¿Es una marioneta?
2: Correcto. Okay. Es una marioneta.
1: Ah, ya entendí, ya entendí. Ah, es diferente.
2: La mejor, buenos días. Okay. Se asustó. La mejor, buenos días. Bueno.
6: Bueno, disculpe, ¿a dónde hablo?
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6: ¿A dónde hablo?
2: A la mejor FM.
6: ¿No es la radiofusora?
2: ¡Claro! Es la mejor FM 90.7.
6: Oh, disculpe, es que le estoy hablando de la... Me gustaría ver si me podía ayudar en algo.
2: ¿De dónde?
6: De larga distancia, de Estados Unidos.
2: Ah, you're going from... Ok, all right. Quédate ahí, por favor, ahorita te van a atender. No me cuelgues, ¿ok? Yo mientras sigo con esto. A ver, voy de este lado. La mejor FM, buenos días. Bueno.
7: Buenos días.
2: Sí, venga las preguntas.
7: ¿Es color verde?
2: No es verde.
7: Dices que era una marioneta.
0: Sí.
7: No, pues no, ni modo. Gracias.
2: Órale, gracias.
0: No,
2: no te preocupes, está bien, también. Voy con la que sigue, 6083.
1: 907. Creo que yo ya más o menos.
0: Ajá,
1: ¿dónde va?
0: Yo también.
2: Voy. La mejor, buenos días.
7: Hola, Pony, buenos días.
2: Sí, nada más para decirlo. Si nos vamos directamente, marioneta es un títere. Pero no todo títere es una marioneta. ¿Ok?
0: Ok.
2: Va. La mejor, buenos días. Preguntas.
7: Yo soy la respuesta. Así.
2: A ver, échale.
7: Yo soy come galletas.
2: ¿Quién?
7: El come galletas.
2: ¿Por qué él come galletas, güey? Digo, nomás pregunta.
7: Está peludo. Es un monstruo. O sea, no está vivo.
2: ¿Qué dice aquí, muchachos?
1: ¿Sí?
0: ¡Cookie Monster!
2: ¡Respuesta correcta! ¡Felicidades! ¿Qué te hizo pensar que era el Cookie Monster, entonces? Porque pudiste haber dicho Abelardo, pudiste haber
1: Elmo.
2: Dicho...
1: ¡Elmo!
0: Yo estaba pensando en Elmo.
7: Pero no. Lo peludito que estás.
2: Ah, ya. El bebecho estaba pensando en... ¿tú estabas pensando en Elmo?
0: Yo pensando en Elmo.
2: El bebechito en Elma.
1: ¿En el Elma?
2: ¡Ganas! Mi rey, no me cuelgues para tomar tus datos. ¿A dónde te me vas a ir? Díselos.
7: Ah, la verdad ni escuché cuáles eran los premios.
2: Ah. A ver.
0: Amigo.
2: A ver, los premios, sí, para dártelos, porque si no te puedo calificar como un cazapremio. Te voy a decir cuáles son antes de dártelos. Es el paquete de Cinépolis para 4 personas con toda la familia, la función que tú quieras, el día que tú quieras. Sí, está el circo de Franceschini, de Francesco en la zona del río, paquete familiar. O están los paquetes, ¿de qué es? De Sesame Place. En San Diego.
7: No, el del circo para llevar a mi niña.
2: Mi compa, si eso usted quiere, usted lléveselo. ¡Felicidades! Es justo, ¿estás de acuerdo?
1: Sí, es justo, es justo.
2: Es justo. A nombre de mis compañeros, ya nos vamos. Ella es ¿cómo te llamas? Jimena Vallarta.
0: Un bonito día para todos.
2: José Reynoso.
1: Eso, los amo, bye.
2: La profe Burgos.
0: Que tengan un excelente día.
2: Fue justo, ¿estamos
1: sí,
2: de acuerdo?
1: Sí, fue justo.
2: No lo dejé sin nada, que pude.
1: No, sí pudimos.
2: Que pude.
1: Yo pensé que le íbamos a colgar, ¿eh?
2: No.
1: Yo ya estaba con el dedo en el botón.
2: Yo soy buena gente. Soy el tercer señor Pony, buenos días. Encomiende su día, Dios, y verán.
0: ¡Qué bonito es!

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0: 10 de la mañana con 2 minutos. Déjeme decirle que si usted va para los Estados Unidos, lleve mucha paciencia, lleve lonche, vaya al baño antes, porque la garita de San Isidro, líneas normales, marca 3 horas. Ready Lane marca 2 horas con 50. Sentry, media hora y caminando 1 hora y media. Vámonos para la garita de Otay, líneas normales. 3 horas, Ready Lane, 3 horas y media, Sentry 20 minutos y caminando 1 hora. 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Se quedan con las chicas de la radio.
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0: estamos a tiempo, oigan.
1: Oigan, bueno, ¿cómo están? Espero que estén muy, pero muy bien. Hoy martes, cacachondo.
0: Para que estén pendientes a la pregunta del día de hoy de las chicas de la radio, recordarles, es de 10 a 12 lo cachondo, de 12 en adelante ya pueden los niños escuchar la radio.
2: Oye, ¿sabes de qué me acordé? Y justamente les quería platicar ahorita en la intervención. Ya ves que el día de ayer, por ahí de la 1 de la tarde, les platicamos 5 maneras de usar las cenizas de tu difunto, más allá de simplemente tenerlas en la urna y en tu casa, ¿no?
0: Simón, Simón.
2: Bueno, pues ahí mencionamos la del diamante.
0: Ajá.
2: Ya es que yo te dije, eso ha de ser carísimo. Solamente cierto porcentaje de la población se va a poder permitir que su difunto separen el carbono, lo compactan, lo pulan y creen un diamante. Y dije, ha de ser carísimo. Pues no. Mira, tú no estás pasando ni yo para contarlo, pero yo tengo un familiar que de las cenizas de su mamá se mandó a hacer un diamantito.
0: ¿Un diamantito?
2: Y lo hicieron en collar.
0: Ay,
2: entonces, fíjate, no es tan carísimo.
0: O sea, ¿aproximadamente como cuánto?
2: No, pues tampoco.
0: Pero
2: espérate, o sea, conozco la economía de mis familiares, o sea, ni mucho ni poco, lo normal, lo que la mayoría tiene a lo mejor.
0: Es que a lo mejor depende del tamaño del diamante, ¿no?
2: O de la persona.
0: Sí, si lo quieres chiquito, mediano, más grande, no sé, en anillo o en collar.
2: Ajá.
0: Todo depende, ¿no? El precio. Pero que no sabía que no costaba tan caro, entonces a lo mejor lo voy a pensar para mí.
2: Y que hay aquí en Tijuana, ¿no? O sea, para hacer, porque luego dirá uno, aquí a lo mejor a México no ha llegado alguna compañía que se dedique a hacerlo, ¿no? Pues sí, mira,
0: sí,
2: aquí en Tijuana.
0: Mira, está re bien.
2: Lo que se los quería platicar. Oigan, pues hoy martes cacachondo.
0: Como les decimos, para que estén pendientes a la pregunta que ahorita mismo se las vamos a mencionar.
2: Y estés pendiente para participar, por supuesto, en los premios y para Oreja, para saber si la dinámica sería a través del WhatsApp o de la línea telefónica.
0: Fíjate que tenemos parecito de boletos para que vayas a Cinépolis y también al Circo de Francesco.
2: ¿Cuál quieres tú? Bueno, cuando te lo indiquemos, 4 horitas con la bella voz de Kimberly Lookin.
0: Y Ada, Jasmine.
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0: 21 minutos.
1: Martes cacachondo, la pregunta del día de hoy.
0: ¿Quiénes piensan más en el sexo?
1: ¿Hombres o mujeres?
0: Coméntenos al WhatsApp 664-342-4488.
1: ¡Aras!

0: 17 minutos, la regaladora se encuentra fuera de las carpas en Santa Fe con boletos para las pulgas y también para los bolis. Tienen los bolis de la mejor, deliciosos para este calorcito. Te repito la ubicación, afuera de las carpas en Santa Fe para que vayan.
1: La pregunta del día de hoy, Morto, es ¡cocochundo!
0: ¿Quiénes piensan más en sexo, hombres o mujeres?
1: ¡Ay! Al final, después de hacer un conteo de sus respuestas, ver las respuestas de los radioescuchas, las más populares y las menos populares, les vamos a decir la respuesta según la ciencia.
0: Ok.
1: Órale, ahí te va. El primer WhatsApp, que es el 664-342-4488.
2: Yo digo que las mujeres. Buenos días, buenos días.
1: Bueno, primera
2: y quinta.
0: ¿Qué tal? ¿Cómo le va?
2: Yo digo que las mujeres, y desmiéntanme ustedes. Solamente que ustedes son más tímidas. Y a uno como hombre, pues le vale y habla de ese tema. Pero las mujeres son más cachondonas, nomás que son más tímidas al hablar del tema.
1: Mire, no sé decirle si por otras mujeres, pero yo le voy a decir algo. Yo desde que entré aquí a la radio, es mucho sexo aquí en la radio. Todo el tiempo se habla de sexo.
0: En todos lados.
1: La cura de aquí entre los locutores es el sexo.
0: Mañana, tarde y noche.
1: Entonces, pues sí, o sea, para que se den idea. Y ya salgo de aquí de la radio, ya normal.
0: Pero entras a la radio y sexo, sexo, sexo.
1: Sexo, sexo, sexo. Oiga, a ver, de este lado. Pero bueno, va el voto uno para las mujeres, ¿no?
0: Sí, uno mujer.
3: Chicas de la radio, buenos días, buenos días. Qué bonita pregunta acaban de hacer, pero pues ahora sí que ustedes ya me dieron la respuesta.
1: Ah, caray.
3: ¿Quién empezó haciendo esta pregunta? Ahí se las dejo al costo, para que vean nomás.
1: Míralo, la supo aplicar, ¿eh?
0: Muy bien.
1: Y yo dije,
0: van dos.
1: Van dos. Dice por acá el primero en mensaje de texto, dice, yo pienso que los hombres, 2-1.
0: Ok, 2-1, aquí hago el conteo.
4: Siempre las mujeres piensan más en sexo que los hombres, no cabe duda. Eduardo Quevedo.
1: Bueno, pues qué tan mala fama o buena fama les hemos dado.
0: Pero es bueno o malo, entonces. Es bueno, supongo, ¿no?
1: Mira, yo siento que sí, ¿sabes por qué? Porque de alguna manera se baja la idea de que la mujer y el sexo no. No, claro.
0: Al contrario.
1: A la mujer también le encanta el sexo. Yo digo que por experiencia las mujeres, saludos chicas.
0: Ándale,
1: 4-1.
5: Hola, preciosas.
0: Hola.
1: Hola, bebé. ¿Cómo has estado?
5: Hola, preciosas. Conductoras, buenos días. Siento que aquí son parejos, mujeres como hombres.
1: Okay.
5: Tenía una amistad que se ponía de mal humor si a la semana no tenía relaciones mínimo cuatro veces.
1: ¡Ay, qué!
5: Y en lo personal, pues...
0: ¿Cuatro veces?
5: Sí.
0: ¿A la semana?
5: Me gusta estar activo, ¿ok? Pero pues... Siento que vamos parejos. Venga. Saludos.
1: Ok, como dijo uno y uno, van 5-2.
0: 5-2, sí.
1: De este lado, aló.
6: Son las mujeres. Son las mujeres, simplemente nada más que...
1: ¿Qué rollo?
6: Son mucho más discretas. Pero son más sexuales que un caballero. Saludos.
0: No sé. Bueno, hasta el momento van 6-2.
1: Sí. Si perdemos la cuenta, no importa, la mujer es la que va ganando en esta pregunta del día de hoy, que según la percepción de la gente, las mujeres piensan más en sexo que los hombres. La pregunta de hoy,
0: ¿quién piensa más en sexo, hombres o mujeres?
1: 664-342-4488.

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1: 6 minutos, Garita de San Isidro, líneas normales, 3:10. En Ready Lane, 2:55, media hora Centri, cruce peatonal, 1:20. Chaparral, 1 hora. Chaparral ha estado muy pesado últimamente por Otay, líneas normales, 2:10. 3:30 en Ready Lane, Centri, 25 minutos, cruce peatonal, una espera de 1 hora.
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0: 10:45, martes, cacachondo, con las chicas de la radio.
1: La pregunta del día de hoy.
0: Oigan, ¿quiénes piensan más en sexo, hombres o mujeres?
1: Oiga, bueno, vamos a ver qué les platica la gente a través del WhatsApp de cabina.
0: 664-342-4488.
1: En lo personal, pensé que iba a estar más parejo la votación de que serían entre hombres o mujeres, pero creo que no. Creo que la gente está inclinando más por un sexo en específico. Así que, bueno, vamos a ver qué nos siguen comentando. En la pasada intervención nos quedamos
0: 6-2.
1: 6-2. 6 votos porque las mujeres piensan más de sexo y 2 por los hombres. Híjole, a ver de este lado.
2: Mujeres, saludos, chicas. Hola, buenos días. 4-1. Yo creo que los hombres, porque siempre amanecen bien felices.
0: Ah, claro. 6-3, muy bien.
1: Como carpa de circo dicen algunos, ¿no?
0: Sí.
3: Sí. Buenos días.
1: Buenas.
3: Chicas de la radio, yo digo que es igual, porque el cuerpo tiene necesidades y creo que en ambos se da.
0: Ambos.
3: Por igual.
1: 7-4.
0: Okay.
4: Pues no sé, yo pienso que las mujeres cuando bajan ahí por la rampa del Cetis, o me equivoco.
0: Oiga, oiga.
1: Oiga, oiga. Eso es un secreto.
0: Qué bien que se acuerda, Irene. Se acordó.
1: Imagínate. Y saludos a todos los de la ruta Cetis Universidad, Pórtico, Jardín Dorado, Cucapá, Villa Fontana, Mariano Matamoros.
0: Ándale.
1: Maribú, que pasen por ahí. El lago, les mandamos un
0: también
1: saludo.
0: Al lago, sí, sí, sí, cómo no.
1: No, bien felices los calafieros y calafieras cada vez que
0: cada
1: pasan
0: vez
1: por ahí.
0: Cada vez que pasan, claro.
1: Diario quieren las mujeres, nos comentan de este lado.
0: Iván,
5: hola, Ada, hola, Kim.
1: ¿Cuánto?
0: 9-4.
1: 9-4, a ver.
5: Hola, Ada, hola, Kim, buenos días.
0: Buenos días.
5: Un gusto saludarlas. Pues con respecto a su pregunta, pues yo creo que pues los hombres tenemos la temperatura más alta, pero pues también hay mujeres que piensan en sexo, son muy sexosas. Pero si hacemos una encuesta, pues como lo acaba de mencionar Ada, pues en la radio se habla mucho de sexo. En especial en el programa de La Pinga con el Borrego, puro sexo.
1: ¿A poco?
5: Así que, pues La Pinga es un ejemplo.
1: Hablan de lo que traen ganas.
0: Y sí, oye, estaba escuchándolos de que hablan puro de las detonaciones.
1: ¿Qué? De verdad.
0: Que detonar y detonar, sí. Yo siempre los escucho camino a la casa, ¿no?
1: No,
0: y,
1: sí, sí, sí.
0: Y puro detonar. Detonar y que detonen a la pinga y sí. La pinga y el borrego y yo qué.
1: Y el borrego, ¿cómo dice el borrego? Perro, perro,
0: perro de cuatro patas.
6: Buenos días, chicas.
0: Buenas.
6: Yo digo que la mujer. ¿Por qué? Ahí les va un ejemplo, ¿no?
0: A ver.
6: Uno está hablando cualquier tema y, no sé, por ejemplo, llega uno del trabajo a la casa de un amigo y están todos, ajá, ¿no? Y llega con su mochila y le dice un amigo al otro, ¿qué onda, me la metes a la mochila a tu casa? ¿Quién es la primera que brinca? La mujer. ¿Quién es la primera que se sorprende? La mujer, obviamente.
0: ¡Ah! Ahora resulta y ustedes no se sacan de onda. Ay, no, de verdad. Bueno, entonces va 12-4.
1: ¡Hala, 12-4!
7: Sí. A ver,
1: mi amor, no se te escucha nada, corazón. Pero vamos a ponerte que uno y uno.
0: Sí.
1: 13-5.
0: Ok.
1: Dice, este es mensaje escrito, dice, buenos días, yo creo que los hombres, porque la mujer por naturaleza siempre tenemos tanta cosa en la cabeza que no nos da tiempo ni de pensarlo.
0: 13-6, ok.
1: 13-6, dice, yo digo que todo depende de la edad. Por ejemplo, muchachas de mi edad, de 25, están muy concentradas en sus metas como para pensar seguido en eso. Pero ahí por los 18 sienten esa libertad de poder y querer hacerlo y con los hombres no. Con ellos es de siempre pensar en eso. Saludos.
0: Entonces da a entender que las edades, ¿no?
1: Que depende de la edad, exacto.
0: Ok, entonces ahí ya no le pongo ni mujeres ni hombres, ¿no?
1: Ni mujeres ni hombres.
0: Ok.
1: Yo pienso que los hombres vírgenes hasta el matrimonio.
0: Ay, sí, tú.
1: Buenos días, yo digo que por igual. Ok, nos vamos a una pequeña pausa. Al regresar terminamos de escuchar cada uno de sus mensajes de texto y WhatsApp audios y damos la respuesta según la ciencia porque me sorprendió yo cuando lo leí en el documento.
0: Ok, venga.
1: Entonces quédese con las chicas de la radio porque la respuesta te va a sorprender solo aquí en La Mejor.
0: 90.7.

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2: 11 ya de la mañana con un minuto. ¿Tienes planes el día de hoy para irte a los Estados Unidos? Vamos a ver qué tal está la línea. Línea normal es en Garita de San Isidro, 3 horas 10 minutos. En Ready Lane, 2 horas 55. Centri, media hora. Cruce peatonal, 1 hora con 20. Chaparral, 1 hora. Y si te vas, pero por la de Otay, línea normal es 2 horas 10, 3 horas 20. En Ready Lane, en Centri, 20 minutos. Y en el cruce peatonal, una espera de 1 hora con 15 minutos.
3: La pregunta de hoy, martes, cacachondo.
2: Oigan, ¿quiénes piensan más en sexo, los hombres o las mujeres?
3: Ay, mero, vamos a escuchar este WhatsApp audio, ¿quíboles?
4: ¿Qué tal, chicas? Buenos días.
2: Buenos días.
3: Buenas.
4: Por respecto al tema, yo pienso que las mujeres, chicas, porque el hombre es más de actuar. El hombre es más de actuar, es de decir, ¿sabes qué onda, mija? La neta, te traigo ganas. ¿Qué onda? Hoy CCH y la neta se arma. Y la mujer, no, la mujer es más de que si ocupa unos traguitos encima o algo para ella actuar. Ella solamente lo piensa, pero pues como que no se anima mucho, pues. Pero... es mi opinión, chicas. Saludos.
3: Ya perdí el conteo de los votos.
2: A ver, si dijo que la mujer, entonces van 14-6. 14, favor, mujer.
3: Ok, ok. Mujeres. Tú ya haces el conteo, órale. Sí. A ver, de este lado.
5: Muy buenos días, chicas de la radio. Bendiciones para todas. Por la mera verdad, yo digo que las mujeres, porque tengo unas amigas que, híjole, cómo hablan de eso.
6: A ver, de este lado.
2: Mira, bueno, es que no sé, ya en datos científicos, pero yo cuando salgo con mis amigas, siempre está el tema de, y me hizo así, luego fui acá, y luego
3: y
2: fuimos al cinco letras de por allá, y te lo recomiendo, y la cama está bien, ¿me entiendes?
3: ¿No te acuerdas que la otra vez estábamos platicando con Gordis y él dijo eso? A lo mejor no es general y no pasa en todos los grupos de amigos, pero la opinión de Gordis fue la siguiente, que cuando estás en un grupo de amigos de hombres, y un hombre, un amigo, empieza a platicar de lo que le hizo a la mujer o la mujer le hizo a él y cómo la pasó la noche anterior, bla, bla, bla. No le hacen mucho caso a los amigos y lo toman como hablador.
2: Uh-huh.
3: Entonces, no sé si en eso se deba que a lo mejor entre hombres casi no platiquen de sexo tan específico como lo llegan a platicar las mujeres.
2: Y les va a decir, estás puro hable, mentiroso.
3: Ajá.
2: Estás mintiendo, no te hagas, ¿no? A lo mejor no creen o simplemente por hablar, ellos simplemente no quieren decir nada, ¿no?
3: Sí, tal vez en eso pueda recaer que entre hombres casi no hablen de eso.
2: Y en cambio nosotras.
3: Digo, porque los hombres han de tener su mejor amigo o su amistad más íntima que entre ellos dos sí platiquen.
2: Sí,
3: de
2: pero
3: eso.
2: No siento que sea, aunque sean mejores amigos íntimos desde la primaria, lo que tú quieras.
3: Ajá.
2: No van a decir, no manches, y luego le hice así a la morra y después para acá y no sé si sí.
3: Sí, verdad, no sé.
2: Porque en cambio mujeres, no, y fuimos aquí, estuvo así, y luego me agarró de las nalgas y me hizo así, me pegó. O sea, ¿me entiendes?
3: Sí, sí.
2: Es totalmente diferente o no sé si simplemente sea una plática más de mujeres que de hombres.
3: Sí,
2: ¿quién sabe?
3: No,
2: ¿verdad?
3: Sí, a ver.
2: Pero
3: bueno, de este lado, ¿qué nos dicen? ¿Qué hueles?
7: Buenos días. Yo creo que ambos, pero más la mujer, porque si la mujer no quiere, pues uno no puede, ¿sí me entienden?
3: ¿Cómo hay un dicho? El mujer con la que, el hombre con la que puede y la mujer con la que quiere. Con el que,
2: no, la mujer con el que, la mujer con el que quiere. Y el hombre con la que puede.
3: Ajá.
2: Así.
3: Y luego algo de que la mujer elige y el hombre, pues...
2: ¿El hombre?
3: Pues ni modo.
2: El hombre, pues...
3: Pues ni modo, o sea, con la que puede.
2: Pues sí.
8: ¿Qué tal, chicas? Buenos días.
2: Buenas.
8: Mira, yo creo que en mi caso, o sea... ¿En tu caso
3: qué, corazón? ¡Habla!
8: Porque también cuando baja por la rampa de la central,
3: ¡ay!,
8: que se tarda uno mucho, qué bárbaro.
2: Cállate.
8: Pero bueno.
3: Recomienden rampas.
2: Digan dónde para no ir.
3: Recomienden vados aquí en Tijuana.

0: bachecillos por ahí.
1: Fíjate que yo tengo uno en Villa Fontana.
0: Ay, ya está.
1: No se crean, no. Broma. Puro cotorreo.
2: Kim, nada, yo también pienso que son las mujeres, más cuando van ahí en la rampa del Cetis.
1: Híjole.
0: 17, ok.
1: Muchachos, yo digo que por igual. A ver, mira, Cristian Mancebo.
3: Pues el Giovanni siempre anda pensando en eso, la verdad.
1: Giovanni.
3: De hecho, tiene un juguetito llamado Cíclope. ¿Cómo
1: está? ¿Cíclope? Ay, habrá que investigar. Pasa el link, precioso.
0: Mándalo, mándalo.
4: Yo digo que las mujeres, porque siempre traemos mucho estrés y necesitamos relajarnos.
1: Ay, fue la primera mujer que escuché que dijera que las mujeres, porque las mujeres nos han puesto que los hombres. Ajá. Y los hombres nos han puesto que las mujeres. A ver.
5: Buenos días, chicas. ¿Buenas? Yo pienso que las mujeres, más bien, no las mujeres y los hombres, yo pienso que los pingas, digo, la pinga. A la pinga le está dando los buenos días el correo todos los días.
1: Es que
5: la
1: pinga anda en la andropausia son los nuevos 20, dicen por ahí, ¿no?
0: Luego también, ¿qué edad tiene la pinga? Es cuando ya se les empieza a...
1: ¿A qué que vamos a llegar a ese lado alguna vez, eh?
0: Ya empiecen a ser curiositos.
1: A curiositos.
5: Los hombres no hablamos de eso porque los hombres no tenemos memoria, somos unos caballeros.
1: Anda.
5: Y de hecho, pues no nos gusta hablar más de eso porque pienso yo que se ve mal, ¿no? Un hombre nunca debe de hablar de una mujer, ni con tu mejor amigo. Lo único que sí puedes decir, mira, en tal lado conocí una muchacha que está así de chula y tiene unas amigas así de chula.
1: Nos repitió lo mismo, fíjate que la misma opinión que Gordis. De hecho, Gordis dice, creo que nos platicó aquí al aire o si no fue fuera del aire.
0: Pero
1: dijo, a lo mucho entre hombres, que la dama te dejó el brasier de recuerdo en la casa y de que mira, ayer. Y ya. Y así nos comentó Gordis.
0: Ahí te deja el calzoncito y listo.
1: Exacto. Y es lo único que se presume entre hombres, uh-huh. O sea, lo que nos comentó. Dice, el hombre llega hasta donde la mujer quiere. A ver, por acá.
2: Chicas, es que es realmente eso. Cuando uno entre hombres habla de sexo, uno lo toma como que, este vato. Uh-huh. O como que no le creemos, pues, ¿verdad? Aparte que, pues, lo que hablamos es, no sé, de carros, vivencias o X cosa, pero de sexo muy poco. A menos de que estén nomás dos hombres y que estén cotorreando sobre, no sé, algunas morras con las que vayan a salir, o que estén recomendando algún lugar o X cosa. Pero ya cuando hay varios, se toma así como eso, como ustedes dicen, como ego.
1: Y hablador y así. Órale.
6: Buenos días, los hombres.
1: Los hombres.
6: Y si a un hombre le ofrecen con cualquiera. Y si a una mujer llega un hombre y se le acerca y le dice, no, ellas son más selectivas o más tímidas.
1: Dice, no es bueno platicar lo que haces con tus parejas como hombre. Había un compa que empezó a andar con una morra y nos contaba todo. Y al final se casó de ella. Se cansó, yo creo. Se cansó de ella. Ya sabíamos todo y cómo lo hacía.
0: Ay, no, qué feo, ¿eh? Ay, no.
1: No, y menos mal que nos lo chapulinearon.
0: Yo creí que iba a decir, sí. Y mi compa se quedó con ella, ¿no?
1: Exacto.
7: Buenos días, chicas. Pues yo opino que las mujeres platicamos del sexo, más no todo el tiempo estamos pensando en el sexo como los hombres, porque ellos ven una mujer y ya se la visualizan, ahora sí que llevarla a todo mundo, ver las estrellas y todo. Nosotros no, nosotros tenemos la libertad de platicarlo y elegir con quién sí y con quién no.
0: Entonces ese es punto para hombres, ¿verdad?
1: Sí.
0: Es punto para los hombres, ¿no?
1: Pues sí, mitad y mitad, punto 5 y punto 5.
0: Ok.
1: A ver.
8: Yo opino que las mujeres.
0: Okay, mujeres.
1: Claro que desde luego son las mujeres, chicas, de acuerdo con las estadísticas y datos recopilados son las mujeres.
0: 22-10 va.
1: ¿A qué?
9: Pasó la vía lenta aquí por el Cobach.
1: ¡Ah, no, mijo! Ahorita no, espérate.
0: El martes cacachondo.
1: Chicas, es que la plática de mujeres por lo regular es eso. Sí. ¿En qué tan lejos vive el hombre? Enseñar las marcas de la acción.
0: Las marcas.
10: Buenos días, chicas
1: las
10: de la radio.
1: De amor, casi.
10: Yo digo que las mujeres.
1: Okay, mujeres. A ver, por acá.
11: Buenos días, chicas. Los hombres de veras hablamos de que no, la mujer no nos hacen swatches, los hijos no son de nosotros y que nos ponen el cuerno igual que mi compadre.
1: ¿Qué hablan de eso? Dice. Órale. Dice, ¿cuál es la pregunta? Llegué tarde. ¡Ni modo! ¡Ni modo!
0: ¿No se la dijo?
1: No, sí, sí, sí.
0: ¿Quiénes piensan más en sexo, hombres o mujeres?
1: Ándale. Oigan, pues nos vamos a una pequeña pausa, dice por acá las mujeres. Otro mensaje de texto a los hombres, okay, chicas.
0: Alguien dijo mujeres.
1: Nos vamos a una pequeña pausa, quédense con las chicas de la radio. 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

0: 23 minutos.
1: Terminamos de hacer el conteo tan solo de quienes participaron en la pregunta del día de hoy a través del WhatsApp. La pregunta fue...
0: Fue ¿quiénes piensan más en sexo, hombres o mujeres, oigan?
1: Después de descartar algunos mensajes que era su opinión acerca de por qué los hombres casi no hablaban de sexo y descartar otros mensajes, se hizo el conteo de también todos los WhatsApps y mensajes de texto que nos faltaban por revisar y en total aproximadamente fue...
0: Más de 30 personas dijeron que las mujeres piensan más en sexo y entre 11 fueron los hombres.
1: ¡Wow!
0: ¿Qué onda?
1: Una drástica diferencia.
0: Bastante.
1: Oye, pues ¿qué dice la ciencia? ¿Qué quieren primero? ¿Que les diga quiénes piensan más o que les diga cómo hicieron este estudio?
0: Tú di lo que tú quieras, mija.
1: Bueno, vámonos ya con lo que nos truje Chencha. Venga. A ver, dice, según la ciencia... los hombres piensan más en sexo que las mujeres. Aunque ambos sexos están lejos de pensar solamente en sexo todo el día. Un estudio de la Universidad Estatal de Ohio encontró que los hombres piensan en sexo unas 19 veces al día y las mujeres unas 10 veces.
0: ¡19 veces los hombres!
1: Y las mujeres 10.
0: ¡Míralos! Imagínate, una vez casi por hora.
1: Fíjate que yo pensé que este estudio iba a revelar que estaba muy empatado. Pero a ver.
0: ¿Pero no?
1: ¿No? ¿19 contra 10?
0: No.
1: Sí, los hombres nos ganan por mucho en pensar en sexo.
0: Sí, le rebasa alguito, ¿eh?
1: Ahora, este sexo.
0: ¡Ay! ¿Cuándo?
1: ¿Cuándo? ¿Dónde?
0: ¿Con fecha? ¿A qué hora?
1: Este estudio también reveló otras cosas.
0: Ah, sí, oigan, también reveló otras necesidades, como por ejemplo, los hombres también piensan más en comer y es aproximadamente 18 veces frente a 15 de ellas. Y en dormir, que es otra necesidad, los hombres piensan 11 veces frente a 8 de ellas.
1: Ok.
0: Así mero, entonces 18 veces el comer y 15 veces mujeres y en dormir 11 veces hombres, 8 mujeres.
1: Yo pensaría que en dormir era al revés, que las mujeres les provoca más sueño en el día.
0: Sí, ¿verdad?
1: Wow.
0: Sí, pero no era todo lo contrario. Los pensamientos sobre dormir, les digo 11 veces, ¿sí, verdad?
1: Sí.
0: Ah, muy bien. Pero ¿cómo hicieron este estudio las personas? Hagan de cuenta que un equipo de investigación seleccionó a 283 estudiantes universitarios de entre 18 a 25 años y dividió el proceso en tres fases estrictas.
1: Fase número uno de la investigación con estos 283 estudiantes universitarios, ¿entre cuánto?
0: 18 y 25 años.
1: Vale. Fase número uno de la investigación, el cuestionario. ¿Qué se midió? Pues su nivel de comodidad para hablar de sexualidad y sus hábitos alimenticios y de problemas de sueño. Eso fue en el cuestionario. La prueba, los científicos incluyeron una escala psicológica especial para medir qué tanto intentaban mentir una persona para quedar bien ante la sociedad. O sea, era como un detector de mentiras este cuestionario para ver si como hombre o mujer estabas queriendo hablar de más o queriendo hablar de menos para no ser juzgado. Ahora, la predicción. Se les pidió a los participantes de la investigación estimar cuántas veces ellos creían que pensaban en estos temas durante todo el día. Curiosamente, todos dieron números muchísimo más bajos de los que al final la investigación arrojó. O sea, todos mintieron en la investigación, dijeron, una vez pienso al día
0: y ya.
1: En sexo.
0: Y no era cierto.
1: Y no era cierto.
0: Míralo.
1: Esta primera fase fue una trampa científica en este cuestionario.
0: Ahora nos vamos con la segunda fase, que es la distribución de tareas en secreto. Dicen que los investigadores no pusieron a todo el mundo a contar todo al mismo tiempo, ya que eso habría saturado muchísimo la mente de los jóvenes, ¿verdad? Los participantes se dividieron ahora sí que al azar en tres grupos independientes. Grupo número uno, solo se registrarían pensamientos de tipo sexual. El grupo dos era de pensamientos de comida. Y el grupo número tres era de pensamientos sobre dormir o descansar. Entonces, el uno sexual, dos comida y tres sobre dormir o descansar. A cada persona se le entregó un contador digital de mano. Sí. Era un dispositivo con un botón en el cual tenías tú que estarle picando cada vez que tú sintieras ahora sí que ese pensamiento asignado, si pensabas en algo sexual, en algo de comida o en algo ya sea dormir o descansar, tú tenías ahí el contador digital en la mano, que yo imagino como si fuera un control remoto, no sé.
1: Como...
0: un botoncito, no sé.
1: Es como imagino, ya ves los selfie stick.
0: Ajá.
1: Que tenían un botoncito Bluetooth y así como un botoncito, pues nomás.
0: Pues así mero. Entonces los muchachos pues tenían que tener este contador y si ellos sentían esos pensamientos, le tenían que estar pique.
1: Se les ordenó llevarlos durante una semana completa, ¿era?
0: Ah, sí, presionaron. Pues claramente el botón inmediatamente que ellos sintieran algún pensamiento.
1: O sea, este estudio, a lo que entendí, se llevó llevó a cabo por una semana. ¿Y cuál era la fase 3 de este estudio? Hay que, guache, para oreja. Era, para que el conteo fuera exacto y nadie tuviera dudas de que era un pensamiento, el estudio definió límites muy claros de lo que era detonar el botoncito. Ay, detonar.
0: Ya sabes, como la pinga y el borrego.
1: O sea, se cuenta, los investigadores les dieron instrucciones muy claras a los chavos, sí, a los 200... 83 estudiantes. Le dijeron, solamente vas a presionar el botón si... Para el grupo de sexo, sí, sentían alguna fantasía, algún deseo, o se les venía a la mente alguna imagen erótica de redes sociales, se estimulaban por algún anuncio público, o de la nada sentían excitación física espontánea. Uh-huh. O sea, los investigadores le decían, solamente presionas el botón, sí, tal, sí, lo que claro. Ya te mencioné. Uh-huh. Para el grupo de dormir, solamente detonaban el botón, sí, contaban sentir hambre... planificaban el almuerzo, ay, ¿qué voy a comer mañana? Oye, traje de lonche tal. Cada vez que tenían esos pensamientos o platicaban de eso, tenían que picarle al botón. O pensaban en comprar su lista del supermercado o simplemente se les antojaba algo que veía por la calle. Okay. Cuando pasaba eso, picarle al botón. Okay. Y el grupo 3, que eran los del sueño, tenían que picar el botón siempre y cuando sentían cansancio. O calculaban cuántas horas quedaban para llegar a casa y dormir.
0: O querían echarse una siesta, ¿no?
1: Deseaban una siesta o recordaban el sueño de que habían soñado la noche anterior, etcétera. Cada vez que algo tenía que ver con el sueño, tenían que detonar ese botón.
0: Y ahora detona.
1: Y esas son, concluyen las tres fases.
0: Ajá, hasta ahí concluyen las tres fases, pero los especialistas e investigadores se aclararon que en dicho estudio, pues evidentemente podría haber algún sesgo, ¿no? Pues una parte de los estudios dependen de lo que las personas admiten y la presión social puede hacer que las mujeres reporten menos sus pensamientos por miedo a ser juzgadas.
1: Guacha, aquí te va. No, yo me quedé impactada con lo siguiente. Hubo un hombre en el estudio que registró un récord máximo de 388 pensamientos sexuales en un solo día.
0: ¿388?
1: Uno de los 283 estudiantes universitarios que los estudiaron.
0: Pues...
1: Ay, su mente estaba así de que sexo. Su mente ¿así? Estaba así.
0: Porque yo me pongo a pensar, ¿388? O sea, ¿cada hora cuántas veces? Supongo que...
1: Eso equivalía a que ese pensamiento venía cada 2 minutos y medio.
0: Cada 2 minutos.
1: Cada pensamiento sexual venía a ellos en el día cada 2 minutos y medio.
0: Tenía algo el muchacho, yo creo.
1: El promedio del estudio revelaba que los hombres piensan 19 veces en sexo al día. Pero este... ¿Es un caso aislado? 388 veces al día pensaba en sexo.
0: ¿Y quién será?
1: ¡Pásen el número!
0: Pásame el link.
1: Espérate, que las mujeres no se quedan atrás. Una mujer también registró un alto índice de pensamientos sexuales al día con 140 pensamientos sexuales.
0: Lo escucho más tranquis.
1: ¿En comparación de?
0: De 388 a 140, pues no se me hace mal.
1: Exacto. Y ahora, en el opuesto extremo, hubo hombres y mujeres que solamente registraron un pensamiento sexual en todo el día.
0: ¡Órale! Ay, no, qué horror.
1: No. Ni uno. Ay, ni
0: no.
1: Otro.
0: No. Yo me voy con la de 140 pensamientos.
1: Oye, y en promedio, los hombres cada 50 minutos, o sea, estas 19 veces, no, 18, ¿verdad? No, 19 veces. Estas 19 veces que el hombre piensa en sexo y las mujeres cada... 10 veces piensan en sexo, ¿en tiempo cuánto equivale? El hombre, cada 50 minutos se le viene un pensamiento de sexo. Mientras que a la mujer, cada 95 minutos se le viene un pensamiento de sexo. Pero... Pues ya, eso era todo lo que te quería decir.
0: Yo sigo impactada, fíjate, con el muchacho de 388. ¿Este estudio no sabes de qué año fue o algo?
1: Ah, déjame te lo busco. A ver. Espérame, acá, déjame.
0: Porque sí estoy interesada. No, es que neta, yo me pongo a pensar y digo, wow, 388 pensamientos tuviste en el día, en las 24 horas del día.
1: En el 2011.
0: 2011, ok.
1: Que yo creo que ahorita deberían de volver a hacer este estudio porque escasos 15 años que han pasado, sí te puedo decir que a lo mejor esto cambió.
0: Sí, claro.
1: Porque estamos más allegados a redes sociales, uh-huh. Contenido más erótico y sobreestimulante en todo momento, que yo creo que este estudio sí cambió radicalmente, sí, en 15 años.
0: Puede ser ya un poquito más, ¿no? Ajá. A lo mejor en vez de 388, que le sumas unos 400 y cacho.
1: Exactamente.
0: Ay, güey. Pues bueno, ya saben quiénes son los que piensan más en sexuachis que hombres o mujeres.
1: Son los hombres.
0: Y ustedes diciendo, eran las mujeres, qué bárbaros.
1: Hombre. 19 veces piensan en sexo ustedes al día cada 50 minutos, mientras que las mujeres solamente al día piensan 10 veces cada 95 minutos piensan en sexo.
0: Te lo juro que voy a estar bien pensativa, al rato voy a decir, estoy pensando, voy a anotarlo, en vez de tener un botón.
1: Y entonces en otras necesidades, la de comer, ¿quiénes pensaban más?
0: Los hombres. Sí, eran los hombres. Ahí le ganaban los hombres tanto en comida como en dormir.
1: ¿En dormir irán los? También.
0: ¿Qué dirías tú? Ay, qué raro, ahí en dormir sí me saca de onda porque creo que somos más dormilonas las mujeres. Pero bueno.
1: No, que luego según la fase del ciclo menstrual en la que estés, también te viene más sueño, más apetito, sí, etcétera, etcétera.
0: Todo depende.
1: ¡Wow! Nos vamos a una pequeña pausa, quédese con las chicas de la radio, solo aquí la mejor.
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0: garita de San Isidro, línea normal es una espera de 3 horas 20, 3 horas en Ready Lane, centro y media hora cruce peatonal, 1 hora y media. Por el Chaparral ya bajó a 50 minutos y por Otay, línea normal es 1 hora 50, en Ready Lane de 3 horas y media bajó a 3 horas 25 centro y en el cruce peatonal 1 hora con 15 minutos.
1: Dice por acá que hagan el estudio, pero en la 97 ya sabemos quiénes piensan más.
0: Sí, comentarios.
1: Hombre, cómo son de llevados, a ver.
2: Yo qué eso, usaron al bebechito para hacer ese estudio.
1: ¡Míralo! ¿Te imaginas?
0: Ay, no, no quiero saber de esos datos.
1: Oye, luego hay muchas páginas, fíjate, hay, y sea muchos en Estados Unidos, páginas que gente pues quiere ganar un dinerito extra, uh-huh. Entonces son páginas para que reclutan a personas para investigaciones. Y ya te dicen, ah, bueno, está bien, por el estudio, por día, te pagamos $150 porque seas parte del estudio.
0: Ay, mira.
1: Y ya, pues, el estudio puede ser tanto de cuestionarios, de tu comportamiento, pero también puede ser de que des muestras de sangre, pruebes de ti productos que no han salido al mercado.
0: ¡Órale!
1: Hay páginas de internet donde te pagan por día.
0: Para que tú hagas o pruebes algo.
1: Exacto.
0: O hagas algo.
1: Pues,
0: ¡órale!
1: Es parte de estos estudios.
0: ¿Sí? ¡Ay, manda el link!
3: Hola, Ada, hola, Kim. Yo creo que ese estudiante que pensaba las 388 veces en sexo está entre el borrego o la pinga.
1: Te imaginas.
3: Pero uno de los dos.
1: Uno de los dos debe estar ahí.
4: ¿Y la pinga?
5: Oye, ese de los 388 pensamientos sexuales al día, pues ese amigo se ha de excitar hasta con las revistas de la voz, ¿no? No manches.
1: Ahí con el perfume.
5: ¿Qué es eso? Me recordó un amigo, pero no voy a decir nombre. Saludos, Víctor.
1: Me recordó un amigo que soy yo.
0: No manches, yo creo que sí, fíjate.
1: Con el perfume, ¿sí es cierto? No, híjole.
0: Sí, miraba a quien sea y de volada pensaba cosas, ¿no?
1: Híjole.
0: Revista y miraba.
1: Nos vamos a una pequeña pausa. 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

0: 11 de la mañana, 46 minutos.
1: No, hombre, chicas, si ese estudio lo hicieron allá en Estados Unidos, no saben, imagínate, lo hacen acá en UNAM. Si jinetearon los exámenes, que no pasen ese.
0: Si algo vi de esa nota, estaban entrevistando a una chica de que, ¿volverías a hacer tu examen? Y dice, no, pero si apliqué medicina, saqué 117 aciertos de 117 preguntas, ¿por qué me van a volver a hacer el examen? Uh-huh. Y pues escuchas eso y dices, bueno, sí, cierto, qué injusto. Pues sí. Pero ya te enteras de que
2: están haciendo trampilla.
0: Y fue muy fácil de hackear el software
2: el sistema de ellos o algo así. Sí. Y ellos de volada saben las respuestas. Somos muy listos ya estas generaciones, ¿eh?
0: Ey, imagínate.
3: Se pasó ese de la revista, imagínate, de las páginas de Labón que decía, frótale y huele.
0: ¡Oh, te digo!
3: Se queda frotando la revista.
2: Miraba a la chica del perfume y después se lo frotaba ahí en el cuerpo.
0: Frota y huele, rasca y huele. Oiga, nos vamos a una pequeña pausa. Recuerda que ahorita a las 12 del mediodía se vienen
2: las noticias y premios. Ya saben que tenemos parecito de boletos para Cinépolis y para el circo de Francesco.
0: Solo aquí lo mejor.
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2: Ya son las 12 del mediodía con 3 minutos. Vas a cruzar el día de hoy a Estados Unidos. Vámonos con la garita de San Isidro. Línea normal es 3 horas 20, 3 horas en Ready Lane. Centri, media hora. Y en el cruce peatonal, 1 hora y media. Chaparral, 1 hora 40. Y por Otay, línea normal es 1 hora 50, 3 horas en Ready Lane. Centri, 25 minutos. Y en el cruce peatonal, 1 hora con 15 minutos. Y no le cambies, continuamos con más con las noticias y los premios de aquí en La Mejor 97.

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1: El cuerpo de un hombre envuelto en una cobija y con visibles huellas de violencia fue localizado durante la madrugada de este martes en un camino vecinal de Punta Bandera, a un costado del centro de capacitación de la CESP. Tras el reporte al número de emergencias, autoridades acudieron al lugar y confirmaron el hallazgo, por lo que acordonaron la zona para preservar la escena e iniciar las investigaciones correspondientes. De manera preliminar, la víctima es un hombre de entre 35 y 40 años de edad, quien permanece en calidad de desconocido. Elementos de la Guardia Nacional resguardaron el perímetro, mientras agentes de la Fiscalía General del Estado y peritos realizaron el procesamiento de la escena y la recolección de indicios. El cuerpo fue trasladado al servicio médico forense.

0: donde se le practicará la necropsia de ley para determinar la causa oficial de la muerte. Hasta el momento, no se han reportado personas detenidas en relación con este caso.
1: Oigan, y en otras noticias que también acontecieron el fin de semana, un señor de 54 años es detenido por darle una golpiza a su propia madre. Esto en Camino Verde. Tras atender un reporte emitido por la central de radio el pasado domingo 2 de agosto, donde indicaban una riña familiar, agentes de la Policía y Secretaría de Seguridad y Protección Ciudadana detuvieron a un hombre por presunta responsabilidad del delito. Los hechos ocurrieron en el domicilio ubicado en la colonia Camino Verde, donde los oficiales entrevistaron con la parte reportante, quien manifestó que momentos antes su propio hijo ingresó al domicilio y comenzó a agredirla físicamente, golpeándola en los brazos y a la altura del pómulo izquierdo. La víctima indicó además que el presunto agresor se encontraba oculto en la parte trasera del inmueble, por lo que los oficiales realizaron una inspección en el lugar señalado, localizando a quien se identificó como Rodolfo N., de 54 años, procediendo a su aseguramiento. Una vez controlada la situación, los agentes informaron al detenido el motivo de su aseguramiento y los derechos constitucionales que le asisten como persona detenida, para posteriormente trasladarlo a la Fiscalía General del Estado, donde quedó a disposición de la autoridad competente. Asimismo, el lugar acudió una unidad de la Cruz Roja para brindar atención prehospitalaria a la víctima. El personal paramédico informó que la mujer se encontraba en condición verde, por lo que recibió valoración médica correspondiente.
0: Y oigan, este martes amaneció fresco, agradable, incluso durante varias horas de la mañana. Varias zonas de la ciudad se mantuvieron nubladas, pero el calor pegará sin piedad nuevamente. Para el día de hoy, las temperaturas bajaron un poco, pero no lo suficiente para escapar de esa sensación calurosa. Se esperan máximas de 28 a 30 grados, dependiendo el área de Tijuana. Para mañana miércoles se prevé que haya otro ligero descenso en la temperatura, pero nada realmente que resaltar como un cambio significativo que apague el calorón. De nuevo, las tardes y noches sí estarán frescas, oigan, con la temperatura de 20 grados centígrados. Hasta aquí las noticias, solo aquí La Mejor
1: 90.7.

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0: Ya son las 12:23.
1: Tenemos parecito de boletos para
0: Cinépolis.
1: Y parecito de boletos
0: para el circo de Francesco.
1: Vámonos primero con Cinépolis.
0: Venga.
1: Órale, ¿te parece? Mira, aquí te tengo un tráiler. Si eres muy aficionado de ir al cine, durante los primeros 15 minutos antes de que inicie la película, recordarás el siguiente tráiler. Pues en esos 15 minutos se pasan anuncios de los próximos lanzamientos, estrenos.
0: Próximas películas que ya se vienen en el mes.
1: Entonces, antes de contestar de tu llamada, que es al 664-6083-907, te pondremos el tráiler de una película. Simplemente presta mucha atención. Para oreja, ¿quieres tener el nombre de la película? Marcando a cabina
0: 664-6083-907.
1: A ver, y dice así. Un perrito.
2: ¿Alguien más vio esa luz extraña anoche?
1: ¿Una familia?
3: ¿Luz extraña?
2: El viento.
0: ¿Hasta ahí? Ay, mija.
1: A ver, mucho desastre.
0: Y escuché también un perrillo por ahí.
1: Ajá.
0: Ok. Y una luz extraña, dijo.
1: Una luz extraña y hay una familia. Okay. ¿Otra vez se lo pongo?
0: Échale otra pista.
2: ¿Alguien más vio esa luz extraña anoche?
3: ¿Luz extraña?
0: Ahí está. Marquen, oigan, si ya te sabes qué película es, 664-6083-907.
1: La mejor. Buenas tardes.
0: Bueno.
1: Ay. Fíjense que el nombre, vamos a darles una pistota. Hijo, nos estamos manchando. Una pistototota.
0: A ver, pues.
1: La película conforma un título de varias palabras.
0: Sí, está larguito el título.
1: Sí, exactamente.
0: Sí, larguito.
1: 664-6083-907. Ahora sí, vámonos con la primera llamada, bueno.
0: La mejor, buenas tardes.
4: Buenas tardes.
0: Ahí está, sí nos escuchas bien, ¿verdad?
4: Sí.
0: Ok.
1: ¿Tienes el nombre de la película?
4: La de Alguna Cosa No Viene en Este Mundo.
1: ¡No! Gracias, corazón. Cerca.
0: ¿Cuál dijo?
1: Algunas cosas no vienen de este mundo.
0: Okay, no,
1: le
0: no.
1: Entendí.
0: Ok, no,
1: y
0: no.
1: Si no era así, igual no era.
0: Si no es esa.
1: Vámonos con la segunda llamada.
0: Hola, buenas tardes.
5: Buenas tardes.
0: ¿Quién habla?
5: De José.
0: José, ¿tienes el nombre de la película?
5: Sí.
0: A ver. ¡Ah, ah, bien padre!
1: ¿Qué? No, esa no era, no, José.
0: Se equivocó de botón.
1: Ese no era. Tercera llamada. ¿O está fallando nuestra línea?
0: A ver, dale otro más. Bueno. ¿Aló? ¿Sí nos escuchan?
6: Sí, este tenía el radio. ¿Es la de Paw Patrol?
1: ¡No! ¡No! Muchas gracias, ay, corazón. Gracias, puedes seguir marcando. Oiga, la película es de humanos de carne y hueso. Sí, es de ciencia ficción, pero no caricatura.
0: Sí, no, no es caricatura ni de un personaje en específico. Sí, es como, pues, de humanos, ¿verdad?
1: Es más, otra pista. Sale la actriz guapísima que está embarazada ahorita, que interpretó a una princesa.
0: ¿Ah? ¿A poco?
1: Ya, sí, ya, sí, sí, sale, sí. Ella sale ahí. Sí. A ver, bueno.
0: Ya sé quién.
1: ¿No?
0: A ver, ¿otra? No, es la línea. Nos vamos a ir por WhatsApp, si no, ¿sabes?
1: Vale.
0: Nos iremos por WhatsApp.
1: Ok, el primer WhatsApp audio con la respuesta correcta. ¿Querés saber el nombre de la película? No marcando a cabina, no en mensaje de texto, en WhatsApp audio. 664...
0: 342-4488.
1: ¿Les pongo otra vez el pedacito del, sí, el fragmento?
0: Échale.
1: Órale, dice.

0: ¿Alguien más vio esa luz extraña anoche?
1: ¿Luz extraña?
2: El viento sopló demasiado fuerte.
3: Hasta ahí.
4: Ahí está, ahí, oiga.
3: Oiga, el primer WhatsApp con la respuesta correcta, solo aquí lo mejor.
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1: Claro que te dije que un día esto pasaría y no me creíste, ¿verdad?

0: 12:34, Garita de San Isidro, líneas normales, veamos qué tal, una espera de 3 horas 20, 3 horas Ready Lane, media hora Centri Cruce, peatonal 1 hora 40, por Chaparral 1 hora 40 y en Otay líneas normales 1 hora 50, 3 horas Ready Lane, Centri 25 minutos, cruce peatonal 1 hora con 10 minutos. Hacemos la pausa y continuamos con más con las chicas de la radio.
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0: Las 12:41.
1: Parecito de boletos para
0: Cinépolis.
1: La dinámica era sencillísima. Adivina el tráiler. ¿Crees tener el nombre correcto de la película? Envíanos un WhatsApp audio con el nombre
0: al 664-342-4488.
1: El tráiler era el siguiente.
0: Ay,
1: perdón. Así.
2: ¿Alguien más vio esa luz extraña anoche?
3: ¿Luz extraña?
4: El viento sopló demasiado fuerte.
1: Azay. ¿Pero qué película es? Bueno, vamos a escuchar sus WhatsApp audios, dicen por acá.
5: Una mente peligrosa.
1: No.
6: A ver. El final de la calle O.
1: ¡Felicidades! ¡Mírala! ¡Mírala! ¡Se ve que sí vas al cine! ¡Mírala! Oye, por acá nos pusieron la Odisea, de este lado dijeron.
7: Es la de Marvel.
0: No, tampoco.
1: Nos dijeron Spider-Man, tampoco. El final de la calle Oak, ahí sale Anne Hathaway, la del Diablo.
0: La del Diario de la Princesa también.
1: Ándale.
0: Sipi, sipi.
1: Ay, pero muchas felicidades, corazón, nos vamos a estar comunicando contigo, quédense.
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0: dejes ir, para que no tengas que dedicarle una canción como esta. 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
2: Ya es la una de la tarde, oigan, ¿todavía tienes planes para irte al otro lado? Garita de San Isidro, línea normal es 3 horas 20 minutos, 3 horas Ready Lane, Centro y media hora, y en el cruce peatonal 1 hora 40. Chaparral 1 hora 40 también, y por Otay, línea normal es 1 hora 50, 2 horas y media en Ready Lane, ya bajó, Centro y 25 minutos, y en el cruce peatonal 1 hora con 10 minutos. Y continuamos con más con las chicas de la radio para que estén pendientes. Todavía nos queda parecito de boletos para que vayas al circo de Francesco.

0: 8:03 y todavía tenemos parecito de boletos para el circo de Francesco.
1: ¿Quieres ir al circo de Francesco? Bueno, ve marcando a cabina.
0: 664-6083-907.
1: ¿Por qué? Te tenemos una lista de... 1, 2, 3, 4, 5, 6, 7, 8, 9, 10. 10 palabras.
0: Ok.
1: 10 palabras de las que tú me deberás de decir su sinónimo.
0: Ah, bien fácil.
1: Sinónimo es una palabra que diga lo mismo, pero diferente palabra. Sí. Por ejemplo, pelo rizado.
0: Pelo enchinado.
1: Chino, sí.
0: ¿Sí, no?
1: Sí.
0: Sí, este. O me equivoqué, maestra.
1: No, no, está bien. A ver, por ejemplo. A ver, ¿qué otra?
0: Pues hay muchos.
1: ¿Flaco?
0: Delgado.
1: Exacto. Es la misma palabra. Uh-huh. Un sinónimo es la misma palabra. Te vamos a decir una lista de 10 palabras de las que tú deberás encontrar su sinónimo en tan solo 20 segundos. Bueno. Es decir, tienes aproximadamente 2 segundos para contestar el sinónimo de cada palabra.
0: Venga.
1: Vámonos con la primera llamada. Bueno.
0: Hola, buenas tardes. ¿Quién habla?
2: Mayra.
0: Mayra.
1: Escucha.
0: ¿Le podrías bajar, por favor, a la radio o al altavoz?
2: Ya le bajé.
1: Órale, corazón. ¿Escuchaste las instrucciones?
2: Sí, sinónimo.
1: A partir de que yo te diga la primera palabra, corre el tiempo de 20 segundos para que me digas cada uno de los sinónimos de estas 10 palabras. ¿Entendido?
2: Sí.
0: Bueno, ¿sí? Mayra, ¿estás ahí?
2: Sí.
1: Ok.
2: Sí, sí.
1: Corre tiempo. La primera palabra, abecedario.
2: Abecedario. ¿Alfabeto?
1: Boda.
2: ¿Casamiento?
1: Elegir.
2: Elegir.
0: Se acabó el tiempo. ¡Ah! 20 segundos pasaron. Gracias, Mayra.
1: Muchas gracias, Mayra.
0: Oigan, es que esto es rápido. Son 20 segundos, 10 palabras. Es rapidito, son sinónimos. De volada se te ocurre la palabra.
1: Es decir, 2 segundos por cada palabra. Sí, bueno. Bien.
0: Hola, buenas tardes. ¿Quién habla? Nadie.
3: ¿Qué estás?
0: ¿Quién? ¿Quién habla?
3: Se fue Mayra, lo digo, Ever.
0: ¿Cómo?
3: Ever.
1: Ever. Oye, Ever, habla fuerte y claro. Si nos tienes en altavoz o algo, bájale, por favor. Y corre tiempo a partir de que te digo la palabra, la primera palabra. ¿Cómo la ves?
3: Perfecto.
1: Es Tokio, dice, abecedario.
3: Letras.
1: Boda.
3: Miento.
1: Elegir.
3: Buscar.
1: Elegir.
3: ¿Sí, no? Buscando algo, estoy eligiendo.
0: Sinónimo. Sinónimo de elegir. No, pues ese es lo contrario de elegir.
1: Bueno.
3: Elegir, buscar.
0: Bueno, se acabó el tiempo.
3: Buscando algo, estoy eligiendo algo.
1: O sea, era escoger, corazón. Uh-huh. Estoy eligiendo, estoy escogiendo.
0: Ajá.
1: Bueno.
0: Ah, bueno.
1: Bueno. Vámonos con la siguiente llamada. ¿Con quién tenemos el gusto?
4: Con Carlos.
1: Carlos, ¿estás listo?
4: Ah, listo.
1: Corre tiempo, la primera. Dialogar.
4: ¿Con alguien?
1: No, que no nos las acompletes. Sino, encuéntranos el sinónimo de una palabra.
0: Es lo mismo, el sinónimo, ya sabes.
1: El mismo significado, pero diferente palabra.
4: Ok.
1: ¿Entendido?
4: Sí.
1: Órale, corre tiempo. Dice, dialogar.
4: Hablar.
1: Fallecer.
4: Velorio.
1: Buscar.
4: Personas.
1: No, gracias.
0: No. Así no es el asunto, oigan. Sinónimos, buscar perro, personas. Canino.
1: Buscar trabajo, dice.
0: Sí, no era completar una frase. No. Y es rápido, oigan. Y no es tan difícil.
1: ¿Y sabes
0: esto?
1: ¿Qué? Les vamos a agregar más tiempo. Les vamos a agregar 10 segundos más.
0: O sea, 30 segundos van a tener
1: para 10 palabras.
0: Pero va a ser en la siguiente porque ya no tenemos.

0: tenemos que ir a la rola.
1: ¿Y sabes qué? Para ayudarlos un poquito más, pueden decir paso en una sola palabra.
0: Ah, así para más rápido.
1: Sí, okay. Y les agregamos 10 segundos más. Quédense con las chicas de la radio, es la que la mejor.
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0: ya con 25 minutos y todavía tenemos el parecito de boletos para que vayas al circo de Francesco.
1: En 30 segundos tendrás que contestar los 10 sinónimos de la lista de estas 10 palabras que te tenemos a continuación. En 30 segundos y tienes la oportunidad de decir paso en una sola palabra, la que gustes. ¿Qué son los sinónimos? Por ejemplo, si yo te digo que eres blanco, un sinónimo, eres güero.
0: Exacto.
1: Si yo te digo flaco, un sinónimo,
0: eres delgado.
1: Delgado. Uh-huh. Es la misma palabra, el mismo significado, uh-huh. El mismo significado, pero diferente palabra. Así que marcando a cabina
0: 664-6083-907.
1: Y por cierto, si ya marcaron, pueden volver a seguir intentándolo en la línea telefónica. Vámonos con la primera llamada. Bueno,
0: la mejor, buenas tardes.
2: Buenas tardes.
0: ¿Quién habla?
2: Jaime.
1: Jaime, ¿estás listo, corazón? ¿Escuchaste las instrucciones?
2: Sí.
1: Órale, a partir de que te diga la primera palabra, corre tiempo. Y esta es abecedario.
2: Número.
0: No, son letras.
1: Gracias.
0: ¡Buen día!
1: Mira, alguien en las rondas pasadas, yo le dije abecedarios y él dijo letras. Pues no es, pero se la dejamos pasar. Ajá. Pero números del abecedario no tienen números.
0: No, los números.
1: No es la palabra contraria, el significado contrario, no. Es el mismo significado, pero diferente palabra. Eso es un sinónimo. Vámonos con la siguiente.
0: La mejor, buenas tardes.
2: Buenas tardes.
0: ¿Quién habla?
2: Ricky.
1: Ricky, ¿escuchaste las instrucciones? Órale, ¿escuchaste las instrucciones?
2: Sí, claro.
1: Muy bien, corre tiempo a partir de que te digo la primera palabra. Es buscar.
2: Encontrar.
0: No.
2: No,
0: ese es el... No, bueno, ya. Gracias. Buen día.
1: Bien, le voy a decir por qué, por ejemplo... ¿Qué palabra? Buscar, encontrar.
0: Sí, no, es lo contrario eso.
1: Por ejemplo, ¡ay, ando buscando un vestido de novia! ¡Ay, ando encontrando un vestido de novia! No es lo mismo,
0: ¿eh? No es lo mismo.
1: Bueno.
0: Hola, buenas tardes.
3: ¡Bueno!
0: ¿Quién habla?
3: ¡Jesús!
1: ¡Dime que estás listo, Jesús!
3: ¡Preparado, porque listo, no!
1: ¿Verdad?
0: Bueno.
1: Corre tiempo a partir de la primera palabra. Dice, abecedario.
3: Abecedario, al soleto.
1: Boda.
3: Casorio.
1: Elegir.
3: ¿Cómo?
1: Elegir.
3: Elegir, tomar.
1: Advertir.
3: Advertir, advertir al paso.
1: Hurtar.
3: ¿Cómo?
1: Hurtar.
3: Hurtar.
1: Ajá.
3: Hurtar. A ver.
1: No estés hurtando en mis cosas.
0: Robar.
3: Robar.
1: Breve.
3: Corto.
1: Amplificar.
3: Dame, permítame.
0: No, ya se le está acabando
1: amplio, amplificar.
0: ¿Qué onda? Ya se le acabó el tiempo. Se le ha acabado el tiempo.
1: ¿Estás ahí?
0: ¿Ahí estás o no?
3: Sí, aquí estoy todavía.
1: Mira, ¿te quedan? Una, dos, te quedan cuatro palabras. Si esas cuatro palabras no las contestas en 6 segundos,
0: ay,
1: o 7, u 8.
0: Unos 10, no seas gacha.
1: Son cuatro palabras.
0: Son cuatro, no, bueno.
1: En 8 segundos.
0: Bueno, 8.
1: 2 segundos para cada palabra.
0: Ajá, 2 segunditos.
1: Corazón.
3: Dale, pues.
1: Te voy a dar una lista de 4 palabras. Si en 8 segundos estrictos y exactos no nos los contestas, vamos a pasar el premio a la siguiente persona.
3: Va, dale. Nada más que no sean difíciles porque...
1: Corre tiempo a partir de que te digo la primera palabra. Es amplificar.
3: ¡Ay!
0: Híjole, man. Valió.
3: No, pues no.
0: 7, 8, ya.
1: ¡Gracias! Amplificar, hacer algo. Voy a ampliar mi terreno este. Uh-huh. Lo voy a agrandar.
0: Ya.
1: ¿Está? La Listo. Siguiente llamada, bueno.
0: La mejor, buenas tardes.
4: Buenas tardes.
0: ¿Quién habla?
4: Cuauhtémoc.
1: ¿Tenoch?
4: Cuauhtémoc.
1: Órale, Cuauhtémoc. 10 palabras que tú me deberás encontrar su sinónimo en tan solo...
0: 8 segundos.
1: No, 30.
0: Ah, 30. Ah, ya no sé. 30 segundos.
1: Corre tiempo a partir de la primera palabra. Dice, buscar.
4: Indagar.
1: Dialogar.
4: Platicar.
1: Fallecer.
4: Morir.
1: Amplificar.
4: Ampliar.
1: Sí, breve.
4: Rápido.
1: Hurtar.
4: Robar.
1: Advertir.
4: Avisado.
1: Elegir.
0: 24 segundos.
4: Escoger.
1: Boda.
4: Casar.
1: Abecedario.
4: Alfabeto.
1: ¡Felicidades! ¡Y en 30 segundos!
0: ¡Exactito!
1: ¡Muchas felicidades, corazón!
0: ¡Ganaste parecito de boletos para ir al circo de Francesco!
4: ¡Muchas gracias!
0: ¡Ah! ¡Anímate!
1: ¡Haznos fiesta!
0: ¡Sí, woo!
1: Ay, no. Ah, ok, good. Oye, dinos una cosa, somos 97 porque tú lo dices,
4: somos.
0: No nos cuelgues.

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1: 5 minutos, garita de San Isidro, líneas normales, una espera de 3 horas 10 minutos, en Ready Lane 2 horas 35, Sentry media hora y en el cruce peatonal 1 hora 40, Chaparral 1 hora 45, y si te vas pero por la de Otay, líneas normales 2 horas 20, en Ready Lane, Sentry 25 minutos y en el cruce peatonal una espera de 25 minutos.
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0: gustan grandes.
1: ¡Sí!
0: Me gustan gordas. Me gustan grandes.
1: ¡Ey!
0: Me gustan gruesas.
1: Una de la tarde con 48 minutos. Es momento de decirles que ya nos vamos.
2: Ya nos vamos. Gracias por aguantarnos estas 4 horitas. Ya sabe, para la próxima, hoy aprendió algo nuevo, algo que platicar. Esa es la meta de las chicas de la radio, darles información.
1: Datos. Información que ustedes no se saben y que con nosotras, información, ya saben que.
2: ¿Qué?
1: No, ya ni le compongas.
2: Cosas eso. Que usted no sabía aquí, aprende diario con Andes. Las chicas de la radio. Y para la otra que esté platicando ahí con su grupo de amigos, familia, ¿quiénes piensan más en sexo todo el día? Pues son los hombres 19 veces, mientras que las mujeres 10 veces.
1: Ay, no. ¿Y yo qué dije? Sí, información, y lo repetí como él sabía. Ay, qué horror.
2: Información que cura.
1: Ay, bueno, información que cura acá, ya saben, con las chicas de la radio. Cuídense mucho. Hoy es martes, lo escuchamos mañana a partir de las 10 de la mañana hasta las 2 de la tarde con las chicas de la radio.
2: Lo dejamos con el borrego
1: y sus pingaderas. ¡Adiós!

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9: Un minuto para las 2 de la tarde, Garita de San Isidro. Líneas normales, una espera de 3 horas 10, 2 horas 35, Ready Lane, media hora centro y cruce peatonal, 1 hora 40. Ya saben que el Chaparral ya está cerrado y si te vas por Otay, líneas normales, 1 hora 50, 2 horas 20 en Ready Lane, 25 centro y cruce peatonal, me marca que no hay. Y no le cambies, te quedas con el borrego y sus pingaderas.
10: Bueno, estamos listos para dar inicio. Ahora sí ya. Ok, ¿listos? 5, 4, 3, 2, 1.

0: ¡Un regazo! 2:02 p.m. 2:02 con el borrego y sus pingaderas. En lo que el señorito se pone las medias, se acomoda las medias.
1: Sean bienvenidos a esto que se llama el borrego y sus pingaderas y la pingocha.
0: Ya lo dije.
1: Pero no es lo mismo que le digas tú que lo diga yo, güey.
0: ¿Ahora no es lo mismo?
1: No, güey, no es lo mismo, güey.
0: Bueno,
1: oiga, estamos en este martes de qué pingocha.
0: Quiero saber de qué.

0: Pingocha.
1: Venga.
0: Atención, mucha atención.
1: Soy todo oídos.
0: El siguiente consejo dice, fíjate nomás.
1: No es lo mismo que lo digas tú que lo diga yo, pero bueno, está bien. Así te voy a traer ahora.
0: Atinadamente. Dice, dame tu consejo.
1: Te lo doy.
0: Llevo 25 años de casado y tenemos dos hijos con autismo avanzado. Le he dedicado mucho tiempo a mi familia, pero me he dado cuenta que estoy en la relación solo por mis hijos y por no dejar sola a su mamá. Pero ya no aguanto más. Estoy por pedirle el divorcio, pero no sé si sea lo correcto. ¿Ustedes qué opinan?
1: A ver.
0: Ahí está la pregunta. ¿Ustedes qué opinan? ¿Cuál sería tu consejo para él? Ay, no. ¿Tú qué haces en ese caso? ¿Te quedas? Por una lealtad, porque los por lo que me está diciendo, por lo que está contando, es que sus hijos tienen un problema serio.
1: Sí, pero no es lo mismo. Es que ya cuando se acaba todo completamente. Tengas o no tengas, tengas 20,000 hijos, un hijo. Cuando se muere el amor, ya no es lo mismo. Puedes tener otros 20 hijos más y no.
0: Bueno, también podría ser que en realidad está pasando por una crisis. Y a lo mejor sí siente algo por su esposa, pero... Tal vez han dedicado tanto tiempo, se han volcado su amor hacia los hijos. Porque un hijo así merece mucha atención, güey.
1: Sí, pero...
0: Si de por sí los hijos merecen atención, un hijo con un problemita como este de autismo, no digo que en todos los casos, pero por lo que él dice, que está muy avanzado, supongo que merece muchísima atención.
1: Sí, pero si ya no hay nada, ahí no es, papi, ya, nada más, es lo que te voy a decir, ahí no es ya. O sea, independientemente de todo, es válido, se la compro, sí. Pero aunque esté como esté, digo... Yo creo que separado haría mejor las cosas.
0: Es lo que opina la Pingocha. Entonces, la gente nos va a dar su opinión, nos va a dar su consejo, güey. Sobre todo es el consejo a ver usted qué haría o si está pasando por algo usted así.
1: Es correcto.
0: Independientemente de la situación de los hijos, ¿qué decisión tomaría en este caso?
1: Exactamente.
0: 664-342-4488 es el WhatsApp de la mejor y nos da su consejo. Además, quiero decirle que la regaladora. Con el dedito de Chocomil se encuentra en la caseta de policía en la colonia El Teco.
1: ¿Teco?
0: Ahí en El Teco.
1: ¡Auch!
0: La caseta de policía en la colonia El Teco es a la regaladora con boletos para las pulgas y los bolis de la mejor. ¿De qué sabor traen los bolis del de bolita, güey?
1: De chicle, me imagino.
0: De chicle.
1: El azul y el de vainilla.
0: El de vainilla.
1: O rompope.
0: O también traer un pope.
1: Así es.
0: No se confunda, ¿eh? No vaya a chuparle el dedo pensando que es de chocolate el boli. Para nada. Y menos otra cosa, güey, porque imagínate nomás. 664-342-4488. Esperamos su consejo en esta tarde. ¡Vámonos!

0: Estamos en este martes de Dame tu Consejo. La gente está teniendo sus consejos. Opiniones. Los están enviando vía 664-342-4488, que es el WhatsApp de la mejor. Y puede ser el consejo por audio, puede ser por texto, ¿no?
1: Sí, así es, padre.
0: Mira, quieras. El consejo que están pidiendo nada más para la gente que recién acaba de escucharnos.
1: Dice:
0: Dame tu consejo. Llevo 25 años de casado y tenemos dos hijos con autismo avanzado. Le he dedicado mucho tiempo a mi familia, pero me he dado cuenta que estoy más en la relación por mis hijos y por no dejar sola a su mamá con este problema. Pero ya no aguanto más. Estoy por pedirle el divorcio, pero no sé si realmente sea lo correcto. Ustedes, en este caso, ¿qué harían? 664-342-4488. Escuchamos sus comentarios.
1: Adelante.
2: A lo que quieras, mija, ya estás grande. Saludos.
0: Sí, lo que quiera. No es mi hija, es mi hijo.
1: Es el hombre el que está diciendo.
0: Sí, es hombre. Exacto. El que sigue.
3: Claro que se puede divorciar, okay. Claro que puede separarse mientras se haga responsable de sus hijos, que no los abandone, pero es muy válido quererse separar e iniciar una nueva vida. Okay. Nada más que no se olvide de los hijos.
0: Muy bien, fíjate que en este caso yo creo que él está pasando por una situación así. Yo tengo un amigo que tiene un hijo con autismo muy avanzado y le merece demasiada atención.
1: Sí, son niños que ocupan mucha atención.
0: Sí, de que tiene que estar siempre encima de él, lo tiene que llevar a esto, lo tiene que llevar al otro. Entonces, sí requieren de mucha dedicación.
1: Mucha atención.
0: Y yo supongo que por eso él está diciendo, es que es como dejar solo a su mamá con la bronca. Porque él se siente a lo mejor que al irse el de la casa... le va a dejar todo el problema a ella. Y además, o sea, son dos en este
1: dentro,
0: caso.
1: Dentro, ¿no? Fuera se pueden apoyar si se quiere. Pero si ya no hay amor, papi, ahí no es. Ya, bueno, ya.
0: Escuchamos el que sigue.
1: Adelante.
4: Bocha, babocha, borreguito de oro.
0: Adelante.
4: Bienvenido, feliz turno. Respecto gracias, al gracias. Tema, no. Claro que un hijo no es el motivo para que los padres puedan estar juntos o puedan estar separados. No, que... que se separe, que se vaya de ahí, sí.
0: Ok.
4: O sea, es lo mejor. Saludos, pinguita, borreguita.
1: Saludos, mi rey.
0: Órale, carnal. Dice, mi consejo es, los niños no tienen la culpa. Siempre por obligación y responsabilidad debe él como papá estar para ellos.
1: Siempre.
0: Pero no puedes atarte a una vida con alguien que ya no amas. Y ella como mujer necesita mucho el apoyo de él como padre de los hijos.
1: Sí, porque el amor ya se acabó y se apagó la flor.
0: Sí, ya se acabó. O también podría ser, güey, en este caso, que está pasando por una crisis y tal vez puede buscar ayuda profesional en la pareja.
1: Ándale, ahí sí te la compro.
0: Podría ser también la solución.
1: Así debe ser, papito.
0: Sobres. Ahí regresamos en este martes de Dame tu Consejo.
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0: Fíjate que... Mejor no te digo nada, güey, porque te va a hacer quedar mal, pero bueno. Oye, vámonos en este momento, carnales. ¿Con qué, Pingocha?
1: Ay, contanos el consejo del día de hoy, que es,
0: Borrego. Con el consejo que nos están pidiendo hoy. ¿Qué te va, güey? Dice, dame tu consejo. Llevo 25 años de casado y tenemos dos hijos con autismo avanzado. Le he dedicado mucho tiempo a mi familia, pero me he dado cuenta que estoy en la relación solo por mis hijos y no dejar sola a su mamá, pero ya no aguanto más. Estoy por pedirle el divorcio, pero no sé si sea lo correcto. ¿Ustedes qué opinan? Por acá tenemos algunos que nos mandan por escrito. Y dice, ¿y si no es la relación? Quizás y ya no puede con los morros.
1: También puede ser otro escape,
0: ¿eh? Tal vez está vendiendo la idea, güey, de que es la relación, pero en el fondo es que ya se cansó, güey.
1: Que está fastidiado de sus hijos.
0: Que ya está fastidiado de tantos años estar ahí, güey.
1: Ojalá y no sea, porque nos estemos equivocando nosotros.
0: Debe ser algo cansado también eso, güey.
1: Quiero pensar que nos equivocamos.
0: Ojalá y nos equivocamos y en realidad sí es la relación. Dice, buenas tardes, compa Borre y Pingocha Babocha. Respecto al consejo de este amigo, yo te platico algo breve. Mi esposa estuvo durante 30 años discapacitada sin poderse mover.
2: Ok.
0: Mis hijos y yo estuvimos con ella hasta sus últimos días. Y mira que era como tener un niño pequeño porque no podía ni comer con su propia mano. Le dábamos de comer como a un bebé. Mis hijos estaban pequeños cuando mi esposa empezó con esta enfermedad que la dejó sin poderse mover. Y créemelo, es muy desgastante cuando tienes un enfermo, pero cada persona es lo suficientemente adulto como para elegir si quedarse o irse.
1: Su destino, sí.
0: Yo en mi caso estuve al pie del cañón con altas y bajas hasta que falleció. Y no se trata de si se acabó el amor o no. Si esta persona te dio lo mejor de sí, y estuvo contigo, en las buenas y en las malas, lo justo es devolver la moneda. Eso es de hombres.
1: Ojo por ojo.
0: Ser justo, porque si te alejas o abandonas a tu pareja con hijos y en estado de enfermedad, la vida te lo cobra. O llámale karma si quieres. Así nomás, compa, saludos. Oye, la neta, mis respetos para este compa, güey.
1: Sí.
0: Demostró lealtad verdadera. Pero fíjate lo que dice, güey.
1: Pero bueno,
0: hay un punto bien importante que está diciendo. Seguramente él recibió mucho de ella. Uh-huh. Y ella se ganó eso, ¿eh? O sea, la lealtad se gana, güey.
1: Sí, la lealtad. Estoy de acuerdo. El amor no, papá.
0: Bueno, no, en este caso seguramente...
1: Son dos cosas diferentes, él,
0: pero van de la mano, güey. Van mucho de la mano.
1: Junto con pegadas, porque, mira, pero no tan igual, no es lo mismo.
0: Porque mira, en este caso él le tenía amor. Y ese amor le despertó la lealtad hacia ella, a pesar de que ella estuvo enferma por tantos años.
1: Bueno, son cosas diferentes.
0: Vamos a ver qué dice la gente vía WhatsApp. Escuchamos.
1: Adelante.
3: Pingocha, Borrego.
0: Dinos, hijo.
3: Ahí debería ir a tomar una terapia.
0: Sí.
3: Para los dos.
0: Para los dos, ok.
3: Porque es una crisis que estén pasando.
0: Puede ser una crisis difícil.
3: Los dos enfocan su atención, como has dicho, a los niños y no en su relación.
1: Pues es a los niños, no en la relación.
3: Yo digo que vayan a terapia y ya el psicólogo les va a decir si está irremediablemente roto o si hay una oportunidad.
0: Fíjate que muchas veces pudiera pasarle también lo mismo. Uno como hombre o incluso la mujer se puede sentir, no voy a decir que celoso o celosa,
1: ¿sí?
0: Pero sí como que le hacen un lado, lo hacen un lado.
1: Ah, caray.
0: Por ejemplo, te pongo un ejemplo. A lo mejor él a veces quiere atención y toda la atención está obviamente perfilada, direccionada hacia los morros, porque son los que ocupan toda la atención. A lo mejor él de pronto también quiere esa atención, güey, de pues normal, un hombre de repente quiere llegar a su casa y que le tengan cierta atención o no sé, güey. Incluso hasta para las nochecitas cuando ya se van a ir a dormir, güey.
1: Okay.
0: A lo mejor él quiere tener ese momento junto con ella, solas, de vivir esa noche loca, güey. Y no se puede, ¿por qué? Porque le tienen que tener atención a ellos también.
1: ¿Me dejas decir algo? Independientemente de que sean hijos,
0: a ver,
1: hasta
0: dinos.
1: Con síndrome de Down, lo que tú quieras.
0: Te dejo, te doy permiso, güey. Te autorizo.
1: Entiendan algo,
0: pero
1: firmen
0: aquí, por favor.
1: Okay. Parejas, entiendan algo. Cuando se casan, es dos. Después, tienen que pensar muy bien cuando quieren tener un hijo. Porque al tener un hijo, te cambia el panorama completamente. Ya no eres tú y tu pareja. Ahora va incluido tu hijo.
0: Y le tienes que tener atención a él también.
1: Claro, ahora.
0: Se reparten las cosas.
1: Exactamente, ahora. No, yo no quiero ni pensar que haya un papá o una mamá que diga, ay, vámonos de juerga tú y yo, se lo dejamos a tu mamá. O sea, no es un objeto de cambio. También tienes que pensar antes de hacer cualquier otra cosa.
0: Bueno, Pingocha, por acá dice, en ocasiones les hacen más daño a los niños el seguir con alguien a quien ya no se quiere.
1: Exacto.
0: Tal vez inconscientemente, porque el pelear o hacerle caras a la pareja o simplemente la falta de demostraciones de afecto, los niños perciben todo. Eso pareciera que no, pero sí.
1: Así es.
0: El que sigue.
2: Hola, Pinga. Hola, Borrego, buenas tardes.
1: Buenas tardes.
2: Mira, ¿qué tal? Lo que deben hacer ellos es platicar bien, porque se van a afectar, se van a ver afectados si siguen así. Pero deben de platicar por la enfermedad que tienen las dos criaturas. Ellos no tienen la culpa, pero una relación no se puede forzar.
1: No.
2: Obviamente el padre, si llegara a separarse, pues tiene que hacerse cargo, tiene que cuidarlos ambos. Tienen que cuidarlo ambos. Ese es mi consejo, Pinga.
0: Ok, gracias. Dice, muy buenas tardes. Miren, les cuento. Yo tengo un hijo con autismo y desde que nació, su papá supo lo que se venía y salió huyendo. Y nunca volví a saber de él. Desde entonces ha sido muy complicado para mí. Les soy honesta. Básicamente no tengo tiempo para nada. Mi hijo ya cumplió 15 años, pero es como si tuviera 3 años. Y siempre debo estar encima de él, de pensar en algún hombre ni en cuenta. Además, la verdad, siento que nadie va a querer algo conmigo.
1: Bravo.
0: Con la gran responsabilidad que tengo. Y sé que será para toda la vida. Saludos.
1: No es una responsabilidad, es una bendición, la verdad.
0: El que sigue.
4: Hola, Borre, Pinga, buenas tardes.
1: Buenas tardes.
4: Híjole, esa es una muy buena pregunta. Pero en mi humilde opinión, yo creo que el primer paso es hacerse un autoanálisis si aún siente algo por su esposa.
0: Ándale.
4: Y como tú lo mencionaste, Borre, a lo mejor han dedicado tanto tiempo al cuidado de los niños.
0: Y ya se olvidó de eso.
4: Sí, requiere.
0: Se ha enfriado la relación, tal vez.
4: Tiempo, muchas cosas. Entonces, si él aún siente ese cariño, ese amor por su esposa, yo creo que lo conveniente es pedir ayuda de un profesional. En este caso, ir con un psicólogo. A lo mejor está pasando una crisis, que se siente ahogado, porque a lo mejor no tiene tiempo de calidad con su pareja. Entonces, yo creo que lo correcto es pedir ayuda a un especialista, a un psicólogo, para que les pueda ir guiando un camino, el cual sea, pues, que también puedan dedicarse tiempo como pareja, ¿me explico? Esa es mi humilde opinión.
0: Órale, carnal, gracias por tu consejo. Regresamos.
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0: 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Borrego, ¿hacemos la pausa, papito?
1: Hacemos la pausa y regresamos en este martes de Dame Tu Consejo. Muchos consejos todavía, Pingocha, ¿eh?
0: Buenas tardes, regresamos.
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0: martes de Dame tu Consejo. La gente está dando sus consejos, Pingocha, sobre la situación que ya, pues ya comentamos, ¿no?
1: Así es.
0: A ver qué dice la gente.
2: Es el por acá, soy el Pingocha, buenas tardes a los dos. Pues la neta, mira, si los morros no tuvieron alguna dificultad para salir adelante junto con la mamá, pues la neta, voy de acuerdo con el tío, ya se acabó el amor, cada quien por su lado. Pero la neta, aquí vemos que no es el caso, aquí el vato quiere salir huyendo. Quiere salir huyendo, ¿por qué? Porque ya se cansó de andar batallando, pues la neta.
0: Puede
2: ser. Hay que ser, compa, la neta, no sea cobarde. Si ya se subió al barco, no se baje porque se va a ahogar. Y si ya le guiñó el ojo alguna sirenita ahí para que se brincara más, póngase tucha porque las sirenas te jalan más y te ahogan más. Saludos.
1: Ah, perro, sí,
0: el canto, bien, el canto de las sirenas, güey.
1: Lo dijo bien.
0: El que sigue.
1: Échale, amigo, o mija, no sé.
3: Ahora, como ahora, yo pienso que primero tiene que hablar con todos los que están con Pobre, que le explique la situación y que, pues, a ver si hay solución, pues, ya hay arreglo de que se enfoque también en ellos, en su relación, y no nomás en los niños. Porque pues está cabrón, o si no, pues ya nomás que si te separe y que te haga responsable de los niños tal cual, lo más como debe ser.
0: Ok, carnal, gracias, el que sigue.
4: De la pinga no van a estar hablando, borrego. Saludos desde Midland, Texas.
1: Te amo, perro.
0: Saludos hasta Midland, Texas, el que sigue.
5: Buenas tardes, borrego. Buenas tardes, pinga.
1: Buenas tardes, mi rey.
5: Mi consejo sería que primero se fueran a terapia de pareja.
0: Okay.
5: Y si no funciona, ya. Pero que se dieran una última oportunidad a terapia de pareja. Si no funciona, pues ya, no hay nada que hacer.
1: Es bueno.
5: Un humilde consejo. Gracias, saludos.
1: Gracias, sería genial que los dos lo platicaran principalmente. Si se acabó el amor, ok, vamos siendo amigos por nuestros hijos. Sería una muy, muy bonita coordinación entre ambos, ya de no esposos, de amigos.
0: ¿Sí?
1: Simplemente para tener una muy buena coordinación para sus hijos, para los dos. Sería genial, ¿eh?
0: Claro, pues eso sería lo, digamos, el final feliz, ¿no?
1: Exacto.
0: Pero no siempre suceden así las cosas, porque también tú puedes tener todas las ganas de ir a terapia de pareja, pero si tu pareja no quiere.
1: Eso sí es cierto.
0: El ya que sigue.
1: Me callaste el hocico.
0: Ahora.
6: Buenas tardes ahí en cabina. No, lo que pasa aquí es que el amigo ya no haya cómo se lo diría, esa fase de la responsabilidad, pues eso es lo que pasa. Que ya no quiere la responsabilidad, más que nada. No es que no haya amor o que no tenga amor, simplemente que ya no quieren la responsabilidad porque sabe que es una responsabilidad para toda la vida.
0: Sí,
6: no
0: eso
6: es
0: sí,
6: un rato
0: eso
6: sí. Y es para toda la vida. Entonces es lo que quiere, zafarse de esa responsabilidad. Eso es lo que tiene el amigo.
0: Órale, carnal, gracias por tu consejo. Dice, buenas tardes, pinga. En mi situación es diferente. Él me dice que lo cuide y ya cuando se duerme el bebé ya le pongo atención, pero siempre le pongo atención a los tres, como tengo otro hijo, y le pongo atención a los tres. Y le pongo atención a mi esposo y a mis dos hijos.
1: Ok.
0: O sea, me imagino que este texto que nos mandan, pues
1: la atención es para todos.
0: Hace referencia a lo que decíamos ahorita.
1: Sí, que no le pone atención a uno u otro.
0: De que a veces le pone mucha atención a los hijos.
1: Ajá.
0: Y ese tipo de situación como la que vive con un hijo con autismo merece demasiada atención.
1: Es correcto, es lo que iba a decir lo mismo. Ahí está.
0: El que sigue.
1: Échale.
7: Buenas tardes, Pingocha. Buenas tardes, Borreguito. Sobre el tema.
0: Échale.
7: Qué mala onda, ¿no? O sea, a mí se me hace que estaba tirando el pato de pala, ya por buscando por dónde estaba enterrado por ahí. Porque hay un barrio, o sea, yo. Ay, chale, hay mucha gente que le entrega hijos que no se merecen. Dile que se quiere divorciar, que se lleve a sus hijos, a ver si es cierto que él no más quiere divorciarse. Que se los lleve, a que él los atienda, él los cuide. Ahí sí se la compro. Pero de otra manera, no, la neta está como queriéndose quedar lejos de la responsabilidad, porque no es cierto, como dice la pinga. Ay, ya, por fuera funciona mejor, no es cierto. Que se los lleve, que él le luche porque es su responsabilidad. Y por lo que se ve y se oye, yo creo que eso es lo que quiere, hacerse a un lado, porque, como dice Borreguito, ya le entró el estrés para atender a esas criaturas.
1: Puede ser.
7: Es mi punto de vista.
0: Órale, carnal. Las
7: mujeres, no. Yo creo que es eso lo que lo tiene así a la mano. Bendiciones para todos.
0: Órale, carnal. Igualmente, el que sigue.
1: Échale.
8: Muy buenas tardes, Borre.
1: Buenas tardes, mi rey.
8: Oye, este segundo comentario, te la recórtese. Yo viví 17 años con uno de mis hijos.
0: Ajá.
8: Con ella. Entonces, mis hijos, yo quería una madre nomás para un padre y una madre para mis hijos.
0: Ok.
8: Pero yo por no dejar separado, desemparado a mis hijos, seguí.
0: Seguiste con ella.
8: A los 15 años de mi hija.
0: Sí.
8: Me dijeron la verdad. Todos dijeron la verdad. Entonces es una batalla de eso. Yo te doy un consejo. Ajá. A todos. Puede ser que la mujer ande con otro muchacho, con otra persona.
0: Ajá.
8: Y te pidió distancias. Así okay. A mí me pidieron esa distancia.
1: Téngala.
8: Yo la descubrí, me dijeron, ellos mismos me dijeron, pero los años, ¿te imaginas? Tantos años de sufrimiento. Eso es mi versión.
0: Sí.
8: Por eso mismo no me caso ya. Juntado mejor, así más fácil.
0: Ok, carnal, bueno, pues ahí está también el caso de él, ¿no? El que sigue.
1: Échale, mijo o mija, no sé.
9: Buenas tardes. Con respecto al tema,
6: mi consejo sería para este varón que mejor trate de enamorarle nuevamente como cuando la conoció por primera vez. Que le intente unos 3 meses tratar de enamorarla a su pareja y va a ver si sí o no. Si a los 3 meses nada, pues ni modo.
0: Vete, güey, que es buena idea este compa, ¿no?
1: Sí, consejo.
0: Le puede empezar a regalar otra vez flores, como cuando le regalaba a lo mejor en aquel tiempo, güey, que la enamora a lo mejor le...
1: Como la primera
0: un vestido así como aquellos vestidos que se ponía, güey, que el vato se ponía...
1: Que se lo regale y que luego se lo quite.
0: Se ponía bien horny, güey.
1: Y le compró un vestido. Y que la de Tony.
0: No seas cabrón. Que sí.
9: Y buenas tardes, un perro de 7 calles, un perro chiquito. Que el camarada haga lo que él quiera, a fin de cuentas él sabe el compromiso que trae encima. Y ahí ya está Dios que lo va a juzgar si lo hace por mala idea.
1: Ok, no tienes razón, tienes una palabra.
0: Sobres, carnal, dice por acá: ¡ey! Seamos realistas, el vato ya anda de garañón. Por ahí. Ya anda detonando por ahí. Ni siquiera ha dicho cómo se siente su esposa. Ni que ya estuviera en un lecho de rosas, y es cierto, güey.
1: Es cierto.
0: Él nomás está pensando en él, güey, y la señora. Y nada más. Imagínate, la pobre señora también la friega que se lleva, loco.
1: Y si uno más y ahora, uno más
0: el que
1: y
0: ahora. ¿Qué sigue?
10: ¿Qué anda, pingocha, babocha?
1: ¿Qué anda, mijo?
10: Borregazo.
0: Dinos, hijo.
10: Que le regale un clavel, a lo mejor lo que quiere. Que le dé un ramo de claveles. Que sí. Saludos que desde aquí, de la fila de los troqueros.
0: Saludos. ¡Sale, compa!
1: Troquero locochón, aparte.
0: ¡Ya nos vamos! ¡Gracias! Regresamos el día de mañana en punto de las 2 de la tarde. Se van a quedar con la pingocha.
1: ¡Hermosa!
0: ¡Babocha! Hasta las 6 de la tarde.
1: Ya me quitaste lo de ayer, ¿ya viste? ¿Ya
0: la
1: viste?
0: Pingocha detonante babocha. Oye, regresamos mañana en punto de las 2 de la tarde con
1: ¿Mañana, qué, ¿mañana qué es?
0: Mañana es miércoles, güey.
1: Miércoles de chismecito time.
0: Miércoles de racita, de gente así como usted, bien chismosota.
1: Así que no podrá.
0: Usted que nos está yendo ahorita, vieja chismosa, viejo chismosillo.
1: Ya, cállate.
0: Ya nos vamos, gracias a Dios. ¡Pinga!
1: ¡Mande!
0: ¿Pero lava no?
1: ¿Qué? ¿Me lo vas a detonar?
0: No, con jabón foca, güey.
1: ¿Para qué?
0: Para que te haga ¡au, au, au, au, au, au! ¡Adiós!
1: ¡Te junta la!

0: 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Ya nos despedimos con el borregazo y sus pingaderas. Ya, Pinga. Okay. Bye. ¡Vámonos!
1: ¡Hey! Ahora sí, llegó el momento de decir adiós. Pinga, ya cállate, por favor. Ya nos vamos, adiós. Esto fue El Borrego y sus pingaderas.
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13: 3:00 p.m. El día de hoy el tema va a estar rico, controversial, pero así va a ser para el transporte público. Así de que aguántenle, no le cambien y súbanle, ¿eh? Dale, sí, reporte en filas normales, 2:50. Red Lane, 2:15, 20 minutos en Sentry y 1:20 en el cruce caminando. En la garita de Otay, en filas normales, 2:10. Red Lane, 2:30, 20 minutos en Sentry y 1:00 en el cruce caminando. Para los traileros en filas normales, 1:00 y en la que pagan solo 25 minutotes. Regresamos con la pregunta del día de hoy. El WhatsApp, anótalo, apúntalo. 664-342-4488. Usted va en el transporte público, taxi de ruta, taxi, lo que sea. Ahorita regresamos con la pregunta. Buenas tardes.

0: Ahora vamos con el transporte público. El día de hoy, hey, si usted va en taxi, calafia, pendientes. Quiero saber, usted que va en donde, hasta en Uberiano, taxi metropolitano, taxi libre, Didi, Uber, donde vaya ahorita, donde vaya, a donde vaya. Señor, señora, radioescuchas de la mejor y que no son de la mejor, no pasa nada. ¿Cuál es la peor ruta del transporte público? ¿O cuál es el transporte público pésimo? ¿Cuál? 664-342-4488. Ojo, no le va, Calafiero, no le cambie. Menos el 55, el Calafiero de la 55. Ni le muevas, perro, ahí déjale. Te voy a traer ahorita en polvo y en salsa. Ah, gracias, Tocayo. Mañana sacaremos ese tema, Tocayazo. Pero hoy, ¿cuál es la peor ruta o cuál es el transporte público con la peor ruta que va, viene, uberianos, didirianos? O sea, si también quieres quejarte de un taxista, también el día de hoy es parejo. Taxis de todo. ¿Por qué? Dame tu WhatsApp al 664-342-4488. 664-342-4488. Pinga, el de Villa del Álamo y de San Martín. Puros botes pateados. Téngala. Vamos empezando de una vez. Ya están llegando los audios. Ahí me voy despacito el día de hoy. Échale.
1: Los taxis negros de la ruta 13, Pinos Villafontana. Uno de los peores transportes públicos de Tijuana.
0: Ok. Ah, tengo que ir a poner la rola. Pongo esta rolita y regreso terminando esta canción.
2: Es un personaje que siempre anda
3: ¡al millón!
0: Ya, al millón andamos todos, papito. Déjame ser, papito. Ya, ahora sí, échale, papito, ahora sí. Ya está, ahora sí. Vámonos, póngale play, pinguita. Vámonos, regresamos con más a través de la mejor FM 90.7. Súbale, mijo, ¿qué pasó? ¿Se puso pausa? Ahí está. Ay, ya estaba temblando, ¿eh? Déjenme paso esta rola y me voy con algunos audios al 664-342-4488. ¿Cuál es el peor? ¿Cuál es la ruta? ¿La peor ruta? ¿Cuál es la peor ruta aquí en Tijuana? 664-342-4488. Esto se pone bueno, llegaron muchos mensajes. Nomás no digan groserías, ¿eh? ¡Váyanse!

0: creo que sí te entendí y lo voy a pasar primero. Échale.
1: Dina, te voy a responder con una pregunta. ¿A poco existe una ruta que cuando menos de un servicio decente? Y esto incluye también a los vehículos de plataforma, ¿eh?
0: Me imagino, perro, que lo dices por los baches.

0: Y por todo eso, ¿verdad? Por ahí va tu sarcasmo, pero está bueno, está bien, está bien. Es válido, por eso lo quise pasar. Bueno, ¿cuál es la peor ruta del transporte público? La que maneja pésimo, la que te trata mal, la que te dicen hasta lo que no. Vámonos al WhatsApp, 664-342-4488. Espero y pasen todos, todos. Ey, si usted va en una calafia o un taxi y le quiere cambiar, no le cambies, escucha lo que van a decir de ti. Saludos para el Calafiero 55, que también se pasan los semáforos el perro, ¿eh? ¡Échale!
1: El centro para Villancampo, porque por los tiempos de espera y la duración del recorrido. Hay veces que ahí en el centro está súper larga la fila.
0: Ok, ¿el que sigue?
2: Mira, la peor ruta son las calafias rojas. Esas calafias son cochinera de transporte.
0: No todas, ¿eh? No todas, lo tengo que decir, como todo. Ahí yo he visto que sí, otras que no. Yo te digo porque mi carro trae cámara y ahí de repente graba. ¡Ay, papá! ¡Chale!
3: Muy buenas tardes, pinga, pinga, pechocha, pechocha. Buenas la tardes, peor pechocha. Ruta de transporte es la Altiza. La Altiza, que son muy groseros, muy... Más con la gente mayor, que a veces no puede subir los escalones.
0: Ajá.
3: En las escaleras, y les empiezan a decir de... Apúrense, porque me está pitando la barra. Deben entender que ellos también van a llegar a esa edad.
0: ¡Cierto!
3: Pero la peor transporte es Altiza. Saludos, pinga pechocha.
0: Gracias, hermosa, para ti. Dice el de Natura, hablando exclusivamente del taxi, porque parece calafia. Meten gente parada. Se supone que el taxi es el más caro porque va sentado, pero en la ruta taxi o calafia van igual de parados. Oh my God. Uno más y ahorita regreso con más, ¿eh? Aguánteme, van a pasar todos.
4: Buenas tardes, pinga. Un saludito para todos. Aquí, Taxi Metropolitano. Pues andamos al 100.
0: Ajá.
4: Y pues sí, está tremenda la situación ahí.
0: ¿Y sí, ah?
4: Pues los únicos que yo sé que se la rifan bien machín, los metropolitanos, aquí andamos.
0: Ah, espero y no te tiren ahorita. ¡Hey, papá! Pero bueno, nada más quiero saber cuál es la peor ruta de transporte público en nuestra hermosa y bella Tijuana, a lo mejor 90.7.

0: reporte público. Oigan, y ahorita me lo acaban de decir, parece mentira. Dice, y ahí les va, lo tengo que leer antes de irme a la promoción esta. Dice, Pinga, no, con respecto a tu pregunta, no son las rutas. Dice, son algunos choferes que manejan. Dice, manejan como si fueran solos. Y es cierto, ya me cayó la boca con ese comentario y tiene razón, muchas veces, por eso, taxistas, calafiero, no le cambien, aguanten la vara, ahora les toca a ustedes. 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Mientras tanto, hacemos la pausa comercial y regresamos con cuál es la peor ruta de transporte público en nuestra bella Tijuana. Buenas tardes, llegaron muchos y espero y pasen.
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0: Señores, regresamos con el tema. ¿Cuál es la peor ruta de transporte público? La que te ha subido y no te han tratado de perdida bien. Ya sea el chofer o el transporte que ha sido pésimo, pésimo. ¡Adelante!
1: El transporte más feo de todo, todo Tijuana.
0: ¿Cuál
1: la
0: es?
1: Verdad,
0: ¿cuál es?
1: Se lo gana Altiza, viejo.
0: Altiza.
1: Altiza se lo gana. Puro bote pateado, puro yon que traen esos amigos.
0: Oigan, los de Altiza, ¿hacia dónde van? Son los que van a Natura, ¿no? Creo, tengo entendido. Si no me equivoco, ¿eh? Si me equivoco, díganme, no pasa nada.
2: Saluditos, Pinguita, saluditos a toda la raza de Tijuana.
0: Saludos, mi hermano.
2: Yo digo que el transporte más charra, charra, carnal.
0: Charra. ¿Cuál?
2: Son las calafias.
0: Ah, ¿pero por qué?
2: Y los Didi, ya son puro bote viejo. Ya hasta amarran sus cajuelas con lazos.
0: No creo.
2: Pues.
0: No creo, perro.
2: Dijeron los de Tijuana, ¿sabes cómo?
0: Y preocúpate de no saber cómo, ¿eh? Dios de mi vida. ¡Arrasa! Didis, no se dejen, ¿eh? No se dejen. No creo de ustedes eso, ¿eh?
3: La peor ruta, mi Pinguita, la peor ruta. Buenas tardes.
0: Buenas tardes, mi rey.
3: La peor ruta que puede haber es Circuito Mariano, Anabel, La Curva y todos esos, esas calafitas rojas.
0: Sí, las calafias.
3: Se van a vuelta de rueda casi todo el camino, como si te diéramos el tiempo de ellos.
0: Víngala.
3: Esas son las peores rutas.
0: Esas son las peores para ti. Ay, Dios, a ver, ¿qué sigue? Ah, he leído. Altiza, ruta 5 y 10, Villas del Prado 2, por el Pacífico, de las más. Hola, buenas tardes, dice, la ruta desde Otay para Natura, dice, pobre gente, dice, toda amontonada porque no se dan abasto, dice, se vienen casi hasta en las piernas del chofer. Taxistas blancos, camiones azules y blanco. Y saludos, perro. Saludotes, gracias, hermano, ¿eh? Gracias, aquí todo cuenta, ¿eh? La ruta de los rojos y negros en el bulevar Aguacaliente. Ya hasta los querían sacar. Bueno, es la opinión. Vamos a ver qué dice el público. ¡Échale, mijo!
4: Pinguita hermosa, buenas tardes. Buenas tardes. Ojalá y nos escuchen las autoridades correspondientes.
0: Dime por qué.
4: Todo el transporte público,
0: ajá,
4: está de la patada.
0: Ouch.
4: En las horas picos no se dan abasto. Pero yo te quiero hacer una pregunta, Pinguita.
0: A ver, dime.
4: Yo trabajaba en taxis de ruta y
0: el Limos
4: no te permitía traer una persona parada. Era una infracción.
0: Ajá.
4: Pero en los camiones negros que están sobre el bulevar Díaz Ordaz,
0: ¿sí?,
4: en horas picos, esos camiones traen como 20 o 30 personas paradas. ¿Qué hay de eso? ¿Cómo funciona eso?
0: Oh.
4: Saludos.
0: No, pues ahí sí yo no soy la autoridad, yo no sabré decirte ni cómo puede trabajar ahí principalmente. La neta, ahí sí lo desconozco.
3: Urbi 2, 5 y 10.
0: Urbi 2
3: Altiza.
0: Ay, Dios, Altiza.
3: Esos se meten, parecemos sardinas ahí metidos. Y todos se enojan y empiezan, con la barra, cuidado con la barra.
0: Con la barra.
3: Hombre.
0: Dice que la altiplano, dice, andan como cuatro calafias nada más. Dice, parecen tortugas y lentas, todas viejas. Dice, pero a cada hora. Dice, las calafias rojas y los taxis blancos, dice, manejan como si llevaran prisa. Y los de Urbi también, dice, porque pitan y dice, y parece que no, ups. Adelante, échale.
5: No, hombre, lo peor de choferes es Setepi, esos accidentes donde quieran.
0: Oh, esos son, esos son de particular, aparte, ¿no? Y esos traen una historia que ni los mencionen.
6: Pingocha, buenas tardes, Pingocha.
0: Buenas tardes. Mande, mi rey.
6: La peor ruta que sí está de canija, los de playa, los azul y blanco, cobran 16 pesos.
0: Téngala.
6: ¿Cómo se me hace que van a cobrar igual que los taxis chiquitos?
0: Exacto, ¿cómo, ah?
6: Es la peor ruta también que he visto yo, así.
0: Ok, adelante, mijo, échale.
6: Es el Pingocha.
0: Échale, mijo.
6: Gracias, Pinga, gracias.
0: Gracias.
6: La peor ruta, Pinga, para acá, para mis rumbos.
0: ¿Cuál?
6: La ruta de Cumbres, Playa, Centro.
0: Los
6: camioncitos de Cumbres, Playa, Centro, que pasan acá por el segundo acceso a playas.
0: Ajá. todos
7: levantan esos... a la gente que quieren, cuando quieren, y pasan a la hora que quieren. ¿Neta? Hay un señor discapacitado, muchos si me están escuchando, les ha tocado verlo como a las 8 de la mañana, me toca darle raite pinga porque no lo levanta el camión, porque el señor está discapacitado y tarda en subirse.
0: Y tú eres
7: Uber, nomás por eso no lo levanta mi camarada, y varios de ellos no los levantan. Pobre gente, les vendieron terrenos bien caros para acá, para el segundo acceso a playas, y para acá le fregaron un transporte del nabo. Saludos, pinga.
0: Esa es otra historia, ¿eh? Échale.
8: La peor ruta es el Villa del Campo.
0: Villas del Campo. Oye, vete, me dice una nena, ¿ira? ¿O nene?
8: La peor ruta es el Villa del Campo.
0: Oh, Dios, oh, Dios. Échale. Ya.
9: Buenas tardes, pinga.
0: Buenas tardes, Rey.
9: La peor ruta también era de Villa Fontana.
0: ¿Villa Fontana? ¿Por qué?
9: Pero choferes, no todos, pero son unos déspotas.
0: No me digas eso.
9: Andan apresurando a la gente mayor también.
0: Híjoles de la guayaba. Eso no lo voy a tolerar yo,
9: porque... Cuidado con esos cafres también del volante.
0: Mi jefa ya es de la tercera edad y sí me calaría.
9: Hacen el alto y se llevan hasta los semáforos. Se pasan los semáforos. Gracias, pinga.
0: No, gracias a ti. Regresamos. Buenas tardes.

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3: 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San Isidro reporta en filas normales 2 horas con 30 minutos. Ready Lane 2 horas, 20 minutos en Sentry, 2 horas en el cruce caminando. En Otay en filas normales 2 horas con 10 minutos. Ready Lane 2 horas con 30 minutos, 20 minutos en Sentry y 1 hora con 20 en el cruce peatonal. Para los traileros en la fila comercial en filas normales 50 minutos y en la Sentry de ellos solo 10 minutos. Buenas tardes.
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0: Oh, bueno, es el último bloque, pero se puso bueno, la verdad, se puso bueno y me encantó. Ya lo sabes, ¿cuál es la peor ruta del transporte público en nuestra hermosa Tijuana? Y se prendió el cerro bonito. Adelante.
1: El taxi de la ruta de la México lindo es el Prisco. El taxi se está cayendo a pedazos y el señor todavía sigue trabajando bien prepotente, el viejito enojón.
0: El Prisco, déjalo en paz al Prisco. Dice, yo he visto en Natura, Santa Fe, Delicias, Pinos y Cucapá, dice los de Altiza. Altiza, oh, gracias por la info, gracias por la info. Adelante.
2: Buenas tardes, Pingosha. La peor ruta como pasajeros, ajá, o como los que vamos en los carros al lado de ellos. No,
0: espérate.
2: No te creas. Oye, Pingo, y también mañana es la pregunta de... Ahora, ¿cuáles son los peores pasajeros? Porque pues nos están atacando con todo. Yo soy chofer de plataforma y nos están haciendo pedazos. O sea, otro día nos toca hacer nosotros pedazos a los pasajeros, ¿no? Saludos, Pinguita.
0: No seas tóxico. ¡Échale!
3: Pinguita, buenas tardes. Buenas las tardes. Peores rutas. Yo creo que son todas las de Altiza. Porque aparte de que las calafias no tienen ventanas, no, ajá, entra nada. Más que en la del conductor.
0: ¡Sas!
3: No tiene caso.
0: ¡Véngala!
3: Luego apesta con ganas adentro.
0: ¡Hijo de la guayaba! ¡Échale!
4: ¿Qué onda, Pinga? Buenas tardes, paisano, arriba Nayarit. Arriba. Oyes, yo creo que cada ruta tiene su momento, ¿no? Pero todas las rutas a la salida de los de las fábricas son las que hacen los todas.
0: Tráfico pesado, dijo. Tráfico pesado, dijo. Eso dijo. No dijo otra cosa. Tráfico pesado.
5: Buenas tardes, Pinga. Buenas tardes. Buenas tardes. A veces que tengo que dejar mis camionetas en la agencia para servicio, ajá, suelo utilizar el transporte, que es el taxi rojo.
0: Sí.
5: Y esos vatos, de hecho, te dicen de que te vayas sentado. Y que, aunque si estás así parado y ven a uno de ellos, que ellos van a chiflar y que se agachen todos. Así te dicen nomás. Son bien puercos esos perros. Y uno traía chinches.
0: Véngala, para que aprenda. Dice... Los taxis de Natura Ciutay, dice, en la mañana como sardina los morros de la UABC, de regreso a las 5 de la tarde en adelante, dice, como sardinas también, dice, gente peligrando de la vida porque todavía van jugando carreras. ¡Téngala! Y tengo uno muy bueno aquí anónimo ahorita. Échale.
6: La peor ruta son los camiones que según iban a mandar para que movieran a los alumnos de la UABC de Valle de las Palmas y nunca llegaron. ¡Saludos, Pinga!
0: Fíjense, me llega un anónimo. Dice, Pinga, mira, la situación es la siguiente. Yo soy chofer de taxi de ruta. No voy a decir la ruta, nada más le voy a decir. Nosotros pagamos una cuota por semana. Nos ponen una marca en cada taxi. Cuando traemos personas paradas, no nos molestan. Aquellos que no pagan y traen una persona parada son los que infraccionan e incluso les remolcan el servicio. Ahí está, así no lo voy a decir, pero está bien, digo, qué bueno que la gente se abra de capa y poder soltarnos, sacar el fuá y todo el rollo. Eso es chido, la verdad, vale la pena, ¿eh? Adelante.
1: ¿Qué tal, Pinguita? Buenas tardes.
0: Buenas tardes, mi
1: rey. Oiga, cambia la pregunta. Pregunta cuál es la mejor ruta, porque parece que hay competencia en cuál es la peor.
0: ¿Es la peor?
1: ¿Cuál es la mejor? A ver si hay alguien que hable bien de su ruta.
0: No, papi. De hecho, no están hablando, ni, me imagino que no son los taxis, ni se está hablando la sociedad, la persona común y corriente como tú y como yo.
7: Pingo, Pingo, buenas tardes.
0: Buenas tardes.
7: Oye, ¿peor ruta o peores choferes?
0: Pues son ambas, van junto con pegado, mijo, la verdad, las dos. Pinga, la peor es la regaladora del Bolita 8, dice, nomás se pasa de tonada. Dejen a mi Bolita 8 en paz, voy a llorar. ¡Ay! Este me encantó porque es niño, ¿eh?
8: Mira. Pinga, soy niño, no niña.
0: Oh, perdóname, precioso.
9: Pinga, Pinga, buenas tardes, buenas tardes. Buenas tardes. Soy Pinga, pedí que todo el transporte general en Tijuana está para llorar. Todo
0: llorar
9: en general.
0: ¿Todo?
9: No se sale ni una ruta, ni una compañía.
0: Pingala.
9: Todos están igualitos.
0: ¡Sas, culebra!
10: Pingocha babocha, pingocha babocha, buenas tardes.
0: Dime, precioso.
10: Pingocha babocha, la ruta pésima es la de qué casas, qué casas. Traen una Suburban y le meten como unos 30 pasajeros.
0: Y son pa' 15, ¿eh? Dice, buenas tardes, Pinga, la ruta de los taxis verde del Infonavit. No, padre, ¿esos? Me ha tocado verlos hasta en el acotamiento a eso. Y a fuerza les tienes que dar y bien recio. Pero en fin, si las autoridades no les dicen nada, yo por qué, yo no soy nadie.
11: Buenas tardes, Pinga.
0: Buenas tardes, mi rey.
11: Un saludo para todos los uberianos. Pues, con respecto al transporte público, yo opino que ¿qué? La ruta de Natura, de Azul y Blanco, de la empresa Azul y Blanco.
0: ¿Es la más fea?
11: Pues, se ha habido muchas noticias de esa ruta, o sea, choques y el cobro excesivo a estudiantes. Yo opino que es la peor ruta de todas, pues.
0: No, se vale, se vale.
12: Yo soy chofer de taxi, igual de ruta.
0: Ajá.
12: Nadie obliga a nadie a subirse. El que se va ahí parado, se va parado.
0: Eso.
12: El que lleva prisa, hasta acostado se va.
0: ¡Qué óvole! Ahí está, ¿eh? Yo no lo estoy diciendo. Vea quién lo dice, para que vean. ¡Échale!
13: ¡Pinga, pinga! La mejor, la peor ruta solo es el Tepi. Solo de el Tepi.
0: No, hombre, esos son los peores para manejar.
14: Pingocha, pingocha. Échale, la mijo. Más feona es para la 3 de octubre. Le quieren sacando taxis y metiendo splinters y ahí andan como 2-3 camiones viejos que subiendo por el Cobash. O la secundaria 4, no, hombre. Parece que se fue a ir para atrás con toda gente.
0: ¡Échale!
15: Oye, pingocha, todos están quejando de las rutas, ok. Y la ruta de taxis libres que está ahí en la línea, que te cobran 500 pesos de la línea al centro. Ya la otra vez me dijo el vato, 500 pesos, y ¿qué onda? ¿Hacemos cambio de propietario? ¿Qué onda? Porque pues, oye, me estás vendiendo el taxi, me lo vas a llevar.
0: Y sí, es cierto, ¿eh? No, es una mafia, qué bárbaro, la neta, ¿eh? Ya no van a alcanzar ya los que lleguen ahorita, ¿eh? Ya no van a alcanzar.
16: Oye, pingocha, buenas tardes, mi rey. La ruta es de Tecate, Tijuana, los Urbaja, chocan donde sea ya.
0: Los de Altiza,
16: y los camiones. Están de nabo.
0: Del nabo.
16: De choferes, ni se diga.
0: Y uy, la Meli agarra esos, los de baja, ¿eh?
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0: Regresamos, buenas tardes.
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0: Ya son solo 4 minutos para que el reloj marquen ya las 4 de la tarde a través de la mejor FM 90.7 y pendientes, pendientes, pinguita, pendientes. ¿Por qué? Porque hay de todo un poco el día de hoy, mañana. Nomás déjenme pongo un fondito acá porque no estaba preparado para este fondito, pero aquí está ya, aquí lo tenemos. Listo ya, ahora sí. 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Hacemos la pausa comercial y regresamos. Buenas, pero buenas tardes.
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0: No cabe duda que sí, hoy les tiraron a los taxistas, a los uberianos, dididianos, a todos, pero bueno, así es la vida, hombre, no pasa nada, al contrario, de esos bonitos comentarios buenos y malos, aprendemos, se llama aprendizaje, no se me sientan, ¿ok? Más a la Unión Americana, San Isidro reporta en filas normales 2 horas con 30 minutos, Red Lane 2 horas 20 minutos en Centro y 2 horas en el cruce caminando. En Otay en filas normales 2 horas con 10 minutos, Red Lane 2 horas con 30 minutos, 20 minutos en Centro y 1 hora con 10 en el cruce peatonal. En la garita comercial para los traileros, filas normales en 50 minutos y en la que pagan o en la Centro de ellos solo 10. 10 minutotes. Avanzamos con más música, pinguita. Póngale play si es tan amable, mijo. Gracias. Vienen los premios, vienen los regalos, verdadero o falso, algunas canciones. Ahora sí, esta hora pendientes, no te despegues de la mejor 90.7, porque ahora sí, señores, hay que regalar, hay que regalar. Buenas tardes, regresamos.

recuerdos en Común. 4:08 p.m. en la mejor FM 90.7. ¿Cómo está el clima para el día de hoy, señores? Ya después de tundirles al transporte público, que les mando un cordial saludo. ¡Al Tachis! ¡Tachis! Le mando un saludo al Tachis de la 77. Ahí está el saludote. Oigan, máximas para el día de hoy. Máximas de 31 grados, mínimas de 22 grados. Tenemos una temperatura actual en este día soleado, 26 grados centígrados. Vientos de 9 a 24 kilómetros por hora en el día de hoy. Tenemos un día despejadito, soleadito, rico y sabroso. Y así casi va a estar toda la semana. Toda la semanita, va a estar así muy parecido los días para que tome sus precauciones. Cuídeseme mucho y estemos al cienazo. Mientras tanto, tengo que avanzar con más música. No le muevas, quédate conmigo. Lo más calientito, lo más nuevo de Grupo Firme. Y esto es... Vuelve. No, tú no, hija. Todavía quédate donde estás. Pero la canción está hermosísima. Ponle atención a la rola.

0: 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Hacemos la pausa y regresamos a través de la mejor 90.7. Bonita tarde y maneje con cuidado y precaución. Buenas tardes.
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1: Oigan, pendientes. Ya vengo con ese par de boletos, esa invitación doble para ir a ver a la concentración. Voy a poner dos canciones. Es más, ahorita voy a poner las dos canciones y luego viene una pregunta. Por eso, si te las sabes, anótalas, tenlas contigo nada más. Ahorita te voy a hacer... Te voy a poner dos canciones y te voy a hacer una pregunta. Me vas a decir el nombre de las canciones y la pregunta. Son tres, ¿ok? Así es de que, si eres fanático de la Conce, ya estás dentro. Y vámonos con la primera rolita, pues. ¿Listos? Tres, dos, ahora. La que sigue, pinga, la segunda canción. Va la segunda canción. Esas son las dos canciones, esas son las dos canciones, pero no me mandes, ni mandes audios, porque si mandes te voy a poner el puntito yo para que pierdas. El primer audio que me llegue, ahorita no me mande nada. Voy a poner las dos canciones y me voy a ir a la rola. Dos canciones y regreso con la pregunta. Y ahora sí, los WhatsApp que lleguen, los WhatsApp que entren, serán los ganadores. Así de fácil es ganar con la mejor 90.7. Estoy poniendo dos canciones, dime el nombre de las dos canciones y aparte una pregunta que te voy a hacer, y esto va a ser por WhatsApp en audio, no me lo mandes escrito. ¡Audio! ¡Pinga! La canción se llama esta y la segunda se llama esta. Y la pregunta, la respuesta es esta. Así, así nomás, así de sencillo. ¡Listos! Voy a poner otra vez las canciones para que se prenda el cerro. ¡Listo! Va la primera canción y es esta. ¡Vámonos!
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1: ¿Qué pasó, mijo? Vámonos ya, mijo. Vámonos. Ahora sí, pues. Prepárense. Regreso con la pregunta y ahora sí. El WhatsApp, el primero que llegue con las respuestas correctas será el ganador para este par de boletos para la Conce. 664-342-4488. ¡Súbelo!

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0: ¡Ya no estás, grupo! Selectivo, a través de la Mejor FM 90.7. ¿Están listos? ¿Están listos, listos, listos, banda? Ok, pues vámonos, pinga, pues. Llegó la hora. Hago la pregunta, si ya tienes las dos canciones, de volada, mándame tu WhatsApp audio en audio 664-342-4488. ¿De dónde es la concentración? Lo quiero explícito, ¿eh? No nomás me diga de aquí, nada, lo quiero explícito. Listo, vámonos, a ver qué dice el primero, ya llegaron.
1: La primera canción es esta, la segunda canción es esta, y la pregunta es...
0: No, pues no, ni le contestes porque no me dice el nombre de las canciones. Échale.
2: La concentración es de La Esperanza Sonora.
0: Pero ¿de qué país? Ni modo, ya, ¿de qué país o qué rollo? O sea, dije que quería explícito, ¿eh? Échale.
3: Cumbia Morena y Mambo del Taconazo.
0: La concentración. No me dices de dónde, mija. O sea, no me dicen de dónde. O sea, es rápido, No voy a estar escuchando todos. Adelante.
3: Cumbia Morena y Vamos la conoce Esperanza.
0: ¿Y Esperanza qué? O sea, ¿Esperanza qué? Ya lo que les estoy diciendo, Lo quiero explícito. Así me voy a poner de roñoso.
4: La primera canción es Cumbia Morena, la segunda Mambo del Taconazo, y el grupo Concentración
0: es, ¿de
4: es originario de La Esperanza, Sonora, México?
0: ¡Correcto! Aquí está el ganador, aquí está el ganador, aquí. A quien le puse el puntito, ni me contestes, carnal, ahí déjalo. A quien ese puntito, ahí déjalo, usted no me conteste, ahí déjelo. Muchas, muchas, muchas, muchas, muchas felicidades. ¿A dónde se va a ir mi niño? ¿A dónde se va a ir? Al Casablanca Centro de Espectáculos este próximo viernes. A ver a la Conce, Conce, Conce, gracias.
5: Hermosos cuando bailan.
0: Es una canción que me encanta de ellos, me fascina, estoy enamorado de esta rola. Esta rola para mí nunca va a pasar a la moda. Y son de Sonora, ¿eh? Algo bien, algo bello, algo bello, algo hermoso, algo pechocho y nomás.
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0: la pingocha. Ya lo sabes, este próximo viernes nos vemos en el Casablanca. Ya tienes tu par de boletos, tu invitación doble. ¿Qué tienes que hacer para ganártelos? Escuchar la mejor nada más todo el día. Si quieres con el show del pony, si quieres con las chicas de la radio, estar escuchando a las chicas de la radio, si quieres con la pinga o con el borrego, escucha la mejor nada más. Así de fácil, así de fácil. Y sí, las canciones se llamaban Cumbia Morena, Mambo el Taconazo y La Concentración desde Esperanza, Sonora, México. Así de sencillo. Mientras tanto, agradecerle a nuestro público precioso. Gracias, llegaron bastantes, ¿eh? Y así es esto. Siempre tiene que haber un ganador. Ay, Conchita Hermosa, ni moro, no pasa nada. Mientras tanto, para toda la gente que va a la Unión Americana, prepara tu visa, tu pasaporte. San Isidro reporta en filas normales. Ay, agarro aire. 2:30. Es que me emocioné de más. En Ready Lane, 1:30, 20 minutos en Sentry y 1:25 en el cruce caminando. En la garita de Otay, en filas normales, 2:30. Misma manera en Ready Lane, 2:30, 20 minutos en Sentry y 1:10 en el cruce caminando. En la línea comercial me dice que la línea normal bajó ya 40 minutos y en la que pagas o Sentry de ellos ya no hay nada de fila. Hacemos la pausa comercial y regresamos con la mejor 90.7.
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0: Oigan, platicando de los transportes públicos y rutas, fíjense muy bien lo que les voy a decir, ¿eh? Oh, taxistas, hoy no me odien tanto, los amo. Pero denuncias de usuarios sí dieron resultados. Sancionan a 6 choferes por cobrar de más. Aunque usted no lo crea, 6 choferes de la unidad de transporte azul y blanco fueron sancionados después de que no respetaran las tarifas oficiales. Los usuarios denunciaron los altos o las irregularidades a través de las redes sociales y medios de comunicación. Ya les va, aquí les puedo dejar un número que dejó el IMUS, que dejó aquí, es el WhatsApp, el 663-127-5043. 663-127-5043. Aunque usted no lo crea, las unidades involucradas. Y aquí, en esta nota que me deja, aquí están los números económicos de las unidades. La 349, la 473, la 549, la 135, la 599 y la 016. Aunque usted no lo crea, fueron infraccionados por incumplir el artículo 268 bis. O sea, no hay aumentos. Normalmente, perdonen mi ignorancia y van a decir lo que quieran, ¿cuánto cobra el transporte público en general? Taxis de ruta, ¿alguien me puede echar la mano nomás para saber? ¿Y cuánto están cobrando de más? Ya sabes, ya tienes el número. A ver, aquí me llegó uno. A ver si este me ayuda, me apoya. A ver, no sé.
1: Pingüecha, pingüecha.
0: Mande.
1: Es más, por ahí avísale al Roberto que salga del baño ya.
0: Roberto, ya sal de zurrar, hijo. Ponte a trabajar. Oigan, alguien que me diga cuánto están cobrando los taxis de ruta nomás. Los taxis de ruta, ¿cuánto están cobrando? Para ver esto, porque ya los están sancionando. Aunque usted no lo crea, aquí está el número de WhatsApp. 663-127-5043 del IMOS. Así como lo estás escuchando, del IMOS. Échale, mijo, a ver, aquí ya me llegó un audio. Échale.
2: Hasta donde tengo entendido, estaban cobrando 20 pesos.
0: 20 pesos. A ver, échale, mijo, no pasa nada. A ver, aquí llegó otro de aquí. A ver, ahí está.
2: Hasta donde tengo entendido, estaban cobrando 20 pesos y la tarifa es de 18.
0: Oh, ok, ahí está. Y sí, aquí me ponen otro, dice, según son 18, pero te cobran 20. Ok, bueno, pues ya está, miren. En las noticias del día de hoy, a seis, denuncian a 6 choferes y a los 6 los infraccionan. Así es de que, señores, te vuelvo a repetir el número de quejas del IMOS. 663-127-5043. Ahí puedes poner tu denuncia anónima. Así, ahí puedes denunciar, ¿eh? A quien se quiera pasar de, uy, me van a odiar estos, pero no le hace, o sea, no ser aprovechados. A ver, échale, mijo, échale, estoy para servirle.
3: Dígame. Hola, buenas tardes. A mí del centro al Jibarito me cobraron 18 pesos, perdón.
0: Son 18.
3: 18 pesos. Tenía mucho que no me subía al taxi y me cobraron 18 pesos.
0: Esa es la cuota ahorita, no hay aumento. Si te cobran arriba de 18 pesos, entonces ahí viene lo bueno. Ahí es donde denuncias.
4: Pinga.
0: Mande.
4: Yo tengo otros datos.
0: Ah, caray.
4: De la gente que se queja, son neoliberales y todo es culpa de Calderón. Todo es culpa de Calderón.
0: Sí te creo, perro. Pero bueno, ya saben. Si usted va en el taxi, de ruta, me está escuchando en este momento y que dices, ay, déjame ver qué está pasando. Bueno. Tranquilos, puedes denunciar ya, ¿eh? Puedes denunciar, ahorita te voy a pasar el número, échale.
5: No, imagínate, pinga.
0: Dime.
5: Está más barata la calafia, el Uber, el viaje, el más corto, cobran 16 pesos.
0: No.
5: Puro viaje maruchero agarran.
0: El Didi o el Uber, digo, para saber, pero ahí te va el número otra vez, anótelo, apúntelo, para que puedas denunciar los altos cobros. WhatsApp 663 127-50-43 663-127-50-43 del IMOS. Para que estés pendiente, pinga, ya avanza la música. Ándale, mijo, te estás quedando, papi. Llegan bastantes audios, llega bastante de todo un poco. Y a todos los atendemos. Te recuerdo, la próxima hora vienen saluditos cordiales, ricos y sabrosos. Ya llegó el bola 8, anda con todo. Ahora viene hasta peinado. Ahora por primera vez lo veo peinado al condenado. Y más flaco, No come de seguro. 4:52 en la mejor 90.7.

0: 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Hacemos la pausa y voy a regresar. Me llegaron 5 audios muy buenos del tema. No le cambies, no le muevas. Regresamos y con todo y saludos. Buenas tardes.
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7: 5:02 p.m. Vas a la Unión Americana, bonito viaje. San Isidro reporta en filas normales. Hay 2:30. Ready Lane, 1:40. 20 minutos en Sentry y 1:20 en el cruce peatonal. En la garita de Otay en filas normales y Ready Lane está igual en Otay. Normales y Ready Lane, 2:30. Sentry ya está en 15 minutos y 1 hora en el cruce caminando. Traileros en fila normal, 40 minutos. Y en la Sentry de ellos solo 5 minutotes. Y antes de irme a la rola, mira, escuchen esto.
8: Bocha, bocha.
7: Sí.
8: Choque en la vía rápida, unos metros antes de la tutelar de menores.
7: ¿Y sabes?
8: Ahí está, mira.
7: ¿Sabes?
8: Los chipén.
7: Ahí
8: no se puede estacionar.
7: Ahí donde me estás enseñando ese choque, ahí estuvieron a punto de chocarme. E igual, siempre un chipén. Si vas a dar vueltas porque te vas a abrir para maniobrar bien. Pero ahí está, ya. Así como me lo mandaste, igualito me iban a pegar. Buenas tardes, regresamos. ¡Qué bárbaros!